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Oye, iniciando un nuevo día, una nueva semana, y aquí estamos lunes, arrancando contigo. Raúl González te acompaña, buenos días. Son las 4:02 y damos inicio a nuestro lunes. Bonito día, sí señor, gracias por ya estar ahí conectándote, ¿eh? Qué bueno, ¿eh? Muchas, pero muchas bendiciones. Cantó el gallo ahí. Sí señor, buenos días. Oye, a Dios agradeciendo por una semana más, una semana que nos regala, pidiendo que sea una buena semana, que todos los días, ¿verdad?, podamos tener su presencia y que nos cuide, cuide a nuestra familia y sobre todo a nosotros, a los que vamos a trabajar tempranito en la mañana, a todos los que ya están conectados. Señor, bendícelos. Estamos arrancando este día, el lunes, dando gracias a Dios porque estamos ahí, ¿eh? Así que un nuevo día que iniciamos, oiga, y vamos a arrancar con este tema que nos trae Juan Eliel Castro, Creo en Dios. Muy buenos días, es creer en Dios, es creer en Dios.

Oye, qué bonito creía en Dios ahí, escuchando a Juan Eliel Castro. Sí, señor, muy buenos días. Ahí estamos gozando, sí, a las 4:07 estamos conectados ya a través del Facebook Live, a través del 740-930 y a través de WISA 1390. Bueno, seguimos, vamos con nuestra música. Vamos con Omar Santiago, que nos canta en un estilo 6 de Tony, mi trovador favorito. ¿Qué va?

El gran Omar Santiago, mi trovador favorito, qué lindo eso. Oh, sí, señor, buenos días. Ave María, iniciando ahí, en estilo sí de Tony, qué lindo ese estilo, ¿eh? Saludando al Cano desde San Lorenzo, que está en sintonía. Muy buenos días, Cano. Y también por ahí a nuestro amigo Juan Carlos Castro. Buenos días, sí, señor. Desde Gurabo, óyelo, bonito día. Y también a el gran William Rodríguez, el gallo madrugador. Nos está escuchando desde Añasco, así que saludándolos a todos ahí. Bueno, vamos a escuchar ahora a Victoria Sanabria, que nos canta Coquí Serenito. Vamos a escucharlo ahí en un estilo bomba, claro que sí. Ahí te va, para que lo disfrutes.

Qué bonito, son los coquíes de la tierra mía, señores y señores, buenos días. ¿Tomaste café? Esa es la pregunta, si tomaste café, señor. Buenos días, son las 4:16. 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Claro que sí, ahí estamos, señores y señores. Buenos días. Ave María, qué bueno, gozando y sobre todo disfrutando de nuestra música a las 4:17. Oye, saludando por ahí a José Cosme también, que nos está escuchando desde Gurabo. Oye, y la pregunta es, ¿tomaste café? Vamos con Francisco el Cholo Rosario, que nos los canta. ¿Tomaste café?

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2: Pues yo tomé café, sí señor, María. Escuchando ahí a Francisco el Cholo Rosario, 4:20, tomaste café, seguro. Oiga, saludando a la gente que ya se va comunicando a través del Facebook Live, ahí en la página de WIAC740, tempranito en la mañana, buenos días. Eso, saludando a Juan Vázquez Richard, que nos está escuchando desde Atillo, sí señor, gracias por eso. Ave María, todos los amigos que ya van conectándose ahí, ¿eh? Julio Molina, sí señor, que desde Levitown, saludando a Félix y a su esposa Zaida, ya hoy arrancan, ya están de camino al aeropuerto para regresar a Indiana, disfrutando de la isla, qué bueno, ¿eh? Saludando a Rolando Luis Huertas, también que está tomando ahí cafeíto, ¿eh? Claro que sí, Carlos Pérez, Ave María, gozando ahí, sí señor. Oye, saludando por supuesto también a Juan Carlos Castro, que nos está escuchando desde Gurabo, a Rubén Ramírez, que nos está escuchando desde Caguas. Qué bueno, ¿eh? Estamos gozando ahí, nuestra música continúa. Henry Encarnación desde el barrio de Caimito en San Juan. Ave María, ahí seguimos. 4:21 en este amanecer jíbaro. Bueno, vamos entonces a continuar. Vamos a escuchar ahora el tema Mi Barrio, que nos los canta el gran Ramito. Oye, eso. Luisito, Luisito Morales, el hijo del montañero, seguro. Vamos a escucharlo aquí en el amanecer jíbaro. Sí, señor. Cantándole al barrio de Bayroa.

Qué bonita letra esa, ¿eh? Qué bonita letra. Mi barrio, Juan Luis Morales. El gran, Juan Luis Morales, el hijo del montañero, seguro. Ahí cantando Mi barrio. Sí, señor. Bueno, mis amigos, seguimos aquí disfrutando de nuestra música buena. 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Saludando ahí a Cano. 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Y también para Carmen Ortiz Aponte, que está en sintonía desde Bayamón. Nilda López, Ave María gozando. Adrián Carrión, buenos días. Están en sintonía ahí, claro que sí. Así que vamos a seguir disfrutando ahí, ¿eh? Con nuestra música buena. Vamos a escuchar a Luis Ortiz, que nos canta en un estilo seis milonguero, Herencia de tiempos idos. Ahí te va, buenos días.

Ahí está, herencia de tiempos idos, mis amigos. Aquí estamos, oye, saludando a Rafael Ayala, que se escribe, nos escribe por ahí, ya está en sintonía también, desde Nueva York. 4:34. Ahí estamos saludando también a Jolly, Yolanda Vázquez, que nos está escuchando, qué lindo, desde Corozal. Y también por ahí a Lourdes, que está en sintonía desde Mayagüez. Qué bonito, ¿eh? Gracias por estar ahí tempranito en la mañana, claro, gozando con toda esta música lunes. Oiga, nosotros ayer estuvimos en el programa El Amanecer Jíbaro Espiritual, pero ayer también celebrábamos 9 años, bueno, celebrábamos, no, conmemorábamos 9 años del paso del huracán María, porque pues no es motivo de celebración con todo lo que se pasó y todo lo que se sufrió, pero lo recordamos y recordamos a quienes estuvimos pasando por todo eso, ¿eh? Sí, señor. Así que 9 años ya. Ay, mi madre. 4:35. Vamos a la pausa y regresamos enseguida. No te retires de ahí.

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0: Oye, qué bonito. Sí, señor, aquí estamos iniciando seguro, que sí, nuestra segunda mitad de la primera hora. Seguro, 4 con 38 minutos. Y aquí estamos, oye, qué bueno, tomate café. Lunes, tempranito en la mañana, saludando a todos esos amigos que ya están preparándose para salir. Sí, señor, a arrancar la semana, la jornada laboral, ¿eh? Deseándoles que sea buena. Que vayan y vengan siempre con bien. Así que para todos los madrugadores y madrugadoras, buenos días, ¿eh? Aquí estamos. Raúl González te acompaña a esta hora. Oiga, hay un tema que para esos momentos de cuando pasó María, grabaron Julio César Sanabria junto con May Manuel y Oscar Serrano. Así que vamos a escuchar parte de ese tema titulada La experiencia de María para recordar todos esos momentos, 9 años ya.
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Tremendo eso, Ave María, Puerto Rico se levanta, qué lindo, ¿ah? Sí, señor, ahí la experiencia de María. Mis amigos, aquí que seguimos, son las 4 con 43 minutos, saludando a nuestro amigo Juni Algarín y su lechón tradicional, ¿eh? 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Vamos con un estilo 6 habanero, a escuchar a Chivirico de la Montaña, que nos canta Boricua. De pura cepa.

Boricua de pura cepa, qué lindo eso. 4:49 en este amanecer jíbaro, ¿eh? Qué bien. Escuchándola ahí, un estilo 6 habanero, el gran Chivirico de la montaña, ¿eh? Saludándolos allá desde Sabana Grande y a su esposa Rosa Julia, ¿eh? Qué bueno, gozando tempranito ahí, están en sintonía. Y también aprovecho para saludar a los amigos que están a través del Facebook Live. Lucy González, ya está por ahí. Buenos días, Lucy. Sí, señor. Gozando, ¿ah? ¿Eh? Oye, qué bien. Saludándolos a toditos por ahí. Gracias por siempre estar ahí. También para Carlos Serpa, que nos está escuchando desde Buffalo, New York. Para Giovanni Corales Márquez, que está en sintonía desde Cabo Rojo. Buenos días. José Gautier, que también está por ahí escuchándonos desde Nueva York. ¿Eh? Gracias, gracias por estar presente, ¿ah? ¿Eh? Sí, señor. Oye, aquí estamos. Recuerda que tenemos el teléfono 787-798-1740 para que te comuniques conmigo. Sí, señor. A tomar café. Ave María. Ave María, en verdad, ayer, entre ayer y hoy, porque básicamente usted sabe que para cuando pasó el huracán fue el día 20, pero cuando uno vino a poder salir de las casas después de todo ese revolú, fue básicamente el día siguiente. Así que recuerdo muy bien cuando logramos salir y no había ni camino, no quedaba un poste en el puesto, ni de madera, ni de cemento, ni de aluminio, estaban todos en el piso. Ay, mi madre, recordando esos momentos, ¿eh? Así mismo, pero somos fuertes. Puerto Rico se levantó, seguro. Aquí estamos, vamos a continuar. Oye, hoy vamos a disfrutar de algunas canciones que recuerdan y rememoran ese momento. Así que por ahí vamos a escuchar algunos temas con relación al huracán María. Vamos a escuchar ahora a Polito Ríos, que nos canta El café de mi vieja. Ave María, qué lindo ese tema. Aquí en el amanecer jíbaro.

Oye, qué bonito, 4:56 aquí en este amanecer jíbaro. Ay, María, el cafeíto, bueno, ¿eh? ¿Tómate café? Sí, señor. Saludando por ahí a José Morales. Buenos días, José. Sí, señor. También para Luis Enrique García, desde las montañas del Chango, desde Naranjito, ¿eh? Saludándolos ahí, claro que sí. También saludando a William Santos, que nos está escuchando desde Quebrada Cruz. En Toa Alta, Ave María, sí señor. Iniciando la semana, gracias a todos los que están por ahí, conectados. Bueno, mis amigos, aquí estamos, son las 4:57. Aquí seguimos antes de identificar la estación. 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Entonces, aquí estamos, identificamos y regresamos enseguida con nuestra música buena, seguro que sí. Aquí gozando, ¿ah? ¿Eh? Sí, señor.

Eso es así, aquí estamos dando inicio a esta segunda hora. Qué bueno, ¿eh? Muchas, pero muchas bendiciones. Sí, señor Lunes, arrancando la semana. Qué bueno, ¿eh? Aquí estamos, mis amigos. Gracias por estar siempre ahí presente y, por supuesto, a continuar disfrutando de toda esta música buena, seguro que sí. En el amanecer jíbaro contigo, Raúl y González, acompañándote, ¿eh? Qué bueno, señoras y señores. Vamos entonces a arrancar con este tema. Hay un tema que nos trae el gran Víctor Rosario, titulado El Huracán María. Así que para recordar esos momentos, oye, quiero saludar por ahí a Papo Virote, que le envía saludos a sus hijos, a Toño, a los Pitufos y a toda esa gente buena que siempre está por ahí con él, saludando a todos los muchachos. Y él me recuerda que en el 56 también pasó el huracán Santa Clara. Oye, con que también dejó sus estragos, ¿ah? Así que vamos entonces a escuchar El Huracán María. Nos los canta ahí Víctor Rosario, ¿ah? Para recordar ese momento, a 9 años ya del paso de ese monstruoso huracán por la Isla del Encanto, ¿ah? Vamos a escucharlo aquí en el Amanecer Jíbaro. Arrancamos a la segunda hora. Sí, señor.

Puerto Rico se levanta con Cristo en el corazón. Ahí lo cantó Víctor Rosario, ¿eh? Cantando y recordando el paso del huracán María por Puerto Rico. 5:06, amigos. Bueno, y aquí continuamos con nuestra música, saludando a Rosita desde Rexville, que está en sintonía ahí disfrutando de la música. Qué bueno, ¿eh? Saludarte. Oye, y me dice ella, y también lo voy a comentar por ahí, que le encantó, disfrutó del programa del viernes. El viernes que hicimos el homenaje a las mujeres trovadoras. Y estuvo bien chévere, que qué bueno que lo disfrutó. Así que ahí estamos. Vamos a ver, dice ella que quisiera que escucharlo nuevamente. Vamos a ver si más adelante, en algún otro viernes, lo repetimos, el homenaje a las mujeres trovadoras. Claro que sí. Así que aquí seguimos, mis amigos. Seguimos gozando, nuestra música continúa. Eso hace 5:07. 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Qué bueno. Así que aquí estamos. Continuamos con la música. Vamos con un aguinaldo nuevo. Nos canta la agricultura. El gran Fernando Sanabria, sí señor.

Tremendo, ahí tenías en un aguinaldo nuevo, Ave María, la agricultura, escuchando ahí al gran Fernando Sanabria, mis amigos, 5:11, estamos aquí disfrutando de nuestra música buena, ¿eh? Eso así lunes, ¿ya tomaste café? Bueno, pues aquí seguimos nosotros, saludando a esta hora a todos los camioneros que van en ruta. Ave María, sí señor, tempranito en la mañana, así que saludando a todos los que trabajan y laboran en los diferentes. Hay trabajos que a esta hora ya están desde hace rato en turno, ¿eh? Saludando a la policía de Puerto Rico, también saludando a los amigos que trabajan en los hospitales, en las clínicas y que tienen el turno de esta hora. Sí, señor. A todas las cafeterías y panaderías que también laboran tempranito para el servicio bueno hoy para toda nuestra gente. 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Claro que sí. Desde la troca del sabor, escuchando el amanecer jíbaro. Saludando también a Juana desde Brisas del Río, la cafetería Brisas del Río en Juan Sánchez, la gente buena de la panadería Las Villas, en Villa Turabo, en Caguas, gozando, ¿ah? ¿Eh? Bueno, vamos entonces con un 6 de Andino. Nos canta Luis Miranda y Pedro Matos Rivera, Cuando se apague mi estrella.

Oye, qué bonito eso, ¿ah? ¿Eh? Sí, señor, cuando mi estrella, cuando se apague mi estrella. 5 con 21, Luis Miranda, el Pico de Oro. Y recordando a don Pedro Matos Rivera. Sí, señor, a los dos. Lo recordamos con mucho cariño. 5 con 21 minutos, saludando a la gente buena de OL Diesel, ¿ah? ¿Eh? 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Eso así, saludando a Omar León. Eso, 5 con 22 minutos, mis amigos. Estamos gozando aquí. Vamos a escuchar a Ángel Luis García, el profesor que canta. Nos trae el tema. ¿Y los chavos? ¿Dónde están? Ahí te va.

¿Y los chavos dónde están? A esos 5 con 24 minutos. Bueno, mis amigos, aquí estamos. Estamos gozando. Nuestra música continúa. Eso es así. Ave María, qué bueno esto. Recuerda que estamos a través del 787-798-1740, mis amigos. Ahí estamos saludando a Rosaura López. Ave María, que está disfrutando de la música también. Para Judith Pérez, muchas bendiciones, Judith. Ah, qué bueno, estamos gozando. Gracias por estar ahí desde tempranito. ¿Eh? También para Elizabeth Hernández, que disfruta de nuestra música. Oiga, y les tengo sorpresitas este viernes regresamos con el segundo anticipo navideño este viernes, así que pendiente por ahí, que vamos a tener sorpresas, seguro. Este viernes vamos a tener entonces, ay María, ese anticipo navideño, ¿eh? Qué bueno. Vamos a continuar con la música, 5 con 25, vamos a escuchar en un estilo 6 bayamones a Víctor Manuel Reyes. Sí, señor, ahí te va.

¡Qué lindo la música de mi tierra! Ahí canta Víctor Manuel Reyes, el trovador de voz buena. 5:30, mis amigos. Aquí estamos gozando, ¿eh? Eso así, qué bueno. Saludando a la gente buena que está en sintonía por ahí, ¿eh? Tempranito en la mañana. 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Bueno, mis amigos, son las 5:31 aquí en este amanecer jíbaro. Qué bueno, ¿eh? Estamos aquí disfrutando y sobre todo pasándola bien chévere. Gracias a todos ustedes que siempre están ahí, tempranito a la mañana, ¿eh? Gozando con toda nuestra música buena. Así que nosotros vamos.

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Oye, mi amigo, aquí continuamos con nuestra música buena, el amanecer jíbaro, que continúa, sí señor. Bendiciones, ¿eh? Bendiciones para todos. 5:36, vamos en el rincón romántico. Vamos ahora a escuchar a Lucecita Benítez. Oye, que nos canta junto con Chucho Avellanet. Ave María, tremendo tema este, Madrigal. Ahí está para que lo disfrutes.

Qué lindo. Ave María, bonito tema. Sí, señor, en el rincón romántico. Oye, quiero saludar por ahí a Ibel Hernández desde Dorado. Sí, señor. También para Rosita de Rexville, que está en sintonía. Qué buena, Rosita, saludándote ahí, ¿eh? Desde Bayamón. Rafaela Ponte también, que nos está escuchando desde Coupey. Ave María, ahí en Sabana, saludando a nuestro amigo Segundo, que nos está escuchando de Sabana, todos los días disfrutando de la música ahí, ¿eh? Oiga, y a esta hora también quiero saludar a nuestro amigo Eddie, desde el barrio Cibuco, en Corozal, que está felicitando a su hijo, a Eddie Jr., celebrando cumpleaños hoy, así que muchas felicidades para él y también para todos los que están cumpliendo años hoy. Vamos a cantarle.

Qué bonito. Muchas, muchas bendiciones, muchas felicidades y sobre todo mucha salud, que es lo importante. Que haya salud en el camino para seguir el día a día, Así nosotros también continuamos pidiéndole a Dios que nos dé mucha salud para poder continuar aquí, madrugada tras madrugada. 5:42. Ave María, saludando a Elías desde Kentucky. Y vamos ahora a escuchar, oiga, nos vamos con la serenata de Coquíes. Ahí está, señores, señores, el grupo Odecrem nos canta Serenata de Coquíes. Sí, señor, buenos días, a tomar café.

Oye, qué bonito la serenata de Coquí, es tremendo eso. Oiga, por ahí saludando a Freddy desde la aldea que está gozando. Joel Oyola también desde el barrio Ceiba en Sidra, disfrutando de la música. Iris Villanueva que nos está escuchando desde Toa Alta, gozando ahí tempranito en la mañana, seguro que sí, a las 5:46. También saludando a Elizabeth Hernández. ¿Eh? Está lindo ese tema de Chucho y Lucecita, ¿verdad? Bien bonito eso, seguro que sí. Saludando también por ahí a Edwin Cintrón, que nos está escuchando. Saludando a la gente desde Camuy. Ave María, ¿eh? Sí, señor. Y saludando al gran Edwin Fuentes. Debo decir, te cambié el apellido, Edwin. Mencioné el de Edwin Cintrón, nuestro amigo Edwin Cintrón, del programa Pa'lante, que está todos los sábados, ¿eh? Que de una vez los saludo, que siempre está por ahí. Oye, y Eneida Díaz, desde Gurabo, que está saludando por ahí a Freddy y también a Iris Violeta, qué bueno. Sí, señora, la gente linda que nos escucha, oiga. 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Sí, señor. Qué bueno, 5:48. Bueno, amigos, recordando el huracán, a 9 años del huracán María, hay un tema que nos canta Francisco El Cholo Rosario, Puerto Rico se levanta.

Puerto Rico se levanta, qué lindo eso, ¿ah? Ese es Francisco el Cholo Rosario, sí señor. Tremendo eso, 5:52. Bueno, saludando por ahí a Luis Rojas, ese es el alcalde de Piña, ¿eh? Del barrio Piñas, ahí en Toa Alta. 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Sí, señor. Tempranito en la mañana, ah, Raúl, qué bueno saludar siempre por ahí a toda esa gente buena. Y Luis, le envía saludos a sus hijos, a Luis Raúl Jr., el camionero, y a Luis Raúl René, que es oficial de la policía. Así que están ahí gozando, mis amigos, 5:53. Vamos con Tony Croato, Canción de la Serranía.

Óyelo, qué bonito eso, Canción de la Serranía. Sí, señor, aquí nuestra música buena. Ave María. Kevin, gracias por la sintonía. Saludando ahí en el último vagón a todos los amigos que están en sintonía. Qué bueno, saludando a la gente allá a través de WISA 1390 que nos escucha y a través del 930, por supuesto, en el oeste de Puerto Rico. Bueno, mis amigos, 5:56. Nos vamos a despedir con este tema titulado Tierra del Gigante, Puerto Rico se levanta. Y este tema a mí me gusta mucho porque nos pone como somos, como Puerto Rico es, que a pesar de toda situación, se levanta. Esto luego, esta canción es de Ángel Chaparro junto con Juan Carlos Rosa. Sí, señor. Tierra del Gigante. Aquí te va para que la disfrutes. Recordando 9 años del huracán María.

Qué bonito, ¿eh? Puerto Rico se levanta siempre. Mis amigos, gracias por la sintonía. Sí, señor. Oiga, y saludando a la gente buena que arranca ahora, Noticias 7:40 en la mañana, José Ángel Cordero y todo su equipo. Ya este viernes tenemos el adelanto navideño, así que lo prometido es deuda, José Ángel. Todos estos días en adelante vamos a despedirnos con una canción navideña. Que la pasen bonito.

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2: ¿Qué tal, amigos? Gracias por estar con nosotros. Bienvenidos a WIAC 740 de la mañana, cubriendo a Puerto Rico de punta a punta. Les saluda José Ángel Cordero desde el Centro Informativo de 740. Son las 6 y 5 de la mañana, hoy 21 de septiembre del año 2026. Un día como hoy, estábamos observando los estragos que ocurrió hace exactamente 9 años en Puerto Rico con el paso del huracán María. Ayer se conmemoraba exactamente 9 años de ese sistema atmosférico que jamaqueó al país como ninguno otro, por lo menos en la época reciente que nos acordemos. Evidentemente, pues María trastocó lo que nosotros teníamos algo como normal: agua, luz, teléfono, celulares, comunicación. Pues esa cosa se llevó puentes, se llevó casas, destruyó comunidades, limpió la naturaleza. Observábamos por alguna razón, luego del despeje, la pobreza que se observaba en muchos lugares. Evidentemente, una pobreza marcada por la dejadez institucional, porque se negaba que existiera pobreza en Puerto Rico, porque el que más o menos tenía una docena de huevos y leche en la nevera. Pero la pobreza que teníamos en Puerto Rico era evidente. Habían comunidades donde no había nada en la nevera, donde había que estirar el peso y donde muchas casas pues quedaron sin techos. Y más que quedaron sin techos, es que se revela que en Puerto Rico muchas personas que viven en su casita, pues esa casita ni siquiera está su nombre, fueron dejadas por sus abuelos, bisabuelos, sus padres, y no hay un título de propiedad. Y como no hay título de propiedad, usted no es el dueño. Y si usted no es el dueño, pues no puede recibir ayuda de FEMA para volver a hacer su casita. Entonces son muchas personas, cientos, miles, que la vieron difícil. Y tuvieron que recurrir a ayuda de abogados externos y no en todos los casos se logró. Hubo gente que estaba viviendo en casas que no le correspondían hubo gente que sus casas eran sus casas, pero por X o Y razón, pues no habían tramitado la declaración de herederos, el pago de contribuciones, el registro. Y eso se llama pobreza, porque el que tiene dinero lo hace eso de un día para otro. Pero muchas personas, evidentemente, pues no pueden soltar $3,000, $4,000, $5,000. Imagínese usted. Pero usted no se acuerda de lo que nos pasó. No había agua, no había luz, no había dinero en efectivo porque la gente no se preparó o porque jamás habíamos necesitado tanto dinero en efectivo como en esa época, porque no funcionaban las ATH, las ATM, las transacciones electrónicas, no funcionaban. ¿Por qué? Porque no había telecomunicaciones, no había sistema de comunicarnos. Y entonces usted veía a la gente en las autopistas, cerca de las torres de comunicación, esperanzado que allí tuviesen algo de comunicación para comunicarse con sus familiares y por lo menos dejarle en la grabadora que estaban bien, que estaban enfrentando X o Y cosa, que tan pronto escucharan este mensaje enviaran uno para poder estar mucho más tranquilo de que está todo bien. Mucha gente en los refugios, desesperados por regresar a su casa, y luego de que lo logran, encuentran que la casa ya no es como la que habían dejado. Entonces luego comienza este proceso de desespero de la gente, hacer filas en las gasolineras para echar gasolina en sus carros, pero también poder echar en el candunguito para poder de manera comunitaria encender una planta que diera para unas cuantas casas. Por lo menos para prender la nevera, prender el radio y prender un televisor. Y empezamos a ver comunidades donde tenía algunas personas televisores grandes, los sacaban a las marquesinas o hasta las propias carreteras de las comunidades, cerraban y la gente volvió a ser gente. Empezamos a conocer a los vecinos, empezamos a saber, a ver mundo, a ver gente, a desconectarse de la burbuja que estábamos y comenzamos a hacer asopao, a hacer arroz con carne frita, porque había que comerse todo lo que se tenía porque se iba a dañar. Y empezamos a ver a todas las comunidades, uno trayendo 5 libras de muslo, otro trayendo unos churrascos que tenían guardados hacía como 7 meses, otros costillas, hot dog, hamburger. Y empezaron a todos, poco a poco, consumir lo que tenía cada uno. Y entonces volvimos a ver a los niños corriendo las calles, algo que habíamos dejado de observar. María no fue tan mala, fíjese. Nos pasó por la piedra porque nos dio duro. Pero empezamos a ver a los viejos dándole unas pelas, una chiva, a los adolescentes en el dominó. Pero asquerosa, una chiva asquerosa. Los juegos de mesa volvieron a retomar su gran privilegio de reunir a la familia. Mientras los mayores estábamos pensando en cómo íbamos a resolver lo de la luz, lo del agua y lo de las comunicaciones. Pero si usted se quitaba eso de encima, usted volvió a ver, bueno, usted vio, yo creo que por primera vez, a su vecino, a su vecina, a los niños de su vecino. Volvieron ustedes a mezclar la harina del café, que había quedado para todo el mundo y empezaron a hacer café por las tardes, por las noches o por las mañanas. El pan ya no se botaba, el pan se convirtió en las tostaditas que había que repartir entre todos. ¿El qué? Donas. Mira, ahí está pensando en dulce la compañera en la mañana. Y había momentos en que le tocaban a uno la puerta, porque uno se encerraba un poco también, porque uno pues todavía cree en esto de la privacidad. Pero cuando abría la puerta, se encontraba con el vecino que había hecho un asopao. Ah, otra de las cosas, la sorpresa que te llevaban agua, te llevaban alguna fruta, algún vegetal, y empezaron las canastas a llegar en sus casas, las cajas de vegetales y de también llegaba, por ejemplo, a mí me llegó mucho ñame, yautía, batata, calabaza, papa. Me las dejaban frente a la puerta y volvimos entonces a unir lo que nos habían dado entre todos y montábamos un espectáculo en las comunidades. Otra de las cosas más importantes de esto es que comenzó la comunidad a pasarse las conexiones de electricidad en un momento en la noche, por lo menos para ver algo de televisión y poder cargar los celulares y escuchar el radio de la gente pidiendo ayuda. Volvimos todos a acostarnos a las 7 de la noche, 7, 8 de la noche, con ese calor de madre, con el calor de madre, pero no importaba eso. Ah, otra de las cosas, ¿se acuerdan ustedes que prendían el culebrón verde ese, que apesta como el diablo, para los mosquitos, porque los mosquitos parecían asesinos? Yo estaba en medio de un examen de grado de la universidad, que eran tres partes, para poder pasar a la etapa de terminar la disertación, porque tú tienes que pasar los exámenes primero. Bien, yo le voy a decir una cosa, sin luz, con calor, sin agua, o los mosquitos jorobando la pita, y así era ese elemento. Evidentemente María nos tocó, nos golpeó, nos dio duro. Dice Lou que ella se quitaba la ropa y ahí mismo la lavaba. Bueno, los que tenían agua como ella, porque mucha gente no tuvo agua por un buen tiempo. Y después electricidad. ¿A ti te llegó el agua rápido? A mí me llegó el agua como a los 2 meses. Ajá. No tuviste agua desde Irma. La luz a mí me llegó en diciembre. Pero yo le voy a decir una cosa. La verdad es que, pese a las necesidades y las frustraciones, en momentos en que hay crisis y en momentos en que hay necesidad, es donde la gente vuelve a crecerse. Ya son 9 años del paso del huracán María y volvimos a lo mismo. Sí. El problema es que ya volvimos a encerrarnos en las casas. Nos olvidamos que muchos tuvieron que ir a los ríos a lavar ropa. Otros tuvieron que botar ropa porque ya no aguantaba más la no acción por parte de la familia. Y miren, hasta los laundry. Eso que usted va a llevar ropa para que se las laven, ¿era escasez? ¿Cómo es? Ah, bueno, dice Lou que hubo muchas rubias de farmacia que la gente supo que no eran rubias nada, de verdad. No eran rubias las nenas. Se le veían las raíces negras. Pues así es. los laundries estos que usted va a lavar ropa también, creo que los laundromat, ¿qué es que se llama? Laundromat. Pues llenos. Había muchos que usaban agua de pozo porque no había otro tipo de agua, así que esos pudieron lograr sobrevivir. Pero son experiencias, son relatos, son parte de la historia. Una historia que por alguna razón volvemos a olvidar. Y cuando olvidamos, nos encontramos que en otra ocasión ocurrirá algo similar y nuevamente se repetirá el que volvamos a ser gente. Dice Lowe que ella tenía un quinqué de su abuelo que tenía como 200 años, una reliquia, y tuvo que ponerla a funcionar. A mí los quinqués no me gustan por la cosa negra, que el humo negro, el techo se pone después negro. Así que yo con los quinqués no me llevo muy bien, porque después ese... ¿Usted no ha visitado las casas de nuestros abuelos antes, que todas estaban negras arriba? Por el quinqué y por la leña, porque muchas veces se cocinaba muy cerca de las casas y ese humentín pues se les metía en el techo. Y estaban todas las casas negras. Y no era que no se limpiaba, era que eso era así. Ajá, dice Lowe que ella dejaba la comida en el dash y ahí comía comida caliente con una que otra cucaracha que se paseaba, pero eso es proteína. A las 6 y 21 en el 7:40 de la mañana, esto es WIAC.
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2: Buenos días, soy José Ángel Cordero y estos son los titulares más importantes. 9 años del huracán María proponen crear cuerpo de voluntarios para responder a emergencias. María marcó nuestras vidas y Yabucoa recuerda a las víctimas del huracán a 9 años de ese momento histórico. Gobernadora estará fuera del país para participar en cumbre sobre energía. Al banquillo de testigos es jefa de la Autoridad de Energía Eléctrica por fallido contrato. Irán Torres Montalvo presenta plan de acciones para sus primeros 90 meses en Cataño. Buenos días, la hora C22 en el 740.
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2: Hola, hola, gracias por estar con nosotros. Bienvenidos a WIAC 740 en la mañana. Son las 6 y 22. Hoy es 21 de septiembre del año 2026. Hoy es lunes, arrancando la semana. A 9 años del paso del huracán María, la senadora por acumulación Ada Álvarez Conde anunció la presentación de 2 medidas dirigidas a fortalecer la preparación y respuesta del país ante futuras emergencias. Una de las propuestas crearía el Cuerpo de Voluntarios al Servicio de Puerto Rico, adscrito al negociado para el manejo de emergencias y administración de desastres. Esto con el propósito de organizar ciudadanos capacitados para colaborar en labores de preparación, respuesta, mitigación y recuperación. María nos enseñó que no podemos esperar a que ocurra una catástrofe para entonces comenzar a organizarnos, expresó Ada Álvarez Conde, quien señaló que la propuesta busca integrar y ampliar iniciativas existentes como el Community Emergency Response Teams. El proyecto establecería un sistema para registro, capacitación, certificación y coordinación de voluntarios a nivel de Puerto Rico. También contempla cursos, simulacros, ejercicios prácticos y credenciales para identificar a las personas capacitadas. C24, 7:40 de la mañana.
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2: Yabucoa recuerda a las víctimas del huracán María ya hace 9 años. Ya rezamos.
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2: Gracias por continuar con nosotros. 9 años después de que el huracán María tocara tierra en Yabucoa, el municipio volvió este domingo la mirada hacia aquel día que marcó a la comunidad y recordó a las personas que perdieron la vida durante el desastre. La conmemoración se llevó a cabo en el bulevar del puerto, donde el ambiente de tranquilidad contrastó con las escenas provocadas por el paso del poderoso ciclón en el 2017. El acto incluyó momentos de oración, mensajes y lanzamiento de una corona de flores al mar en memoria de las víctimas. El líder comunitario William Bermúdez resaltó el trabajo que han continuado realizando los grupos comunitarios para atender las necesidades de los residentes. Según explicó, estos esfuerzos se han fortalecido y ampliado desde el paso del huracán. Por su parte, el alcalde de Yabucoa, Rafael Zurillo Ruiz, recordó que el municipio ha tenido que enfrentar varios eventos atmosféricos durante los últimos años. Además de los huracanes Irma y María en el 2017, el municipio recibió el impacto del huracán Fiona en el 2022 y de la tormenta tropical Ernesto en el 2024. La hora en WIAC 740, 626.
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2: A regreso en el 740 de la mañana, el informe más completo de los deportes. Ya regresamos.
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2: Gracias por continuar con nosotros aquí en WIAC 740 en la mañana. Son las 6:28 en WIAC y toda su cadena. Y estamos cubriendo a Puerto Rico de punta a punta con el acontecer noticioso. ¿Dónde usted estaba cuando pasó el huracán María? ¿En qué área de Puerto Rico usted se encontraba? Yo en mi casa, asustado, evidentemente. C28 en el 7:40 de la mañana.
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2: A esta hora de la mañana, ¿qué tal si nos conectamos con Cano Negrón de La Ley Deportiva? Programa que se transmite el lunes a viernes a las 10 de la mañana por WIAC y toda su cadena. Cano, buenos días.
7: Saludos, José. Buenos días para ti, para la de la radio, y saludos a los fanáticos del programa.
2: Cuéntame, Cano, ¿qué está pasando en el mundo de los deportes?
7: Pues mira, interesante. El baloncesto femenino, se jugaron desde el viernes hasta ayer, se jugaron un total de 7 juegos. El viernes Santurce le ganó a Tillo 7-1-6-2. El equipo de Manatí le ganó a Fajardo 8-1-5-8. Moca le ganó a Juana Díaz 98-54. Entonces, el sábado se jugó solamente un juego. Y el equipo de Carolina, viniendo de atrás, le ganó a Ponce 6-6-60. Ayer domingo se jugaron 3 partidos. El caso de Juana Díaz cayó frente a Manatí 8-6-7-5. Manatí ha comenzado muy bien con 3-0. Y Juana Díaz ha comenzado muy mal con 0-4. Isabela perdió con Caguas en Caguas 7-9-7-4. 3-0 también para Caguas. 2-0 para Isabela. Y Fajardo, debe ser Isabela 2-1. En el caso de Fajardo, perdió un juegazo, apenas un punto la diferencia. Moca le ganó 6-5-6-4. 1-3 Fajardo. 2-1 el equipo de Moca. Hoy no hay juego, mañana martes Santurce en Carolina. Entonces también se jugó el béisbol femenino el sábado. Juana Díaz le ganó 2 veces a Cabo Rojo y vía paliza ambos juegos, 15-0 y 22-9. El equipo de Guayama le ganó a Santa Isabel 3-2 y 11-1. Utuado ganó a la Piedra 7-5, pero perdió el segundo 6-3. Loíza y Vega Alta no pudieron jugar debido a la lluvia. El standing en el norte, Utuado 6-2. Las Piedras 4-4, Vega Alta 3-3, Loíza 1-5. El sur tiene a Guayama con 7-1, 4-2 Juana Díaz, 3-3 Santa Isabel, 0-8 el equipo de Cabo Rojo. Finalizó el torneo en Guanajuato, México, del femenino, del voleibol, donde Puerto Rico ganó los primeros 4 juegos, o sea, los 4 de su grupo lo ganó de manera invicto, pero perdió los otros 2 partidos. Perdió frente a Estados Unidos en 4-0 el jueves y perdió también por el juego de bronce frente a la escuadra de México en 4 parciales. De esta manera se quedan con el cuarto lugar. México consigue el bronce y Estados Unidos consiguió el oro, le ganó en 3 parciales a la República Dominicana, que se quedó con la medalla de plata. Entonces la Coliseba jugó el viernes Orocovis 2, Dorado 10. El sábado Vega Alta y Barranquita dividieron. Vega Alta ganó 7-6, perdió 3-2. Ceiba y Maunabo dividieron. Ceiba ganó 11-2, perdió 4-2. Ay Bonito, lo mismo, con Sidra dividieron. Ay Bonito ganó 4-2, perdieron 12-6. Aguapuena le ganó los 2 a Comerío, 9-4, 10-6. Arroyo le ganó los 2 a Guayanilla, 15-4, 2-1. El domingo, ayer, Cuamo y Villalba se enfrentaron. El juego se suspendió el sábado, se jugó ayer. Cuamo ganó 7-1, perdió 12-4. Ayer también, Orocovis 2, Dorado 1. Y domingo también, Gurabo perdió 2 veces con Río Grande, 1-0, 9-4. Ayer finalizó el torneo de Buzzer Beater en el Solá Morales. Muy buena asistencia. Estuvimos trabajando ese juego a través de una colega en Cagua. Y ganó la Puerto Rico Béisbol Academy. Ganó en un dramático partido que se decidió en la misma séptima entrada. Y anotaron por base por bola la carrera impulsada por Elis Baez para dejar en el terreno a la escuela del CAES. Es una escuela pública, pero de béisbol y de otros deportes, la de San Sebastián. La Puerto Rico Béisbol

0: 20. Christopher Sánchez ganó su juego número 18, tiene 7 derrotas. Los Piratas le ganaron a Kansas City 4-3, Tampa a Boston 5-1. Este equipo de Boston, a pesar de que perdió, clasificó. Entra por el wild card con 84-72 al momento. Un equipo que jugó con 10-17 los primeros 27 juegos y llegó a estar perdiendo 46 de los primeros 78 juegos. Los Cubs le ganaron a Cincinnati 9-1, Pittsburgh Armstrong, 2.80 su promedio, impulsó 2, tiene 107 y tiene 45 jonrones, candidato favorito para el más valioso de la Nacional. Los Guardianes le ganaron a los Atléticos 1-0, los Media Blanca 8-1 a Detroit, Houston perdió y perdió la serie, los barrieron los Bravos de Atlanta 4-2, Jordan 313, 40 jonrones, 99 impulsadas, favorito también para el premio de más valioso de la Americana. San Luis 5, Washington 3, Abimelec Ortiz de 1-0, Brian Torres de 3-0, Toronto 7, Texas 2, Seattle 2, Colorado 1, los gemelos de Minnesota 8, Anaheim 0, Caratini de 3-0, Arizona 8, Yankees 4, Leo Ramos con el Toro, Padres 7, Marlin 3, los Dodgers 3, San Francisco 1, Quique Hernández de 3-1, impulso 1, los Orioles 0, Milwaukee 3. Primera vez en la historia de la franquicia de Milwaukee que llegan a 98 victorias. Tampa Bay en el este, ventaja de 6 juegos sobre su más cercano rival, que son los Yankees. En la central, los Guardianes dominan, una ventaja de un juego sobre los Media Blancas. En el oeste, Texas tiene un juego de ventaja sobre Houston. El Wild Card ya aseguró los Yankees y Boston también. Falta un tercer Wild Card. Al momento lo tiene Media Blanca con 80-76. Hay una lucha ahí entre 77-79 de Toronto y Houston. La Nacional, Atlanta clasificado con 9-2-6-4. 8-6-70, su más cercano rival Filadelfia, 6 juegos. Milwaukee con el mejor récord en la Grandes Ligas, 98-58. Los Cubs, 8-7-6-9. Y los Dodgers, que llevan 14 veces corridas en serie y quinto título consecutivo, y 13-14, 96 victorias, 60 derrotas, seguidos por los Padres, 8-7-6-9. El Wild Card, ahora mismo el empate entre los Cubs y los Padres, 8-7-6-9. Un juego atrás, Filadelfia, 8-6-70. Y 4 juegos atrás, el equipo de Arizona. A las 10. Más información deportiva, precisamente la ley deportiva. Así que, José, buen día para ti.
1: Gracias, Cano, por la información. La hora 6:35 en WIAC 7:40 de la mañana.
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1: Buenos días, soy José Ángel Cordero y estos son los titulares más importantes para esta hora en WIAC 7:40 y toda su cadena. Gobernadora estará fuera del país para participar en cumbres sobre energía. Mientras al banquillo de testigos, el jefa de la Autoridad de Energía Eléctrica por fallido contrato. Irán Torres Montalvo presenta plan de 90 acciones para sus primeros meses en Cataño. Niveles de los embalses, La Plata cerca o se acerca a nivel de observación, mientras que Carraízo roza el nivel de desborde. 911 en Puerto Rico registra aumento en mensaje de texto para atender emergencias. Buenos días, la hora 6:36 en el 7:40 en la mañana.
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1: Hola, hola, gracias por estar con nosotros. La hora 6:37 en el 7:40 de la mañana.
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1: A esta hora de la mañana nos conectamos con la metróloga Sayas del Servicio Nacional de Metrología. Gracias por estar con nosotros. Bienvenida.
3: Saludos, muy buenos días.
1: Bueno, durante este fin de semana en algunos sectores hubo bastante actividad de lluvia. Creo que el viernes también en alguna zona donde, bueno, jueves fue donde llovió bastante en algunas zonas en Puerto Rico. Pero a nivel de los embalses los veo bastante bien. Esto no significa que se haya acabado la sequía, ¿cierto?
3: Es correcto, ¿verdad? A pesar de que se han recibido algunas lluvias, especialmente en la zona de Carraízo, y ha aumentado, no necesariamente significa que la sequía se ha acabado. Son muchos otros factores que hay que tomar en consideración. Pero sí, ¿verdad? El jueves probablemente hay alguna mejoría, pero como mencioné, hay muchos otros factores que se toman en consideración para el monitor de sequía, que todavía continuamos, por ejemplo, con algunos déficits, los suelos, etcétera.
1: Claro, y esa lluvia tampoco fue generalizada en todo Puerto Rico, fue en algunos sectores en la isla.
3: Correcto, especialmente lo que fue Entiendo que fue el jueves pasado, sí se recibió.

0: ¿verdad? Con la onda que estaba pasando un poco más generalizado, pero pues no, ¿verdad? No todas las áreas recibieron ¿verdad? Los máximos que fueron entre 2, 3 pulgadas de lluvia en algunos sectores, pero pues no todo Puerto Rico recibe la misma cantidad de lluvia.
1: Entonces, a nivel del Océano Atlántico actualmente, si yo no me equivoco, tenemos una tormenta tropical. La pregunta, ¿ha alcanzado en algún momento dado en la madrugada la fuerza de huracán o ha permanecido como tormenta?
0: Al momento permanece como tormenta, con vientos de 65 millas por hora.
1: Quiere decir que todavía no hemos tenido en este año un huracán. En cuanto a Fray, ¿verdad? Fey, es que se llama. ¿Fay o Fey?
0: Fey.
1: Fey. Entonces, este sistema, ¿dónde se encuentra y si tiene posibilidad de que alcance la zona local?
0: No, está bastante lejano al norte y este del Atlántico y no se espera que esté afectando a la zona local.
1: Y ese movimiento que tiene hacia el sur, ¿no lo acerca o cuál es la razón de que no alcanzaría la zona?
0: No, la realidad es que el pronóstico indica que ya para el miércoles ya debería ser una depresión tropical y básicamente pues debilitarse. No se espera bastante lejano nuestra zona.
1: Y no logra ser un huracán por los vientos cortantes que hay en el Océano Atlántico.
0: Correcto.
1: Quiere decir que cualquier sistema que se desarrolle ahora enfrentaría pues uno de estos problemas que no permiten su desarrollo, que son los vientos cortantes. En cuanto a polvo del Sahara, bruma en la zona del Océano Atlántico, que son a veces otros factores también que no ayudan a que se desarrollen estos sistemas.
0: Correcto, también hay presencia.
1: Pues
0: Así que esos
1: evidentemente
0: factores
1: como que
0: pues
1: juega todo en
0: limitan,
1: contra,
0: sí.
1: ¿verdad? Para los
0: Correcto.
1: sistemas. Además de esta tormenta tropical, ¿hay algún otro sistema que tiene posibilidad de desarrollo ciclónico en el Océano Atlántico?
0: No, al momento no.
1: Muy tranquilo, ¿verdad? Un septiembre muy tranquilo, que normalmente es el pico de la temporada, por lo menos de sistemas que
0: Correcto,
1: afectan a la isla.
0: era básicamente, sabemos que estamos en, ¿verdad? En el periodo del Niño y se había anticipado una temporada por debajo de lo normal y es lo que se ha estado materializando al momento.
1: Entonces veremos la conclusión de una temporada de huracanes así, flojita en cuanto a sistemas atmosféricos.
0: Sí, es correcto, por ahora se espera, ¿verdad? No, nunca es momento para bajar la guardia, estamos en temporada de huracanes y no se acaba hasta el 30 de noviembre, pero el pronóstico es que continúe generalmente bastante por debajo de lo normal. Por lo menos el pronóstico de los próximos 2 y 7 días, no hay ningún sistema, pero como mencioné, ¿verdad? Nunca se debe bajar la guardia, siempre tenemos que tener esos planes listos, ya que vivimos en una zona que independientemente en el Caribe, pues estamos expuestos a lo que es la temporada.
1: En cuanto a nivel local, en el día de hoy, ¿vamos a tener algo de lluvia? ¿Vamos a tener algo de
0: Sí, es
1: calor? ¿Cómo van a
0: correcto.
1: estar las
0: Debemos
1: temperaturas?
0: tener, tenemos una advertencia de calor que va desde las 10 de la mañana a 3 de la tarde, así que debemos tener condiciones calurosas. Sin embargo, también se espera el desarrollo de aguaceros y tronadas en horas de la tarde, mayormente concentradas en sectores del norte interior y hacia el oeste de Puerto Rico. Así que en horas de la tarde sí se espera ese desarrollo de lluvia con algunas tronadas, así que bien pendiente, hay un riesgo entre limitado a elevado de inundaciones, así que en zonas de poco drenaje, carreteras pudieran estar viéndose algunas acumulaciones de agua.
1: ¿Específicamente alguna área en Puerto Rico o es generalizada?
0: Al momento debemos tenerlo en zonas más concentradas partes del norte, interior oeste y noroeste.
1: Entonces, a nivel local, ¿podríamos estar nuevamente viendo los efectos de El Niño hasta cuándo? ¿Hasta cuándo nosotros vamos a estar influenciados por El Niño?
0: Al momento el pronóstico indica que debemos continuar hasta finales de año, ese niño continúe intensificándose y no sería hasta el año que viene, principios del año que viene, que pudiéramos ver, ¿verdad? Alguna transición, o es lo que indica el pronóstico, pero ahora, por ahora, los próximos meses, debemos continuar bajo la influencia del niño.
1: Entonces, ya cuando el niño deje de estar molestando tanto acá en el Océano Atlántico, los efectos, ¿vamos a tener los efectos de la niña o vamos a tener ningún efecto de estos sistemas que controlan allá en el Pacífico y que se observan acá?
0: Eso es verdad, hay que esperar un poco más adelante, cuando vamos transicionando del niño, no caemos directamente en la niña, esos son patrones que van poco a poco desarrollándose, así que antes de llegar a la niña tendremos que pasar por una fase neutral, que son temperaturas dentro de lo normal para el Océano Pacífico, así que no es de un día para otro que eso ocurre, había que continuar monitoreando esos pronósticos que salen de la NOAA, del Centro de Predicción Climática, y estar bien pendiente de eso.
1: ¿Quién se porta mal, el niño o la niña? Porque veo que el niño lo que me está trayendo...
0: Todo depende, porque el niño usualmente te trae, ¿verdad?, este periodo más seco que implica sequía y demás, pero en la fase neutral y niño, sí, ¿verdad?, se esperan temporadas de huracanes más activas, así que pues cada cual tiene su, ¿verdad?, su efectos en la zona, no solo en la zona local, sino en el globo entero, así que no sabría decirle, ¿verdad?, qué es mejor que otro, porque la realidad es que pues cada cual tiene sus efectos y eso va a depender.
1: Claro, tiene sus efectos positivos y tiene sus efectos negativos. Hay que ver cada uno por separado o en conjunto también. En cuanto a Estados Unidos, frentes fríos que normalmente empiezan a salir del este de los Estados Unidos y posteriormente se acercan al área local. ¿Estamos en esa época o todavía falta un poco más?
0: Todavía debe faltar un poco más, sí.
1: Bueno, pues estaremos pendientes, ¿verdad? A ver cuál es el panorama que tenemos para el área local. Siempre es un placer conversar con ustedes. Bonito día.
0: Claro, que tenga buen día.
1: Escuchaban ustedes a la meteoróloga Zaya del Servicio de Nación de Meteorología conversando con nosotros durante el día de hoy. La hora 6:45 en el 7:40 de la mañana.
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1: A regreso en el 7:40 de la mañana, gobernadora estará fuera del país para participar en cumbre sobre energía. Los detalles en solo minutos.
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1: Gracias por continuar con nosotros aquí en WIAC 740 en la mañana. Estamos cubriendo Puerto Rico de punta a punta con el acontecer noticioso. Gracias por siempre acompañarnos durante esta jornada en el 740.
2: Policíaca.
1: Un individuo fue ultimado a balazos en una balacera registrada a las 2:10 del mediodía de ayer en las inmediaciones del edificio 55 de residencial Ernesto Ramos Antonini en Río Piedras. La policía informó que, según vecinos del lugar, un hombre mayor y una joven también resultaron heridos. En Ramos Antonini y sus alrededores se han registrado varios asesinatos este año, así como continuos tiroteos. Según la policía, a las 5:05 de la madrugada del sábado se registró una intensa balacera entre los edificios 9 y 13, donde los agentes levantaron 57 casquillos de rifle de asalto. Según versiones en poder de la policía, residencial presuntamente está siendo acechado por pistoleros de otro complejo de vivienda pública que pretenden controlar los puntos de venta de drogas. La hora 6:48, 7:40 de la mañana.
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1: Tras varios años de trámites y controversias, la ex vicepresidenta de la Autoridad de Acueductos y Alcantarillados, Yvonne Falcón Nieves, regresará al Tribunal Federal en Atorrey para encarar un nuevo juicio por delitos de conspiración y cometer fraude electrónico a servicios honestos. La semana pasada, el juez Pedro Delgado Hernández denegó un pedido de la defensa para excluir evidencia relacionada a otra de las acusadas en el pliego original. La ex jefa de la Administración de Derecho Laboral, Sally López, sin embargo, dejó claro que la Corte está abierta a evaluar instrucciones para limitar apropiadamente este contenido. La Fiscalía Federal defendió el uso de esta prueba al resaltar que su contenido validará parte del testimonio de su testigo cooperador, el ex recaudador del Partido Popular Democrático, Anaudi Hernández. Hernández, quien se declaró culpable de haber conspirado en 3 esquemas de corrupción gubernamental, aún no ha sido sentenciado por el Tribunal Federal debido al acuerdo de cooperación. 6:49, 7:40 de la mañana.
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1: La cantante mexicana Alejandra Guzmán tuvo que suspender su concierto del sábado en Veracruz luego de sufrir un percance físico sobre el escenario que le impidió continuar con la presentación. El incidente ocurrió durante los primeros minutos del espectáculo en el World Trade Center Veracruz. De acuerdo con Univision, la intérprete intentó continuar pese a las molestias, pero tuvo dificultades para mantenerse en pie y recibió ayuda de 2 de sus bailarines. Frente al público, Guzmán explicó que le estaba sucediendo y expresó: "Disculpen, que se me zafó la cadera". Según los reportes citados por Univision, personal médico acudió al escenario para asistirla y posteriormente fue trasladada en ambulancia a un hospital privado para ser evaluada. La presentación quedó suspendida mientras la cantante recibía atención médica. 6:50, 7:40 de la mañana.
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1: El presidente estadounidense Donald Trump ha reiniciado sus ataques contra la Reserva Federal luego de que esta subiera el miércoles su tasa de interés de referencia. Pero la Fed importa menos que las tendencias económicas más amplias cuando se trata de los costos de endeudamiento a más largo plazo, según economistas. La economía crece de manera constante pese a recibir golpes repetidos e incluso podría estar acelerándose, al tiempo que la inflación se mantiene obstinadamente alta. Las grandes empresas tecnológicas están pidiendo prestadas enormes cantidades de efectivo para invertirlas en construcciones de centros de datos, y el gobierno federal sigue registrando grandes déficits presupuestarios anuales. Todas estas tendencias apuntan a tasas de interés más altas, independientemente de lo que haga la Fed, señalan los analistas. 6:51, 6:40 de la mañana.
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1: A las 6:51 de la mañana, el presidente Donald Trump dijo el domingo que el enorme arco que quiere construir entre Monumento a Lincoln y el Cementerio Nacional de Arlington se convertiría en un complejo militar de primera categoría con capacidad para albergar drones y francotiradores, además de almacenar municiones. Esto es otro ejemplo de cómo Trump insiste en que sus iniciativas para embellecer la Casa Blanca y la ciudad también cumplen una función defensiva. Trump ha descrito el nuevo salón de baile de la Casa Blanca como un complejo militar y ha argumentado que es necesario por razones de seguridad nacional. El anuncio de Trump se produjo mientras el proyecto del arco, al igual que otras de sus iniciativas, enfrenta desafíos legales, aunque el arco recibió una aprobación preliminar de la Comisión de Bellas Artes de Estados Unidos, cuyos miembros fueron designados por Trump. 6:52, 7:40 de la mañana.
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1: Bueno, a regreso de la pausa, gobernadora estará fuera del país, porque participará en cumbre sobre energía. Ya regresamos.
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0: Gracias por continuar con nosotros aquí en WIAC 740 de la mañana. Son las 6:54 de hoy, 21 de septiembre del año 2026. La gobernadora Jennifer González Colón viajará este domingo a Mississippi, donde participará en la reunión anual número 66, informó la Fortaleza. Esto de una asociación de estados sobre energía. La mandataria asistirá como invitada a reuniones, foros y conversaciones dirigidas a discutir las necesidades energéticas de los estados y territorios del sur de Estados Unidos, así como estrategias para promover una energía confiable y asequible que apoye el crecimiento económico de la región. Según la Fortaleza, González Colón continúa enfocada en impulsar la transformación de la red eléctrica de Puerto Rico, por lo que aprovechará su participación en el encuentro para abordar asuntos relacionados con el sector energético. El evento reúne a gobernadores, legisladores, líderes de la industria, investigadores y representantes de agencias y organizaciones federales. 6:55, 7:40 de la mañana.
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0: A esta hora de la mañana, ¿hay o no hay tapón en la zona metropolitana o en las principales vías de rodaje a lo largo de Puerto Rico? Nos vamos con Lou Rodríguez. Buenos días, Lou.
2: Muy buenos días, el madrugador lo sabe, 7:40 de la mañana te mantiene informado, informe de el tránsito. Bueno, estado general de las vías principales, el expreso Luis A. Ferrer, número 52, se reporta el flujo pesado regular en dirección a Cagua, ¿verdad? De Cagua a San Juan. Los carriles dinámicos operan según sus horarios y tarifas habituales. El expreso José de Diego, número 22, alta densidad vehicular en los peajes y accesos en dirección de Bayamón y Toa Baja hacia San Juan. Expreso Valdorotti de Castro, número 26, flujo lento, tapones intermitentes en la zona de Carolina en ruta hacia San Juan. En el expreso Rafael Martínez Nadal, número 20, tránsito pesado en los carriles que conducen desde Guaynabo hacia San Juan. Solio Rodríguez, este fue el informe del tránsito en 7:40 de la mañana con José Ángel Cordero, 6:56.
0: A esta hora de la mañana les puedo contar que hay cientos de personas sin luz. No son muchos a esta hora de la mañana, pero lo hay. 64 en la región de Arecibo, 50 en la de Bayamón, 138 en la de Caguas, 9 en la de Carolina, 235 en la de Mayagüez, estoy hablando de regiones. En Ponce 14, San Juan 23, para un total de 533 abonados sin servicio de energía eléctrica a esta hora de la mañana. Y como ustedes saben, todos los domingos se ofrece una conferencia de prensa en la que se llama Asunto Semanal. Y en esta ocasión, pues no es el secretario de Asuntos Públicos de la Fortaleza quien encabeza la misma. Nos conectamos.
3: General, ¿dónde nos encontramos hoy? Con el proceso de reconstrucción de Puerto Rico y las gestiones que se están realizando a través de la capital federal, nuestra directora ejecutiva de PRAFA, para adelantar la calidad de vida de nuestra gente y la política pública de nuestra gobernadora Jennifer González Colón. Así que, sin más, dejo con ustedes a la directora ejecutiva de PRAFA, Gabriela Bufeli.
4: Muchas gracias, secretario, y buenos días a todos. Durante esta semana tuvimos a la gobernadora Jennifer González Colón aquí en la capital federal, donde abogamos por los fondos de Medicaid. Como ustedes bien conocen, la gobernadora, a través de la Orden Ejecutiva 2026-006, firmada en febrero, estableció el Comité Multisectorial. Desde antes, sin embargo, habíamos estado ya teniendo algunas reuniones y adelantando un poco la conversación en cuanto al financiamiento de Medicaid y su expiración el 30 de septiembre del 2027. Así que en cada oportunidad que la gobernadora ha estado aquí en Washington, ha reforzado ese mensaje y hicimos lo propio en el Senado, con el senador Bernie Moreno del estado de Ohio y con el senador Rick Scott de la vida. Sí, igualmente nos reunimos con congresistas en la Cámara de Representantes y también tuvimos una reunión con FEMA precisamente para hablar sobre el estatus de la reconstrucción. Desde PRAFA nos hemos enfocado en darle seguimiento al trabajo que lleva la gobernadora durante su tiempo en el Congreso. Como ustedes saben, yo fungí como su chief of staff mientras ella fue comisionada residente. Así que estamos dándole continuidad a los fondos federales que ayudó a obtener luego de los huracanes Irma y María, que hoy cumplen 9 años, abogando ante el gobierno federal, junto a las agencias estatales, así como, ¿verdad?, el Departamento de la Vivienda y CORE3, que están involucradas en el proceso de reconstrucción, asegurando que esas herramientas y esas flexibilidades necesarias se puedan dar para acelerar la ejecución de los proyectos, que es la meta que todos tenemos acá, por el bienestar de Puerto Rico. La gobernadora, como comisionada residente, trabajó en asegurar estos recursos federales necesarios para atender el impacto del huracán. Esto incluyó abogar directamente ante entonces la administración del presidente Trump y el liderato congresional. Coordinamos cientos de visitas durante ese periodo de tiempo cuando estaba en el Congreso, incluyendo, ¿verdad?, el presidente, el vicepresidente Mike Pence, el entonces Speaker Paul Ryan, entre otros congresistas, quienes han continuado, hemos continuado trayéndolos a la isla y demostrándoles los proyectos de reconstrucción. Estos fondos incluyen sobre 36.3 billones de dólares en fondos obligados por FEMA y 20.2 billones en fondos asignados por HUD bajo CDBGDR y CDBGMIT, específicamente relacionados al huracán María. También, ¿verdad?, varios proyectos de ley que se aprobaron en ese entonces, firmados por el presidente Trump. Algunos de ellos fue la Ley Pública 115-56, el Continuing Appropriations Act of 2018, and the Supplemental Appropriations for Disaster Relief Act del 2017, donde ahí se hizo una asignación inicial de 1.5 billones a CDBGDR, así como la Ley Pública 115-62 del Disaster Tax Relief and Airport Airway Extension Act of 2017. Esta medida fue la que hizo disponible el beneficio por la retención de empleos en Puerto Rico. Este programa, mediante un plan aprobado por el Departamento de Tesoro Federal, los patronos de negocios que estuvieron inoperantes a causa del paso de los huracanes Irma y María podían reclamar un beneficio de hasta $1,920 por cada empleado. Como ustedes recordarán, en junio del año pasado, la gobernadora y el secretario de Hacienda hicieron el anuncio y se han desembolsado alrededor de $486 millones bajo ese programa. Este fue el resultado de una enmienda que la gobernadora y con el entonces congresista Carlos Curbelo y la delegada Stacey Plaskett de la Isla Vírgenes lograron a tan solo 9 días del impacto del huracán María. Asimismo, la Ley Pública 115-72, el Additional Supplemental Appropriations for Disaster Relief Requirement Act del 2017, resultó en la asignación de $1.27 mil millones en fondos suplementarios para el PAN. El Bipartisan Budget Act del 2018, la Ley Pública 115-123, que logró una asignación de $24 billones para la recuperación y reconstrucción. Esto no incluye los fondos de FEMA y también incluyen una 8.2 billones de fondos CDBGDR, otros 8.3 de los CDBGMIT y 1.9 de CDBGDR para el sistema eléctrico y sobre 2.5 billones para el Cuerpo de Ingenieros de los Estados Unidos. En ese entonces también logramos incrementar la asignación de Medicaid para Puerto Rico en $4.8 mil millones con un pareo federal de 100% por 2 años. Extendimos el aumento del reembolso por el arbitrio federal al RON por un periodo de 5 años. Eso ya ahora a través del H.R. 1, el One Big Beautiful Bill, que el presidente Trump firmó en julio 4 del 2025, ya es de manera permanente. Y así también logramos en ese entonces asegurar que Puerto Rico fuese elegible para los Opportunity Zones casi en la totalidad de la isla. La Ley Pública 116-20, el Additional Supplemental Appropriations for Disaster Relief Act, que también resultó en fondos adicionales para CDBGDR, así como fondos adicionales, $600 millones para el PAN. Ahora, como gobernadora, desde que juramentó, como mencioné anteriormente, hemos estado dando prioridad en abogar ante el gobierno federal por esas herramientas y esas flexibilidades necesarias. Gracias a la gobernadora y al trabajo de nuestros jefes de agencia y de esta administración, incluyendo el trabajo conjunto que llevamos en PRAFA con CORE3, con el Departamento de la Vivienda, con el SAR de Energía, con PREPA, entre otras agencias, se han tomado unos pasos concretos para ayudarnos a acelerar la reconstrucción. Y les voy a indicar algunos ejemplos. El secretario de Energía firmó en mayo del 2025 y ha extendido ya en 5 ocasiones 2 órdenes de emergencia bajo la sección 202C del Federal Power Act, incluyendo una para requerir el manejo y el despeje de vegetación en líneas de transmisión y distribución para reducir interrupciones en el servicio eléctrico. FEMA ha utilizado esta flexibilidad de requisitos ambientales que proveen estas órdenes de emergencia para acelerar la aprobación de proyectos de despeje de vegetación. Antes de mayo del 2025 solo se habían aprobado 5 proyectos. En el día de hoy ya son 35 los proyectos federales de despeje de vegetación aprobados por FEMA. PREPA y USACE también firmaron un memorándum de entendimiento bajo el cual USACE y no LUMA se harán cargo de llevar a cabo el despeje de nuevas líneas de transmisión financiadas por FEMA, así como acelerar el trabajo. FEMA y USACE, el Cuerpo de Ingenieros, recientemente también anunciaron medidas para agilizar los procesos de acelerar las mejoras permanentes a la represa de Oaxaca, incluyendo la obligación de $509 millones para la primera fase del proyecto. Se espera que estas medidas reduzcan entre 2 y 3 años el tiempo estimado para completar ese proyecto. COR3 y el Cuerpo de Ingenieros han estado también trabajando un acuerdo para atender otros proyectos prioritarios bajo, ¿verdad?, que el Cuerpo de Ingenieros tiene el expertise para hacerlo, en control de inundaciones, restauración de costeras, sistemas de aguas y puertos, muelles e instalaciones estratégicas, con el fin de acelerar esos proyectos. En febrero del 2026, luego de, como ustedes recordarán, luego de una reunión que tuvo la gobernadora con la entonces secretaria del Departamento de Seguridad Nacional, Christine Noem, se aprobaron alrededor de $1.9 billones para 534 proyectos de reconstrucción que estaban, ¿verdad?, en procesos burocráticos dentro de FEMA, incluyendo $1.5 billones para 326 proyectos directamente asociados al huracán María.
0: Bueno, más adelante continuamos escuchando las expresiones de la funcionaria de PRAFA. 7:06, 7:40 de la mañana.
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0: Buenos días, soy José Ángel Cordero y estos son los titulares más importantes. Al banquillo de testigos, el jefa de la Autoridad de Energía Eléctrica por fallo en contrato. Irán Torres Montalvo presenta plan de 90 acciones para sus primeros meses en Cataño. Niveles de los embalses, La Plata se acerca al nivel de observación, mientras que Carraízo roza el desborde. 911 en la isla registra aumento en mensajes de texto para atender emergencias. A discusión los protocolos de seguridad en hospitales. Tremenda pesca. Tremenda pesquita. Agarran un montón de lagartos en nuestros cuerpos de agua. 7:07 en el 7:40 de la mañana.
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0: Hola, hola, gracias por estar con nosotros. Bienvenidos a WIAC 740 en la mañana. La hora 7:07 en WIAC 740 en la mañana. El presidente de la Comisión Cameral de Gobierno, Víctor Parejo Otero, aseguró que la exdirectora ejecutiva de la Autoridad de Energía Eléctrica, Mari Carmen Zapata Acosta, tendrá que explicar por qué firmó un contrato para generación temporal con un consorcio compuesto por dos empresas, Power Expectation LLC y Enchanted Rock, que estaban inmersas en una disputa por presunto intento de extorsión. La jefa de la Corporación Pública está llamada a deponer ante el organismo legislativo a partir de las 9 de la mañana como parte de la pesquisa que se lleva a cabo en virtud de la resolución de la Cámara 42 para evaluar procesos de evaluación, recomendación y adjudicación de contratos que incidan sobre el desarrollo de la red eléctrica, como es el caso fallido a acuerdo valorado en $5.900 millones firmado el 10 de junio y cancelado el 18 de agosto luego de que la Junta de Control Fiscal revocó su autorización. Ella, Zapata Costa, fue quien firmó ese contrato, por lo que es importante para nosotros que nos dé detalles de cómo llegó a esa conclusión de que se podía firmar con estas compañías. ¿Quién les recomendó firmar el acuerdo? Y si hubo llamadas, reuniones, seguimiento de parte del ingeniero Josué Colón, SAR de Energía y director ejecutivo de la Autoridad para las Alianzas Público-Privadas, o si hubo figuras externas a la Autoridad de Energía Eléctrica que la llamaron para dar seguimiento a este contrato, dijo Párez Otero. Parece que este casito seguirá dando de qué hablar, porque estos 5.900 millones de dólares se pudieron salvar y no dárselos a una empresa que evidentemente tenía serios problemas con las dos empresas que creaba el consorcio. La hora 7:09, 7:40 de la mañana.
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0: A esta hora de la mañana tengo en línea telefónica a Mayra Rivera, portavoz de Construyamos Otro Acuerdo. Gracias por estar con nosotros. Bienvenida.
6: Buenos días. Gracias por tenerme en este programa. Y saludos a todo el mundo.
0: Bueno, durante el día de hoy ustedes están invitando a pensionados del sur a talleres sobre pensiones y la deuda. Cuéntenos un poco.
6: Sí, bueno, yo creo que ya es muy conocido, ¿verdad?, de lo afectado que hemos estado los pensionados y las pensionadas con la negociación de la deuda de Puerto Rico, porque se estableció una prohibición de aumento por 10 años a pensiones que llevan más de 18 años sin recibir aumento. O sea, que es algo cruel e inhumano lo que hizo la Junta de Control Fiscal con los pensionados y las pensionadas. Pero ¿cómo llegamos ahí? Tenemos que entenderlo, ¿verdad? Y así que se va a dar junto con la Comisión de la Comisión Ciudadana para la Auditoría del Crédito Público y Construyamos Otro Acuerdo, van a dar este taller que va a ser en Yauco con la cooperativa de Yauco, Yauco Coop, que nos prestó el espacio, para hablar precisamente de cómo fue ese proceso de deuda, la ley promesa, cómo afectó a los pensionados y las pensionadas, y qué alternativa tenemos ahora, ¿verdad?, dentro de todo eso. Porque pues parte de lo que sabemos es que, por un lado, no aumentan las pensiones, pero le han estado pagando a los fondos buitres sobre 1.500 millones de dólares. Además del pago, o sea, son pagos extra que se le han estado pagando según estudio que hizo esta comisión. Así que sería, pues, verdad que la gente... hay un registro en línea a través de nuestra página Construyamos Otro Acuerdo, pero pueden llegar ahí el 22 de septiembre, va a ser de las 10 de la mañana a las 12 del mediodía en Yauco Coop.
0: ¿Quiénes están invitados a participar?
6: Los pensionados y pensionadas del área sur, porque va dirigido, ¿verdad?, sobre todo a lo que nos ha afectado a nosotros. ¿Cómo fue? Primero recuerden que primero la Junta quería reducir nuestras pensiones, que gracias a la lucha que dimos en la calle lo pudimos detener y detuvimos el recorte a las pensiones, pero entonces también pues puso esta prohibición para aumento a las pensiones o y aumento por costo de vida, aun cuando se identifiquen los fondos. Que eso es lo más cruel e inhumano, porque aun cuando se identifiquen los fondos, prohíben aumentar pensiones, que hay pensiones que son $500, $400. Bueno, es que el 60% de los pensionados recibe menos de
0: dólares al mes.
6: Al mes. Ese es el 60%, 1091, menos de 1091. O sea, ¿cómo es que estos expertos, cuando hicieron ese plan de ajuste, expertos, ¿verdad?, que se supone que son los que vienen a decirle a nuestro país cómo manejar las finanzas y todo eso, ponen una prohibición cuando tenían que saber que una persona que recibe $500 de pensión con la inflación, al cabo de 10 años, si no tiene un aumento, ¿cómo va a vivir? sea, es que ya el aumento es un 40%. Pero vuelvo a decir que lo importante es también conocer cómo se dio todo ese proceso de la deuda, cómo fue las negociaciones, qué dice la ley promesa, porque tenemos que estar informados los pensionados y las pensionadas para poder tomar decisiones, ¿verdad? No, las cosas tenemos que conocer mejor aquellas cosas que nos afectan y que nos afectaron. Tenemos que tener mayor conocimiento para poder pues trabajar las soluciones a nuestros problemas. Y eso lo hacemos, ¿verdad? A través de nuestras mesas de trabajo, construyamos otro acuerdo, nos organizamos los pensionados y las pensionadas en mesas de trabajo. Tenemos mesa en Yauco, con Juana Díaz, en Ponce. Va a ser un buen momento para tener información sobre nuestro trabajo, y nos hemos unido, como dije, con la Comisión Ciudadana para la Auditoría del Crédito Público. Va a estar la licenciada Eva Prado, que es la directora ejecutiva, es la que va a dar este taller.
0: Claro, pero a mí me llama mucho la atención, Rivera, porque hemos estado hablando de los pensionados, los retirados del gobierno, que tienen un cheque que les llega, y ese cheque pues evidentemente ha estado prácticamente congelado por los pasados años, no sube, no aumenta, no enfrenta un aumento como los beneficiarios del Seguro Social, que cada cierto tiempo, si la inflación sube, pues va a subir su cheque. En el cuanto retiro, no, eso no pasa. Pero a mí me llama mucho la atención, porque estamos hablando de esto, pero no hemos estado hablando de los que hoy no van a tener pensiones cuando se retiren, porque en el gobierno las pensiones ya es cosa del pasado. Cuando esta gente se retire, pues ni siquiera va a tener un cheque de 500 pesos, no va a tener ninguno.
6: Sí, eso también nosotros entendemos desde Construyamos Otro Acuerdo, que ha sido otro error. O sea, nosotros de momento tenemos, ¿verdad? Estamos atendiendo la situación, porque somos, como dije, los pensionados y las pensionadas mismas organizados los que estamos luchando por mejorar nuestras pensiones. Primero luchamos porque no las recortaran, ahora porque las mejoren. Pero nosotros también tenemos hijos e hijas, y sabemos que esto también ha sido un problema, ¿verdad? Cuando cambiaron de pensión definida a aportación definida. Esto va a ser un problema todavía más a largo plazo para el país y para las personas cuando lleguen a esa edad adulto. Así que nosotros sí, pues hemos estado discutiendo, ¿verdad?, cómo podríamos volver otra vez a luchar por eso mismo, por la pensión definida, porque es un derecho. Nosotros vemos la pensión como un derecho inherente a la dignidad del ser humano, y todo el mundo debe tener una pensión cuando se retire, pero una pensión digna. Y eso ya hay países que han estado revirtiendo eso, porque se dieron cuenta el error que fue pasar a la aportación definida, porque eso no, una persona puede sacar su dinero, ¿no?, cuando se retire, pero ¿cuánto le va a durar? Porque lo que le han hecho es como una cuenta de ahorro. Entonces, basta que un día tenga algún tipo de crisis de salud o algo, en la situación que estamos, que la salud también, ¿verdad?, tiene unos costos altísimos, pues se le puede ir todos sus ahorros. ¿Y qué va a pasar con esa persona en el futuro entonces? O sea, yo creo que el Estado le tiene que garantizar a todas las personas una pensión definida, y eso no lo hemos perdido en nuestros objetivos. Es un plan, ¿verdad?, que estamos desarrollando, cómo podemos hacerlo, viendo cómo lo han hecho otros modelos, como dije, que lo revirtieron. Colombia fue uno de ellos. Colombia creó una nueva reforma de pensiones que hizo, unió distintos sistemas para una pensión definida. Panamá tiene pensión definida. O sea, hay distintos sitios que han tenido que tomar medidas porque se dieron cuenta que no es bueno para la sociedad. A la larga, la persona adulta que no recibe una pensión es un gasto mayor para el gobierno, porque alguien le tiene que cubrir las necesidades de salud.
0: Claro, no lo va a dar en un cheque, no lo va a dar en un cheque una pensión, pero va a tener que darlo en servicios básicos.
6: Y Pero aparte de lo económico, es que es la dignidad del ser humano, y la dignidad del ser humano es un derecho humano fundamental. Nadie puede atentar contra la dignidad del ser humano. Y una persona que trabajó tiene derecho a los últimos años de su vida a vivir con dignidad y no tener que vivir ni de la caridad, ni mendigando, ni nada, porque es su derecho a una vida digna. Para eso trabajó.
0: Pero lamentablemente, para donde vamos es que vivan de la caridad.
6: Exacto.
0: Sin dignidad.
6: Eso es lo que nos están llevando estos gobiernos. Eso es lo que nos están llevando las políticas, pues, neoliberales, que tenemos una clase cada vez enriqueciéndose más, controlando las finanzas y cada vez creando un abismo más grande entre lo que son los pueblos, ¿verdad? Y el capital, que definitivamente está llevando a mucha gente a la pobreza, cada vez más a la pobreza y a la falta de servicio, porque cada vez tenemos menos servicio también. Así que es unas medidas que hay que definitivamente revertir. Nosotros, como dije, lo hemos discutido, queremos dejarle ese legado a nuestros hijos de una pensión definida. No voy a decir que es algo que vamos a hacer mañana, porque es un proceso que todavía está en discusión para ver cómo podemos lograr eso, pero tenemos que
0: enfrentar también, Rivera, claro, uh-huh. El problema está en el que, mira, ayer yo recibí el informe del Seguro Social y dice que yo, cuando cumpla 70 años, el máximo que yo voy a recibir los 70, o sea, que usted se puede ir a los 62, a los 65, usted puede coger ya Medicare, etcétera, el 67, sí. Y a los 70 es donde usted va a coger, si se va a los 70, el ingreso más grande. Y decía mi informe que mi ingreso va a ser $1,800 a los 70 años. 70 años, ¿usted sabe cuándo va a ser eso? Cuando yo tenga 70 años. Me faltan a mí 26 años para yo llegar a eso. Entonces, cuando sea 26 años, va a ser en el 2052. Y en el 2052, ¿sabe cómo va a estar el agua, la luz, el teléfono, la gasolina, las casas?
6: Bueno, ahí es que requiere que los pueblos se organicen y empiecen a tomar medidas para enfrentar eso. Esa es la importancia de la organización y crear fuerza. Por eso nos reunimos en estas mesas de trabajo, porque nosotros no podemos quedarnos en las casas cruzados de brazos, tenemos que unirnos para entonces juntos trabajar medidas para atender esta situación que nos afecta a todos. Es la única manera que hay, la única manera que se han salvado los pueblos es luchando. Así que nosotros hemos ido construyendo mesas de trabajo, por eso decidimos construir otro acuerdo, porque tenemos que construir un acuerdo social que sea en beneficio del pueblo, de todo el pueblo. Y estamos haciendo los pensionados porque fuimos la amenaza, ¿verdad? O sea, la Junta nos amenazó apenas llegó. Lo primero que era recortar las pensiones, así, o sea, de la nada. ¿Y cómo íbamos a vivir si dejábamos que eso pasara? Pues nos tuvimos que organizar y luchar. Y de esa misma manera, como dije, que logramos parar ese recorte. Nosotros los viejos logramos parar el recorte que la Junta nos quería imponer. Bueno, pues así hay que unirse todo el mundo y luchar para hacer estos cambios sociales, porque no puede ser que nos quedemos sin los servicios esenciales, que nuestros jóvenes no tengan futuro, que uno tenga que esperar hasta esa edad para recibir una pensión que no sabe si puede vivir o tenga que seguir trabajando después de esa edad, que es parte de lo que está pasando ahora. ¿Cuántos adultos mayores han tenido que volver a trabajar aún casi sin poder, con sus condiciones de salud, con el tiempo que es por derecho para el ocio, para el descanso, porque ya trabajamos, tener que volver al trabajo porque no pueden vivir de una pensión? Entonces, bueno, eso también es el espacio que pueden ocupar jóvenes. Así que estamos en un sistema que de la única manera que lo vamos a resolver, si pienso yo, es organizándonos y creando alternativas, ¿verdad?, que vayan dirigidas al pueblo, en realidad atender las necesidades del pueblo.
0: Bueno.
6: Y por eso tenemos que educarnos, y educarnos es aprender sobre cómo fue la ley promesa, qué significa eso, cómo se negoció esa deuda. Todo eso son conocimientos que tenemos que tener para poder buscar las soluciones.
0: Gracias por estar con nosotros esta mañana.
6: Y que los invito el 22 a las 10 en Yaucoco.
0: De 10 a 12. Escuchaban ustedes a Mayra Rivera, ella es portavoz de Construyamos Otro Acuerdo. Están invitando a todos los pensionados del sur al taller sobre las pensiones y la deuda, que se dará en, se llevará a cabo en la Cooperativa de Ahorro y Crédito de Yauco el 22 de septiembre, que es un martes, de 10 de la mañana a 12 del mediodía. La hora 7:24, 7:40 en la mañana.
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0: Bueno, regreso en el 7:40. Ya Lowe está haciendo café, está calentando el agua porque... ¡Ay, Lowe! Lowe, pero tú no sabes hacer muy bien el café, ¿eh? ¿Ah? No. Mira, que lo que va a hacer este... Si vas a hacerte, no hagas nada. 7:24.
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7: Les habla la licenciada Coralis Díaz San Pedro para dejarles saber que el derecho a hogar seguro luego del divorcio o separación es una protección para los hijos e hijas dependientes de sus padres beneficiados en una sentencia que tiene el efecto de impedir la venta del hogar cuando estos se divorcian o separan en el caso de no haber estado legalmente casados, pero existen hijos o hijas menores de edad.

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4: Gracias por continuar con nosotros, la hora 7:26 en WIAC.
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4: Un hombre de 32 años se enfrenta a cargos por maltrato bajo la ley 54 para la prevención e intervención de violencia doméstica luego de que presuntamente agrediera a su pareja durante un incidente ocurrido en San Juan, informó la policía municipal. El imputado fue identificado como Christopher Rivera Pérez, alias Bambi, vecino de San Juan. Según investigación, los hechos ocurrieron el 16 de septiembre a eso de las 2:30 de la madrugada. Un hombre que se encontraba cambiando un neumático en su vehículo resultó críticamente herido a eso de las 7:13 de la noche del sábado, cuando fue atropellado por una camioneta liviana en el kilómetro 12 de la PR3. Según investigación del patrullero Federico Esquilín, de la División de Patrulla de Carreteras, el atropello fue provocado por Kate Amaury Soto Fragoso, de 31 años, quien conducía una camioneta Mazda y no se percató de la presencia del hombre que cambiaba el neumático. El conductor arrojó negativo a la prueba de alcohol. 7:27, 7:40 de la mañana.
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4: Una mujer de 46 años se enfrenta a cargos por maltrato a una persona de edad avanzada luego de que presuntamente agrediera verbal y físicamente a su padre de 72 años durante un incidente ocurrido en Caimito, informó la policía. Según la investigación, los hechos ocurrieron el sábado 19 de septiembre a eso de las 1:50 de la tarde en el camino Los Guayabos. La imputada fue identificada como Ibelis Pastrana Santana, residente de Aguas Buenas, quien fue arrestada tras el incidente. 7:28, 7:40 en la mañana.
3: Farándula.
4: Ed Sheeran inició el sábado un concierto con comentarios sobre Gaza, luego de que una controversia rodeara su gira y varios artistas invitados se retiraran en solidaridad con el cantante, quien fue excluido como acto de apertura después de realizar comentarios a favor de los palestinos sobre el escenario. Este comenzó el concierto solo en el escenario y sin un artista de apertura, aunque posteriormente se le unieron otros músicos durante el espectáculo. El cantante dijo que quiere que su música y sus presentaciones giren en torno a la unidad y la unidad y no a la política. 7:29, 7:40 al mañana.
3: Internacionales.
4: Quinn Martínez, quien echaba gasolina bajo el caluroso sol del sur de Texas, recuerda una época en la que llenar el tanque no requería tomar decisiones difíciles. ¿Será comida esta semana?, se preguntó el conductor de entrega de Amazon de 28 años mientras observaba cómo aumentaban los números. O sea, ¿será la gasolina para poder ir a trabajar? Martínez negó con la cabeza cuando le preguntaron sobre la afirmación del presidente Donald Trump la semana pasada de que los precios más altos de la gasolina eran un pequeño precio que pagar por la guerra con Irán. No siento que sea un buen intercambio, dijo Martínez. No creo que esto sea bueno para nadie. 7:29, 7:40 en la mañana.
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4: Al regreso en el 7:40 de la mañana, el informe más completo de los deportes. Ya rezamos.
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4: Gracias por continuar con nosotros en WIAC 740 en la mañana.
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4: A esta hora de la mañana nos vamos con Caro Negrón de la Ley Deportiva. Programa que se transmite lunes a viernes a las 10 de la mañana por el 740 y toda su cadena. Cano, buenos días.
9: Pues mira, interesante. El baloncesto femenino se jugaron desde el viernes hasta ayer, se jugaron un total de 7 juegos. El viernes Santurce le ganó a Tillo 7-1-6-2. El equipo de Manatí le ganó a Fajardo 8-1-5-8. Moca le ganó a Juana Díaz 98-54. Entonces, el sábado se jugó solamente un juego. Y el equipo de Carolina, viniendo de atrás, le ganó a Ponce 6-6-60. Ayer domingo se jugaron 3 partidos. El caso de Juana Díaz cayó frente a Manatí 8-6-7-5. Manatí ha comenzado muy bien con 3-0. Y Juana Díaz ha comenzado muy mal con 0-4. Isabela perdió con Caguas en Caguas 7-9-7-4, 3-0 también para Caguas, 2-0 para Isabela. Y Fajardo, debe ser Isabela 2-1. En el caso de Fajardo, perdió un juegazo, apenas un punto la diferencia. Moca le ganó 6-5-6-4, 1-3 Fajardo, 2-1 el equipo de Moca. Hoy no hay juego, mañana martes Santurce en Carolina. Entonces también se jugó el béisbol femenino el sábado. Juana Díaz le ganó 2 veces a Cabo Rojo y vía paliza ambos juegos, 15-0 y 22-9. El equipo de Guayama le ganó a Santa Isabel 3-2 y 11-1. Utuado ganó la Piedra 7-5, pero perdió el segundo 6-3. Loíza y Vega Alta no pudieron jugar debido a la lluvia. El standing en el norte, Utuado 6-2, Las Piedras 4-4, Vega Alta 3-3, Loíza 1-5. El sur tiene a Guayama con 7-1, 4-2 Juana Díaz, 3-3 Santa Isabel, 0-8 el equipo de Cabo Rojo. Finalizó el torneo en Guanajuato, México, del femenino, del voleibol, donde Puerto Rico ganó los primeros 4 juegos, o sea, los 4 de su grupo los ganó de manera invicto, pero perdió

0: Tocóvil 2, Dorado 10. El sábado, Vega Alta y Barranquita dividieron. Vega Alta ganó 7-6, perdió 3-2. Ceiba y Maunabo dividieron. Ceiba ganó 11-2, perdió 4-2. Aibonito, lo mismo, con Sidra dividieron. Aibonito ganó 4-2, perdieron 12-6. Aguapuena le ganó los dos a Comerío, 9-4, 10-6. Arroyo le ganó los dos a Guayanilla, 15-4, 2-1. El domingo, ayer, Cuamo y Villalba se enfrentaron. Este juego se suspendió el sábado, se jugó ayer. Cuamo ganó 7-1, perdió 12-4. Ayer también, Orocovis 2, Dorado 1. Y domingo también, Gurabo perdió dos veces corrido grande, 1-0, 9-4. Ayer finalizó el torneo de Boxer Beaters en el Solá Morales. Muy buena asistencia. Estuvimos trabajando ese juego a través de una colega en Cagua. Y ganó la Puerto Rico Baseball Academy. Ganó en un dramático partido que se decidió en la misma séptima entrada. Y anotaron por base por bola la carrera impulsada por Elite Baez para dejar en el terreno a la escuela del CAES. Es una escuela pública, pero de béisbol y de otros deportes, la de San Sebastián. La Puerto Rico Baseball Academy, pues obviamente es una escuela de béisbol solamente. Y ganaron el campeonato en el primer torneo Boxer Beaters, donde participaron 32 equipos. Felicidades a los muchachos de Boxer Beaters, a la Puerto Rico Baseball Academy, también a Sky y toda esa fanaticada que dijo presente ayer en el Solá Morales. Finalmente, en Grandes Ligas, entrando a la última semana de competencia, esto finaliza este próximo domingo la serie regular. Filadelfia 7, los Mets 2, Lindor de 5-0, batea 2-20. Christopher Sánchez ganó su juego número 18, tiene 7 derrotas. Los Piratas le ganaron a Kansas City 4-3, Tampa a Boston 5-1. Este equipo de Boston, a pesar de que perdió, clasificó. Entra por el White Card con 84-72 al momento. Un equipo que jugó con 10-17 los primeros 27 juegos y llegó a estar perdiendo 46 de los primeros 78 juegos. Los Cubs le ganaron a Cincinnati 9-1, Pittsburgh Armstrong, 2.80 su promedio, impulsó 2, tiene 107 y tiene 45 jonrones, candidato favorito para el más valioso de la Nacional. Los Guardianes le ganaron a los Atléticos 1-0, los Media Blanca 8-1 a Detroit, Houston perdió y perdió la serie, los Barrieros, los Bravos de Atlanta 4-2, Jordan 313, 40 jonrones, 99 impulsadas, favorito también para el premio de más valioso de la Americana. San Luis 5, Washington 3, Abimelec Ortiz de 1-0, Brian Torres de 3-0, Toronto 7, Texas 2, Seattle 2, Colorado 1, los gemelos de Minnesota 8, Anaheim 0, Caratini de 3-0, Arizona 8, Yankees 4, Leo Ramos con estos honros, Padres 7, Marlin 3, los Dodgers 3, San Francisco 1, Quique Hernández de 3-1, impulsó 1, los Orioles 0, Milwaukee 3. Primera vez en la historia de la franquicia de Milwaukee que llegan a 98 victorias. Tampa Bay en el este, ventaja de 6 juegos sobre su más cercano rival, que son los Yankees. En la central, los Guardianes dominan, una ventaja de un juego sobre los Media Blancas. En el oeste, Texas tiene un juego de ventaja sobre Houston. El White Card ya aseguró los Yankees y Boston también. Falta un tercer White Card. Al momento lo tiene Media Blanca con 80-76. Hay una lucha ahí entre 77-79 de Toronto y Houston. La Nacional, Atlanta clasificado con 9-2-6-4. 8-6-70, su más cercano rival Filadelfia, 6 juegos. Milwaukee con el mejor récord en la Grandes Ligas, 98-58, los Cubs 8-7-6-9. Y los Dodgers, que llevan 14 veces corridas en serie y quinto título consecutivo, y 13-14, 96 victorias, 60 derrotas, seguidos por los Padres 8-7-6-9. El Wild Card, ahora mismo el empate entre los Cubs y los Padres 8-7-6-9, un juego atrás Filadelfia 8-6-70 y 4 juegos atrás el equipo de Arizona. A las 10, más información deportiva, precisamente la ley deportiva. Así que, José, buen día para ti.
1: Gracias, Cano, por la información. La hora 7:37 en WIAC 7:40 de la mañana, cubriendo a todo Puerto Rico.
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1: Buenos días, soy José Ángel Cordero y estos son los titulares más importantes para esta hora en WIAC y toda su cadena. Camuy prohíbe consumo de alcohol en estaciones de gasolina y sus alrededores. Irán Torres Montalvo presenta plan de 90 acciones para sus primeros meses en Cataño. Niveles de los embalses. La Plata se acerca al nivel de observación mientras Carraízo rosa en el desborde. 911 en Puerto Rico registra aumento en mensajes de texto para atender emergencia. A discusión los protocolos de seguridad en hospitales. CJ Pesca.

0: Ya pide reunión con secretario de Recursos Naturales para atender plaga de plecos. Buenos días, la hora 7:38.
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0: Hola, hola, gracias por estar con nosotros aquí en el 7:40 de la mañana. ¿Sabes qué, de qué hoy me estoy levantando? ¿Ya te falta mucho para el café? Tengo ganas de café ya. Dios mío, pero esa hornilla no está calentando, no está calentando. Cristo, llevo como 10 minutos aquí esperando un café de la compañera Lou. Por Dios, si eso no te va a salir, manda a buscarlo, a comprar. Porque esa hornilla no está calentando nada. ¿Sabes de qué tengo ganas hoy el día, Lou? Comerme como un pescadito frito, fíjese. Pero frito bañado en limón. Tiene que ser bañado en limón. Con cebollitas. ¿Verdad? Con cebollitas. Las cebollitas en vinagre, un poquito de vinagre y mucho aceite. Al camarón. Y yo no puedo comer crustáceo, compañera, por Dios. Que sí, que coma que camarón. No puedo comer camarón porque tú me quieres matar, niña. ¿Tú me quieres matar a mí? Por Dios. ¿Ah? No puedo decir eso al aire, compañera. Dice Low que ella paga. ¿Tú te pegaste en la loto, Low? ¿Pegaste en la loto? ¿Tú no fuiste la que te llevaste los... ¿Cuánto fue que se llevaron? Espérate. Los 50 mil pesos de Powerball. Es la impresión que la compañera, no sé. Diciendo que va a pagar ella. Eso como que está extraño. Bueno, si usted quiere comerse un pescadito también frito, me puede llamar y decirme dónde lo puedo encontrar. Mire que hoy que se va a poner que hacerlo. No, pero si el café no todavía no ha salido el café, va a salir el frito el pescado. Por Dios. Miren, son las 7:41 de la mañana y el aspirante a la alcaldía de Cataño, Irán Torres Montalvo, presentó su propuesta de gobierno denominada Plan 90x90, que contempla 90 acciones para los primeros 90 días de una eventual administración, con iniciativas dirigidas a infraestructura, servicios municipales, desarrollo económico, turismo, seguridad, vivienda y ambiente. Según explicó Torres Montalvo, el plan busca establecer prioridades desde el inicio de una administración y medir públicamente el progreso de cada iniciativa mediante un dashboard 90x90, una plataforma digital que detallaría el estado de las propuestas, los trabajos realizados, la inversión, la evidencia disponible y las razones de cualquier retraso. El aspirante también propuso una iniciativa de justicia salarial para evaluar los puestos, funciones y salarios de los empleados municipales e identificar posibles disparidades entre las clasificaciones oficiales y las labores que realizan. Aseguró que cualquier ajuste que se realizaría de acuerdo con la disponibilidad de fondos recurrentes y las disposiciones legales y laborales aplicables. Como parte de su propuesta fiscal, Torres Montalvo anunció ahorros para Cataño, un proceso de revisión de gastos recurrentes, contratos y servicios municipales para identificar posibles economías sin afectar los servicios esenciales. 7:40 en la mañana.
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0: Un hombre resultó herido de bala de manera accidental mientras daba mantenimiento a un arma de fuego en una residencia de la urbanización Villa Universitaria en Humacao, informó la policía. Según la información preliminar, el incidente ocurrió en la calle 4 de la urbanización. El perjudicado, quien posee licencia de armas, se encontraba manipulando una de sus armas de fuego cuando ésta se disparó accidentalmente. El hombre fue trasladado a un centro hospitalario del área, donde fue evaluado por un médico. Se informó que sufrió una herida de entrada y salida en la pantorrilla izquierda. 7:43, un joven de 29 años resultó herido de bala mientras la madrugada de hoy conducía un Mercedes-Benz por la carretera PR2 cerca de una estación de gasolina Golf en el barrio Sabana Hoyos de Arecibo. Su perro, que viajaba junto a él, murió durante el tiroteo. Según información preliminar de la policía, el joven había estado en un negocio cercano y posteriormente salió de su vehículo. Mientras transitaba por la zona, un desconocido le disparó en repetidas ocasiones con un rifle de asalto. La hora 7:43.
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0: Corea del Norte lanzó un misil balístico de corto alcance hacia el mar y el domingo, según el gobierno de Corea del Sur, en una continuación de las recientes demostraciones armamentísticas de Pyongyang. La oficina presidencial de Corea del Sur dijo que el norte disparó el arma desde su zona costera oriental de Wonsan. Seúl celebró una reunión de emergencia del Consejo de Seguridad Nacional para discutir el lanzamiento. El Estado Mayor Conjunto de Corea del Sur había informado antes de un lanzamiento norcoreano de un proyectil no identificado frente a la costa de este país, pero no ofreció más detalles. 7:44, 7:40 de la mañana.
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0: Al regreso en el 7:40 de la mañana, el informe más completo del tránsito. Pero antes, ¿hay o no hay luz? ¿Dónde hay problemitas con el agua? Ya regreso.
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3: Presidente, ¿cómo va la Cámara de Representantes? Leyes que han actualizado y cosas que han hecho para la gente de Puerto Rico. ¿Qué me puedes decir sobre eso?
4: Estamos ahora mismo trabajando una reforma contributiva total que va a beneficiar y le va a dejar más dinero al bolsillo a las personas.
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0: Gracias por continuar con nosotros aquí en WIAC 740 de la mañana. Estamos cubriendo a Puerto Rico de punta a punta con el acontecer noticioso. Amigos, ¿usted sabe dónde no hay electricidad durante el día de hoy? Pues le voy a contar, el lobo nos ha desesperada, por Dios. En la región de Arecibo, 474 abonados no tienen servicio de energía eléctrica. En Bayamón 53, en Caguas 300, Carolina 9, Mayagüez 240, en Ponce 14, San Juan 26, para un total de 1,116 abonados sin servicio de energía eléctrica. En cuanto a lo que está ocurriendo relacionado a los embalses, tenemos a esta hora de la mañana 3 embalses que se quedaron igual. Sidra, igual. Fajardo, igual. Garzas, igual. Los embalses de Guajataca aumentó 17 centímetros. Dos Bocas, 21. Loco, 16. Luqueti, 9. Matrullas, 2. Y La Plata, 4. Los que bajaron, Cerrillos, 5 centímetros. Caunilla, bajo 2. Guayo, bajo 9. Guayabal, bajo 3. Guineo, bajo 1. Patillas, bajo 2, Carite, bajo 1, Río Blanco, bajo 1, Tobaca, bajo 1 y Carraízo, bajo 2. Hay 4 embalses en observación, que sería Guayabal, Fajardo, Río Blanco y Sidra. Uno bajo ajuste operacional, que sería La Plata. En cuanto a desborde, hay 1 y los demás están en nivel de seguridad. Carraízo, Toa Baca, Carite, Patillas, Matrullas, Garza, Guayo, Luqueti, Loco, Dos Bocas, Caonilla, Guajataca y Cerrillos. La hora 7:49, 7:40 de la mañana.
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0: A regreso, Camuy prohíbe consumo de alcohol en estaciones de gasolina y sus alrededores. Ya regresamos con una entrevista al alcalde de ese pueblo. Ya regresamos.
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0: Gracias por continuar con nosotros aquí en WIAC 740 en la mañana, son las 7:50.
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0: A esta hora de la mañana tengo en línea telefónica al alcalde de Camuy, Gabriel Hernández Rodríguez. Gracias por estar con nosotros, bienvenido.
12: Saludos a ti, José, y a todo el que sintoniza esta hora de la mañana.
0: Bueno, durante los pasados años, las estaciones de gasolina se han vuelto un lugar donde la gente se reúne, ya no solamente a echar gasolina, sino a beber bebidas alcohólicas, en algunas más que en otras. En el caso de Camuy, hay una ordenanza número 8 que está prohibiendo precisamente esto.
12: Sí, nosotros el pasado 15 de septiembre la Legislatura Municipal aprobó la ordenanza número 8, que la firmé al día siguiente y entra en vigor a partir de este 27 de septiembre, que lo que busca es prohibir el consumo de bebidas alcohólicas en la gasolinera o en sus predios. Esta ordenanza surge porque aprobamos el pasado mes de marzo lo que es el Código de Orden Público a nivel de todo Camuy y que regulaba las horas de consumir alcohol y que los negocios para venta de alcohol estuviesen operando, se restringió a nivel de todo Camuy, aprobando el nuevo código. Y una vez aprobó el mismo, pues ha provocado que las estaciones se conviertan en puntos de jangueo luego de que estos negocios cierran a las 12 de la noche de lunes a jueves y los viernes y los sábados que operan hasta las 2 de la mañana y las gasolineras pues se estaban convirtiendo en estos puntos de jangueo que, recibiendo cientos de llamadas y querellas por parte de la ciudadanía, pues aprobamos esta ordenanza para poder poner orden en nuestra ciudad.
0: ¿Cuántas gasolineras tiene Camuy y cuántas, de cierta manera, tenían este tipo de problema, alcalde?
12: El mayor, nosotros tenemos aproximadamente 10 gasolineras en nuestro pueblo. La mayor problemática era en las gasolineras de la carretera 119, por lo extenso que es esta carretera estatal. Teníamos entre 4 gasolineras en esta ruta que se estaban convirtiendo en puntos de jangueo, provocando que los vecinos inmediatos no pudieran descansar, no pudieran dormir. Y Camuy tiene una población alta de adultos mayores, sobre el 26% de mis adultos son mayores de 65 años y requieren tener tranquilidad y paz.
0: Alcalde, en el pueblo de Camuy no hay lugar donde la gente se pueda reunir a consumir bebidas alcohólicas tranquilo, que claro, tengan que ir a una gasolinera, que muchas veces una gasolinera es como para entrar y salir rápido, echar gasolina, tal vez comerse unas papitas, que a mí me encantan unas papitas, que igual que una chocolatina, yo paro a comerme unas papitas, una chocolatina y echar gasolina, pero me voy, no me quedo allí.
12: Sí, Camuy tiene establecimientos y sport bars a nivel de todo Camuy, pero tienen horarios restringidos de domingos a, a jueves hasta las 12 de la noche y los viernes y los sábados hasta las 2 de la mañana. Así restaurantes y negocios en todo el litoral de nuestra ciudad. Y por eso es que se convierte este punto de jangueo en las gasolineras, porque lo tenemos regulado según el Código de Orden Público, y no había manera de atajar esta zona de las gasolineras hasta que se aprobó esta ordenanza, que lo que busca al final del día es tener control de nuestra gente y poder tener una ciudad más segura.
0: Claro, y entonces la exhortación es que de ahora en adelante está prohibido a cualquier hora consumir bebidas alcohólicas en las estaciones de gasolina.
12: Está prohibido a cualquier hora del día en las gasolineras y en los predios de las mismas.
0: Perfecto, y entonces corresponde a las personas que consumen bebidas alcohólicas que tienen que hacerlo en los negocios que tienen un horario específico para poder vender y poder de alguna manera mantener a las personas consumiendo bebidas alcohólicas.
12: O usted la compra y se la lleva para su casa y en su casa la consume. Lo importante es que no sea dentro de una gasolinera o en los predios.
0: Perfecto. Alcalde, ¿hay otros problemas que está enfrentando su pueblo que no sea este? Por ejemplo, el del agua, porque yo sé que hay varios sectores en Camuy donde normalmente tienen problemas de agua potable. Tengo personas conocidas que todo el tiempo están diciendo que no tienen agua.
12: Sí, hemos tenido fluctuaciones de servicio en el barrio Membrillo y en el barrio Yeguada en las últimas dos semanas debido a una bomba que suple agua, que conocida como la bomba del maestro, ha tenido desperfectos mecánicos y se ha estado reparando en estos últimos días para poder corregir la situación.
0: ¿Y se necesita mucha inversión, alcalde?
12: Bueno, nosotros en los pasados cinco años hemos logrado que la autoridad de acueducto y alcantarillado invierta en nuestro pueblo más de 100 millones de dólares mejorando el servicio de agua potable. Ahora mismo está en construcción una nueva planta de filtro, una inversión de 58 millones de dólares, que esto va a resolver de una vez y por todas el problema de agua potable en los barrios de Membrillo, Pueblo, Yeguada, y que tanto intermitencia de servicio tienen. Así que debemos estar inaugurándola en el primer semestre del año 2028.
0: En cuanto a energía eléctrica, acá en la zona metropolitana, evidentemente se nos va la luz en todos los sectores prácticamente todos los días. ¿Cómo está Camuy?
12: Hemos tenido nuestras áreas donde hemos tenido varias averías. Ahora mismo tenemos una en lo que es el sector Sawyer del barrio Cibao y lo que es el barrio Puerto, que nuestra gente allí lleva un día sin servicio de energía eléctrica por una avería en una línea principal que le van a estar hoy desde las 7 de la mañana. Hoy están trabajando en la misma. En las demás áreas pues hemos tenido nuestro relevo de voltaje como en relevo de carga como en todos los demás municipios en Puerto Rico, pero cada día tengo que confesar que el servicio por lo menos en Camuy ha mejorado sustancialmente.
0: Alcalde,
12: tenemos más problemas de agua que problemas de luz.
0: Sí, evidentemente. Alcalde, ¿hay buena comunicación con la gobernadora Jennifer González? Porque hay algunos alcaldes que dicen que no hay mucha comunicación.
12: Sí, tuve una reunión con ella aproximadamente dos semanas, dos jueves atrás tuvimos reunión discutiendo diferentes asuntos a nivel de mi rol como presidente de la Federación de Alcaldes sobre diferentes medidas y cada vez que necesitamos ponernos al día o impulsar alguna medida a favor de los gobiernos municipales, lo hacemos, tanto con ella como con su gabinete.
0: Bueno, alcalde, gracias por estar con nosotros esta mañana.
12: Gracias a ti, buen día.
0: Escuchaban ustedes al alcalde de Camuy, Gabriel Hernández Rodríguez, tras haber firmado la ordenanza número 8-2026-2027 que prohíbe el consumo de bebidas alcohólicas. ¿Dónde? En la gasolinera. Si usted va a echar gasolina, eche gasolina. Si va a comprar bebida alcohólica, lléveselo a su casa. Pero no se puede quedar allí en el vacilón ni en el boceteo. 759 WIAC 740 en la mañana.
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0: A esta hora de la mañana, ¿cómo está el tránsito? Nos vamos con Lou Rodríguez.
13: 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Informe del tránsito. Accidente automovilístico se reportó en la marginal 199 Oeste en San Juan. También en la calle Monte Bridron en San Juan. Auto en la orilla, cuidado. 861 en Toa Alta. Bache se reporta en la avenida Pastora Wanda Rolón. Peligro en el camino en la avenida Coupey Gardens. Tráfico intenso en la carretera Juan Chichis Rodríguez en Vega Alta. En el carril número 22 en Bayamón, 167 Norte en Bayamón, 199 Oeste en San Juan. En Expreso Román, Valdoriotti de Castro Oeste en Carolina. En la número 8 Oeste en San Juan y en la número 8860 en Trujillo Alto. Soy Los Rodríguez. Este fue el informe del tránsito en 7:40 de la mañana con José Ángel Cordero, 7:59.
0: A esta hora de la mañana iniciamos una hora completa de información.
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0: Buenos días, soy José Ángel Cordero y estos son los titulares más importantes para esta hora en WIAC740 de la mañana, cubriendo Puerto Rico de punta a punta. A 9 años de María, Puerto Rico aún depende de fondos federales para su recuperación. Esto no es normal. Gongo captura 41 caimanes en una noche y rompe su récord personal. A punto de caramelo, entrega de concesiones en Reserva La Parguera. Lexaida Rodríguez defiende gestión de Alicea Vasallo ante propuestas para Cataño. Es indignante. Alcaldesa de Ponce repudia escalamiento en albergue de animales. Buenos días, la hora 8:01 en el 7:40.
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0: Hola, hola, gracias por estar con nosotros. Bienvenidos a WIAC740 en la mañana. Siempre es un placer estar con ustedes aquí en el 740 y toda su cadena. Nos levantamos tempranito para estar junto a ustedes, acompañándolos en el día, en la mañana. ¿Qué está haciendo? ¿Está desayunando ahora mismo? ¿Ya llevo a los nenes a la escuela? ¿O está, mira, tirado para atrás en el futón? ¿En el mueble? ¿En el reclinable? Ah, yo le voy a decir una cosa. Yo no sé qué me pasa a mí, pero yo me acuesto en el futón de mi casa y me echo así para atrás. Luego me quedo dormido. Ya soy un viejito ya. Ya me quedo dormido fácilmente. ¿Ah? Sí. No, el celular no, porque el celular te puede dar un cantazo. Se te cae y te da un cantazo en la cara, ¿no? No, me acuesto sencillamente. Mira, si me tiro para atrás, cierro los ojitos para descansar. Nada, descansar. Descansar un minuto, nada más. Y después me... Mira, después que hago así y me voy, me fui. Y se me va 45 minutos después, una hora, desorientado. Eso nos pasa. Así, imagínese usted, ese es el cúmulo de muchas tareas durante la jornada del día, ¿verdad? Bueno, y el sábado estuve desde las 6 de la mañana hasta las 6 de la tarde trabajando con la disertación. Estaba abrumado. Me acosté a dormir, ¿sabe? Que me bañé, me acosté a dormir y me levanté el domingo tardísimo, pero tardísimo. Estaba el cuerpo acabado. Y entonces el problema es que como yo estoy usando el CPAP ese para dormir, se me quedan marcadas aquí en la cara, aunque me levante temprano, todo aquí por un buen rato. Bueno, Lou, ¿ese café va terminado o no? Hoy no hay café hoy. Hoy no hay café, ese café no, esa hornillita como que no tiene gas. Ella se compró una hornilla de gas butano y parece que el gas butano no tiene la potencia. Bueno, Lou, te perdono por el día de hoy. 8-3. De acuerdo a José Che Julio Aparicio, presidente de la Cámara de Comercio de Puerto Rico, sostuvo que el impacto billonario, como lo había explicado, ha sido difícil de contar en números de contexto. Según un reporte de estudios técnicos del 2017, el impacto de daños de María para Puerto Rico se estimaba entre 16 y 20 mil millones de dólares. En el año 2022, la Universidad de Puerto Rico, recinto de Río Piedras, informó que el huracán provocó pérdidas económicas que fluctuaban entre los 43 y 159 mil millones de dólares. Aunque han pasado 9 años, el presidente informó que la isla se mantiene en una economía de recuperación, dependiendo aún de fondos federales. El país todavía está en la recuperación. Todavía estamos usando los fondos que se asignaron y poniendo las cosas en contexto. Tanto Sandy como Katrina fueron recuperaciones de 15 y 20 años. Puerto Rico está en el periodo de recuperación luego de un evento, tanto huracán como pandemia, y otros que toman eso, lamentablemente toman décadas, explicó el presidente. El impacto del huracán se ha notado en varios sectores económicos y esenciales de la isla, en lo cual a los 9 años la isla se mantiene en recuperación del desastre con fondos federales. Kenneth Rivera, presidente de la Comisión de Asuntos Contributivos de la Cámara de Comercio de Puerto Rico, destacó que la isla depende de fondos federales de más de 5 veces el presupuesto de la isla que se asigna dependiendo de la administración. O sea, se está requiriendo mucho, pero que mucho dinero. No son los 15 a 20 mil millones de dólares que decía Estudios Técnicos en el 2017. En el 2022, entre 43 y 159 mil millones de dólares, según la UPR Río Piedras. Y en el 2026, vemos que ese número podría fácilmente llegar a los 200 mil millones de dólares. Low, chúpate esa en la que te mandamos la otra. Evidentemente, el costo del huracán María se sumó al costo de la pandemia, al costo de los terremotos, la incertidumbre económica que se vive en todo el mundo por cómo se levanta Trump y cómo pues ataca a distintas naciones, y cuando aplica aumentos en los aranceles, hay una cadena de eventos que evidentemente suman más el retraso que tiene Puerto Rico para recuperarse. Pero ya eso todos lo sabemos, porque miren, cuando usted va a echar gasolina a su carro, pues usted sabe que antes le echaba $20 y se llenaba. Ahora usted echa 60 y no se llena. Y no se llena. Ese es el asunto apremiante que nosotros tenemos en este preciso momento. La cosa, Low, se puso pelúa. La cosa está mala. 8-7. El creador de contenido y cazador de reptiles, José Gongo Morales, aseguró haber capturado 41 caimanes en una sola noche. Cifra que describió como un nuevo récord personal. Según relató a través de sus redes sociales, la jornada se extendió por aproximadamente 7 horas en un caño ubicado entre Vega Alta, Vega Baja y Dorado. 41 caimanes, mi gente, mi nuevo récord personal en una sola noche de 7 horas. Esto sí que no es normal, mi gente, escribió en Instagram. En otro video, Gongo mostró la parte trasera de una guagua llena de los animales capturados y comentó: "Llenamos el cajón de la guagua de caimanes". El creador de contenido sostuvo que la concentración de ejemplares en el área era poco usual y la relacionó con trabajos recientes de limpieza realizados en el caño. Miren, yo le voy a decir una cosa. Yo antes me metía en los ríos y me metía. ¿Tú también te metías hasta en las charcas? Uno se metía antes cuando uno era chiquito. Ahora con mi edad jamás me voy a meter yo a eso. Imagínate que me sale un caimán de eso, hello. Lo que va a comer es carne blanca, de pollito. Para ellos nosotros somos pollito y pavito. nos pasan como, miren, ni loco. Bueno, hablando de los caimanes, ¿te comerías un pinchito de caimán ahora? A Lowe le encanta. Lowe me dijo a mí que los caimanes, la carne de caimán es como comer pollo un poquito duro. Dice ella que como pescado, o pollo o pescado, decídete. Pescado, ¿por qué? Porque apesta a pescado. Pesca, apesta. Bueno, dice Lowe. Ay, Lowe, me está dando ganas de vomitar. No hagas eso. Ay, no. Ella está saboreándose los pinchos de caimán. No. Ay, ni te voy a mirar, Lowe. Ay, señor. Yo le voy a decir una cosa. La gente se está comiendo los caimanes, de verdad. La gente está buscando. Esto es exótico. Exótico. Así que están pagando. ¿Cuánto vale un pincho ahora mismo? Yo hace tiempo que no como pincho. Eso es como $3, ¿verdad? $2 a $3. Pues imagínense un pincho de caimán. ¿Cuánto debe costar? ¿5? $5 o $6. Bueno, yo paso, Lowe. Te dejo todos los pinchos de caimán que tú quieras. Desde mayo, el Departamento de Recursos Naturales y Ambientales completó el inventario de estructuras privadas construidas en terrenos y algunas de dominio público en la Reserva Natural La Parguera. Esto en Lajas. Pero debido a la falta de documentos, la agencia no ha otorgado las concesiones para regularlas y cobrar los cánones de arrendamiento, informó el secretario de Recursos Naturales y Ambientales, Waldemar Quiles Pérez. No se han emitido las concesiones todavía. Faltan algunos todavía que no han completado la documentación, pero estamos ya a punto de caramelo y lo vamos a hacer en otras partes de Puerto Rico. No nos vamos a quedar ahí, indicó el jefe de Recursos Naturales. El retraso, dijo, se debe a unos detalles técnicos que no especificó en cuanto a la documentación que han sometido las personas que tienen las estructuras en La Parguera. El proceso de evaluación de estos escritos está bajo la Oficina de Asuntos Legales de Recursos Naturales. Explicó que otro asunto que ha dilatado el otorgamiento es que no han determinado cuál será el costo de cada concesión. Sin embargo, en entrevista previa, Quiles Pérez había anticipado que dependiendo de la huella y el valor de cada estructura inventariada, a los dueños se les cobrará alrededor del 8% del costo total de la estructura por concepto de concesión. Además, estas tendrían una vigencia de 5 años con posibilidad de renovación. Ahí es lo que hay. Eso es lo que hay. Yo les voy a decir una cosa. Las casitas de las Pargueras se ven bonitas. Se ven bonitas. Que deberían tener o no permiso, ahí está el problema. Porque usted se lo permite a estas personas, que muchas de ellas, la mayoría, mira, son gente de bien, de dinero, pues se lo tendrá que permitir también a gente que son pobres. Y allí en La Parguera o en otro lugar empezaremos nosotros a montar casetas también. Si usted permite que las cosas se hagan mal, pues tendrá que esperar que todas se hagan igual de mal. Y ahí es donde está el problema. 8:12, 7:40 de la mañana.
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0: Bueno, a esta hora de la mañana tengo en línea telefónica a Aramis Fernández, ex legislador municipal. Gracias por estar con nosotros. Bienvenido.
16: Buenos días. Gracias igualmente para ustedes.
0: Bueno, durante el día de hoy usted ha cuestionado la elección especial en Cataño por excluir a miles de electores. Evidentemente, hay una primaria que solamente va a, bueno, una elección especial que solamente va a permitir a los PNP votar.
16: Sí, yo la estoy impugnando.
0: ¿Usted está impugnando y cuáles son las razones por las cuales usted impugna?
16: Bueno, el derecho que tenemos los ciudadanos del municipio de Cataño a tomar una decisión en la elección de la próxima persona que va a dirigir los destinos de este pueblo.
0: Pero normalmente estos escaños, estos puestos, le pertenecen a los partidos políticos. En esta ocasión, el alcalde que falleció pertenecía al PNP y no es la primera vez que se lleva a cabo elecciones especiales de los partidos políticos, que casi siempre son los populares y los PNP. Esto no es nuevo, Fernández.
16: No es nuevo, y ya ha sucedido otras veces en otros pueblos. Pero la situación es la siguiente, o sea, no podemos seguir permitiendo que porque se cometió un error por primera vez y se dejó pasar por debajo de la mesa, pues se sigan cometiendo los mismos errores. Aquí estamos hablando de democracia. Democracia donde el elector tome decisión sobre las personas que van a dirigir los destinos de administración del pueblo.
0: ¿Usted qué es lo que está impugnando? ¿Que sea solamente el PNP el que lleve la elección especial, o que uno de los candidatos favoritos no haya cumplido con una ley que dice que tiene que renunciar cierto tiempo antes de presentarse como candidato?
16: No, yo estoy impugnando simplemente que no haya participación del pueblo más efectiva. Me explico, el fallecido alcalde ganó por con una ventaja, o sea, con una votación de 5.600 votos. 5.600 votos dentro de un electorado de 16.000 electores aptos para votar en Cataño, pues es una parte bien pequeña, y que de esos 5.600 votos, apenas, como todos sabemos, apenas un 15 o un 20% es el que sale a votar en estas primarias. O sea, estamos hablando que la decisión del pueblo, la decisión para administrar un pueblo, la van a tomar en las manos unas 1.100 personas, que es lo máximo que van a salir a votar en esa elección especial. También estoy impugnando también la situación del costo de esa elección. Si eso es una actividad del Partido Nuevo Progresista, ¿por qué el Partido Nuevo Progresista no paga el costo de esa elección si la elección básicamente pues no es pública? O sea, no tenemos participación.
0: Usted lo que dice es que si el PNP va a llevar un proceso interno en su colectividad, porque la pague el PNP y no la pague el pueblo de Puerto Rico.
16: Eso es correcto.
0: Entonces, ya el tiempo corre, y ¿cuándo es la votación esta de Cataño? ¿Cuál es la fecha?
16: El 27, el domingo, el próximo domingo.
0: Quiere decir entonces que todavía no se ha bajado ninguna decisión sobre si el secretario del DACO podía o no participar en esta elección especial, porque era todavía funcionario del DACO. Y ya me imagino entonces que el próximo domingo pues acaba esto. ¿Cuál el próximo domingo es o cuándo es?
16: El domingo 27 de septiembre.
0: El domingo 27, sí. Este domingo próximo.
16: Este domingo, sí. Sí, no, yo creo que ya un tribunal de primera instancia creo que determinó que el señor Irán, el secretario del DACO, puede participar.
0: Entonces quedó fuera esa excusa, porque eso estaba dentro del Código Electoral.
16: Sí, bueno.
0: Pero no aplicaba entonces lo que dejó en efecto su aplicación, una elección especial.
16: Exactamente, sí. En esta participación especial se dejó sin efecto ese reglamento.
0: Entonces, ¿usted cree quién va a ganar esta elección especial? ¿Qué es lo que se dice allí en Cataño?
16: Bueno, en Cataño hay 5 participantes, ¿verdad? 5 personas se pusieron a disposición para tomar las riendas del municipio. Yo apenas conozco, así que lo conozco de que nos hemos encontrado en el camino. Y lo he saludado así, pero a los demás candidatos yo no los conozco. O sea, no sé la
0: trayectoria. Usted ha visto al secretario del DACO por allí normalmente, bueno, cuando vivía, pero los otros no.
16: No, al secretario del DACO yo vine a enterarme recientemente de que era residente de Cataño.
0: ¿Y a quién usted ha visto allí, en Cataño?
16: Bueno, creo que al señor Ocaña, a la esposa del alcalde, que también es candidata, la señora...
0: ¿Usted los ha visto allí antes de este proceso?
16: Antes de este proceso, sí, los he conocido, los he saludado, pero hasta ahí nada más.
0: Y entonces, el secretario del DACO, ¿usted le sorprendió que fuese residente de Cataño?
16: Eh, Exactamente, sí. Me sorprendió, o sea, y fue hasta los otros días que yo me vengo a enterar.
0: Claro, usted nunca lo había visto allí en por Cataño. No. Que Cataño es bien chiquito. No. Cataño se recoge la basura en un día, en todo Cataño. Imagínese, sí, usted de, sí, pequeño que es.
16: Exactamente. El Cataño lo recorremos a pie, lo recorremos en 15 o 20 minutos.
0: Hablando de Cataño, ¿Cataño no debería fusionarse con otro pueblo por ser tan pequeño?
16: Bueno, yo no creo en la fusión de pueblos, yo creo en las administraciones, pero ciertos temas y ciertas dependencias yo creo que sí deberían fusionarse, como podría ser la administración de recursos humanos. Diferentes dependencias yo creo que podrían fusionarse con otros pueblos, pero no el pueblo como tal.
0: Bueno, Río Piedra se fusionó a San Juan, Santurce, sí, se fusionó a San Juan, el viejo, sí, San Juan, pero también, eso no es nada nuevo.
16: Sí, no es nada nuevo, pero el asunto aquí es, los puertorriqueños somos regionalistas y donde vivimos, supuestamente, pues es lo mejor del mundo.
0: Pero Santurce está ahí, no perdió la idiosincrasia para nada, incluso tiene hasta equipos de deportivos que compiten con San Juan sin ningún tipo de problema, y compiten los dos equipos, el de Santurce y el de San Juan, sin ningún problema. O sea que eso no es nuevo, eso no es, sí, porque es que Cataño, usted va y usted, como usted dice, en 15 minutos caminando ya lo recorrió completo.
16: Sí, hay sus excepciones, pero Cataño es un pueblo bien regionalista. O sea, nosotros los catañenses, pues, exigimos y peleamos por nuestro pueblo.
0: Bueno, pues estaremos pendientes a lo que se va dando poco a poco allá en Cataño. Esperamos entonces el 27 saber. ¿Usted, esta impugnación que usted hace, la está llevando a un tribunal o es solamente pública?
16: No, la estoy haciendo pública.
0: Perfecto. Pues gracias por estar con nosotros a esta hora de la mañana.
16: Gracias a ustedes.
0: Escuchaban a Aramis Fernández, ex legislador municipal, que está de alguna manera impugnando públicamente la manera en que se está llevando a cabo la elección especial en Cataño para escoger a la persona que sustituye o sustituirá más bien al ex alcalde Vasallo, que falleció recientemente. A la hora 8:21 en el 7:40 de la mañana.
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0: Al regreso en el 7:40 de la mañana, Bexaida Rodríguez defiende gestión de Alicea Vasallo ante propuestas para Cataño. Ya regresamos.
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0: Gracias por continuar con nosotros aquí en WIAC740 en la mañana. Estamos cubriendo a Puerto Rico de punta a punta. La candidata a la alcaldía de Cataño, Bexaida Rodríguez Torres, reaccionó este domingo a propuestas presentadas durante una conferencia de prensa por el también candidato a la alcaldía, Irán Torres Montalvo, y defendió los trabajos realizados durante la administración del alcalde Julio Alicea Vasallo. Respeto que cada candidato presente su propuesta, pero también es importante conocer que ya se ha hecho y lo que está encaminado antes de presentar iniciativas como si Cataño estuviera comenzando de cero, expresó Rodríguez Torres en declaraciones escritas. La candidata aseguró que cuando Alicea Vasallo asumió la alcaldía encontró deudas millonarias y atraso de proyectos de construcción. Según Rodríguez Torres, durante su administración Cataño logró colocarse en la primera posición entre los municipios en la ejecución de proyectos financiados con fondos de recuperación. Ahora 8:24, la alcaldesa de Ponce, Marlese Cifres Rodríguez, repudió este sábado el escalamiento ocurrido durante la madrugada en las instalaciones del albergue de animales Salvando Vidas, donde desconocidos presuntamente causaron daños y se apropiaron de varios equipos. Según informó el municipio de Ponce, entre los artículos hurtados figuran cámaras de seguridad y unidades de acondicionadores de aire. La policía también activó el Cuerpo de Investigaciones Criminales 6C, que estará a cargo de la pesquisa. 8:24, 7:40 de la mañana.
2: Policiacas.
0: Agentes de la policía arrestaron a un menor de 17 años y a un adulto durante una intervención por presuntas violaciones a la ley de armas y la ley de sustancias controladas ocurrida en la madrugada del domingo en Aguada. Según la información preliminar, los hechos ocurrieron a eso de las 1:25 de la madrugada en el Parque Colón, ubicado en el barrio Espinal. Durante la intervención, los agentes ocuparon un revólver Colt calibre 38 cargado con 6 municiones y, de acuerdo con la policía, la persona intervino devenida no contaba con licencia de poseer armas. La Policía Municipal de San Juan arrestó a un individuo sospechoso de participar en el robo de un reloj valorado en $17,500 en la tienda oficial de Rolex, está ubicada en The Mall of San Juan. Según informó la policía, a través de sus redes sociales, el sospechoso fue localizado posteriormente en Barrio Obrero. Nachalí López, madre de Keniel Ortiz Lugo, de 5 años, reclamó respuesta sobre la investigación del incidente ocurrido el pasado 28 de agosto en la escuela Francisco García de Guayama, donde su hijo sufrió una lesión en uno de sus dedos. A semana de lo ocurrido, López aseguró que no ha recibido comunicación de trabajadores sociales ni seguimiento por parte de la escuela sobre la condición del menor. Yo lo único que puedo decirles es que ningún trabajador social se ha comunicado conmigo, que ni él quedó hospitalizado y en ese transcurso no se han comunicado un trabajador social conmigo, expresó la fémina a la prensa. La madre añadió que tampoco ha recibido llamadas de la directora para conocer cómo evoluciona el niño. Las autoridades atendieron este domingo un incidente en el que un vehículo terminó dentro de un establecimiento de comida rápido ubicado en el Bairoba Shopping Center de Caguas. Según información preliminar, el conductor sería un adulto mayor que resultó un percance y presuntamente confundió los pedales del vehículo, lo que provocó que impactara el establecimiento. 8:26, 7:40 en la mañana.
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0: El ejército de Estados Unidos atacó una embarcación que sospechaba era utilizada para el contrabando de drogas en el Mar Caribe el sábado, lo que dejó 4 muertos, al tiempo que el gobierno del presidente Trump continúa su campaña de meses contra presuntas traficantes de Latinoamérica. El ataque más reciente eleva por lo menos 231 el número de muertos en ataques contra embarcaciones por parte del ejército de Estados Unidos, de 69 ataques desde que el gobierno de Trump comenzó a apuntar contra quienes denomina terroristas o narcoterroristas hace casi un año. Al igual que en la mayoría de comunicados militares sobre ataques en el Océano Pacífico Oriental y el Mar Caribe, el Comando Sur de Estados Unidos indicó que apuntó contra los presuntos narcotraficantes a lo largo de rutas de contrabando reconocidas. 8:27, 7:40 en la mañana.
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0: A regreso en el 7:40 de la mañana, el informe más completo de los deportes. Ya regresamos.
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0: Gracias por continuar con nosotros aquí en WIAC 740 en la mañana. Estamos cubriendo a Puerto Rico de punta a punta con el acontecer noticioso.
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0: A esta hora de la mañana, conexión con Cano Negrón de La Ley Deportiva, programa que se transmite el lunes a viernes a las 10 de la mañana por WIAC y toda su cadena. Cano, cuéntame, ¿qué está pasando en el mundo de los deportes?
23: Pues mira, interesante, el baloncesto femenino se jugaron desde el viernes hasta ayer, se jugaron un total de 7 juegos. El viernes Santurce le ganó a Tillo 7-1-6-2, el equipo de Manatí le ganó a Fajardo 8-1-5-8, Moca le ganó a Juana Díaz 98-54. Entonces, el sábado se jugó solamente un juego, y el equipo de Carolina, viniendo de atrás, le ganó a Ponce 6-6-60. Ayer domingo se jugaron 3 partidos. El caso de Juana Díaz cayó frente a Manatí 8-6-7-5. Manatí ha comenzado muy bien con 3-0. Y Juana Díaz ha comenzado muy mal con 0-4. Isabela perdió con Caguas en Caguas 7-9-7-4. 3-0 también para Caguas. 2-0 para Isabela. Y Fajardo, debe ser Isabela 2-1. En el caso de Fajardo, perdió un juegazo, apenas un punto la diferencia. Moca le ganó 6-5-6-4, 1-3 Fajardo, 2-1 el equipo de Moca. Hoy no hay juego, mañana martes Santurce en Carolina. Entonces también se jugó el béisbol femenino el sábado. Juana Díaz le ganó 2 veces a Cabo Rojo y vía paliza ambos juegos, 15-0 y 22-9. El equipo de Guayama le ganó a Santa Isabel 3-2 y 11-1. Utuá ganó la piedra 7-5, pero perdió el segundo 6-3. Loíza y Vega Alta no pudieron jugar debido a la lluvia. El standing en el norte, Utuado 6-2, Las Piedras 4-4, Vega Alta 3-3, Loíza 1-5. El sur tiene a Guayama con 7-1, 4-2 Juana Díaz, 3-3 Santa Isabel, 0-8 el equipo de Cabo Rojo. Finalizó el torneo en Guanajuato, México, del femenino, del voleibol, donde Puerto Rico ganó los primeros 4 juegos, o sea, los 4 de su grupo lo ganó de manera invicto, pero perdió los otros 2 partidos. Perdió frente a Estados Unidos en 4-0 el jueves y perdió también por el juego de bronce frente a la escuadra de México en 4 parciales. De esta manera se quedan con el cuarto lugar. México consigue el bronce y Estados Unidos consiguió el oro, le ganó en 3 parciales a la República Dominicana, que se quedó con la medalla de plata. Entonces la Coliseba jugó el viernes Orocovis 2, Dorado 10. El sábado Vega Alta y Barranquita dividieron. Vega Alta ganó 7-6, perdió 3-2. Ceiba y Maunabo dividieron. Ceiba ganó 11-2, perdió 4-2. Aibonito, lo mismo, con Sidra dividieron. Aibonito ganó 4-2, perdieron 12-6. Aguapuena le ganó los 2 a Comerío, 9-4, 10-6. Arroyo le ganó los 2 a Guayanilla, 15-4, 2-1. El domingo, ayer, Cuamo y Villalba se enfrentaron. Este juego se suspendió el sábado, se jugó ayer. Cuamo ganó 7-1, perdió 12-4. Ayer también Orocovis 2, Dorado 1. Y domingo también Gurabo perdió 2 veces con Río Grande, 1-0, 9-4. Ayer finalizó el torneo de Buzzer Beaters en el Solá Morales. Muy buena asistencia. Estuvimos trabajando ese juego a través de una colega en Cagua. Y ganó la Puerto Rico Baseball Academy. Ganó en un dramático partido que se decidió en la misma séptima entrada. Y anotaron por base por bola la carrera impulsada por Elis Baez para dejar en el terreno a la escuela del CAES. Es una escuela pública, pero de béisbol y de otros deportes, la de San Sebastián. La Puerto Rico Béisbol Academy, pues obviamente es una escuela de béisbol solamente. Y ganaron el campeonato en el primer torneo Buzzer Beaters, donde participaron 32 equipos. Felicidades a los muchachos de Buzzer Beaters, a la Puerto Rico Béisbol Academy, también a SCAES y toda esa fanaticada que dijo presente ayer en el Solá Morales. Finalmente, en Grandes Ligas, entrando a la última semana de competencia, esto finaliza este próximo domingo la serie regular. Filadelfia 7, los Mets 2, Lindor de 5-0, batea 2-20. Christopher Sánchez ganó su juego número 18, tiene 7 derrotas. Los Piratas le ganaron a Kansas City 4-3, Tampa Boston 5-1, Este equipo de Boston, a pesar de que perdió, clasificó. Entra por el wild card con 84-72 al momento. Un equipo que jugó con 10-17 los primeros 27 juegos y llegó a estar perdiendo 46 de los primeros 78 juegos. Los Cubs le ganaron a Cincinnati 9-1 a Pittsburgh Astros, 280 su promedio. Impulsó 2, tiene 107 y tiene 45 jonrones. Candidato favorito para el más valioso de la Nacional. Los Guardianes le ganaron a los Atléticos 1-0, los Medias Blancas 8-1 a Detroit. Houston perdió y perdió la serie. Los barrieron los Bravos de Atlanta 4-2. Jordan 313, 40 jonrones, 99 impulsadas. Favorito también para el premio de más valioso de la Americana. San Luis 5, Washington 3.

0: Hoy en el este, ventaja de 6 juegos sobre su más cercano rival, que son los Yankees. En la central, los Guardianes dominan, una ventaja de 1 juego sobre los Medias Blancas. En el oeste, Texas tiene 1 juego de ventaja sobre Houston. El wild card ya aseguró los Yankees y Boston también. Falta un tercer wild card. Al momento lo tiene Media Blanca con 80-76. Hay una lucha ahí entre 77-79 de Toronto y Houston. La Nacional, Atlanta clasificado con 9-12-4, 8-6-70, su más cercano rival Filadelfia 6 juegos. Milwaukee con el mejor récord en la Grandes Ligas 98-58, los Cubs 8-7-6-9. Y los Dodgers, que llevan 14 veces corridas en serie, quinto título consecutivo, y 13-14, 96 victorias, 60 derrotas, seguido por los Padres, 8-7-6-9. El Guaycal, ahora mismo el empate entre los Cubs y los Padres, 8-7-6-9, 1 juego atrás, Filadelfia, 8-6-70, y 4 juegos atrás, el equipo de Arizona. A las 10, más información deportiva, precisamente la ley deportiva. Así que, José, buen día para ti.
1: Gracias, Cano, por la información. La hora 8:35 en WIAC 740 de la mañana.
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1: Buenos días, soy José Ángel Cordero y estos son los titulares. Convocan a encuentro para analizar impacto de la deuda pública en las pensiones. Camuy frena el consumo de alcohol en estaciones de servicio de gasolina. Niveles en los embalses, La Plata se acerca a nivel de observación mientras que Carraízo roza el desborde. 911 en Puerto Rico registra aumento en mensajes de texto para atender emergencias. A discusión los protocolos de seguridad en hospitales. Buenos días, la hora 8:36 en todo Puerto Rico.
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1: Hola, hola, gracias por estar con nosotros. Bienvenidos a WIAC 740 en la mañana. La portavoz de la coalición Construyamos Otro Acuerdo, Mayra Rivera, reafirmó la urgencia de defender las pensiones en el país y anunció un próximo encuentro abierto al público. En la actividad se examinará el trasfondo histórico de la crisis fiscal y las decisiones políticas que llevaron a los jubilados a la vulnerabilidad. La situación actual provoca un manejo inadecuado de la deuda pública. Escuchemos las expresiones que hiciera aquí en el 740.
3: Yo creo que ya es muy conocido, ¿verdad?, de lo afectados que hemos estado los pensionados y las pensionadas con la negociación de la deuda de Puerto Rico, porque se estableció una prohibición de aumento por 10 años a pensiones que llevan más de 18 años sin recibir aumento. O sea, que es algo cruel e inhumano lo que hizo la Junta de Control Fiscal con los pensionados y las pensionadas. Pero ¿cómo llegamos ahí? Tenemos que entenderlo, ¿verdad? Y así que se va a dar junto con la Comisión de la Comisión Ciudadana para la Auditoría del Crédito Público y Construyamos Otro Acuerdo. Van a dar este taller que va a ser en Yauco con la cooperativa de Yauco, Yauco Coop, que nos prestó el espacio, para hablar precisamente de cómo fue ese proceso de deuda, la ley promesa, cómo afectó a los pensionados y las pensionadas, y qué alternativa tenemos ahora, ¿verdad?, dentro de todo eso. Porque pues parte de lo que sabemos es que, por un lado, no aumentan las pensiones, pero le han estado pagando a los fondos buitres sobre 1.500 millones de dólares, además del pago, o sea, son pagos extra que se le han estado pagando según estudio que hizo esta comisión. Así que sería, pues, verdad que la gente... hay un registro en línea a través de nuestra página, Construyamos Otro Acuerdo, pero pueden llegar ahí el 22 de septiembre, va a ser de las 10 de la mañana a las 12 del mediodía en Yauco Coop.
1: La hora 8:39 en el 7:40 de la mañana, cubriendo a toda la isla.
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1: Usted de los que va a echar gasolina y se queda hablando con cervecita en mano con sus amigos en una estación de gasolina, en Camuy ya no es permitido. Ya rezamos.
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8: Gracias por continuar con nosotros aquí en WIAC 740 de la mañana. Estamos cubriendo a Puerto Rico de punta a punta. El alcalde de Camuy, Gabriel Hernández Rodríguez, anunció la aprobación de una ordenanza municipal que prohíbe el consumo de bebidas alcohólicas a cualquier hora en todas las estaciones de gasolina en la zona local y sus inmediaciones, su estacionamiento, por ejemplo. El mandatario destacó que esta medida es importante para garantizar la paz, el orden público y el bienestar de los ciudadanos, especialmente de las personas mayores. Escuchemos las expresiones.
9: Nosotros el pasado 15 de septiembre la legislatura municipal aprobó la ordenanza número 8, que la firmé al día siguiente y entra en vigor a partir de este 27 de septiembre, que lo que busca es prohibir el consumo de bebidas alcohólicas en la gasolinera o en sus predios. Esta ordenanza surge porque aprobamos el pasado mes de marzo lo que es el Código de Orden Público a nivel de todo Camuy y que regulaba las horas de consumir alcohol y que los negocios para venta de alcohol estuviesen operando. Se restringió a nivel de todo Camuy aprobando el nuevo código, y una vez aprobó el mismo, pues ha provocado que las estaciones se conviertan en puntos de jangueo luego de que estos negocios cierran a las 12 de la noche de lunes a jueves y los viernes y los sábados, que operan hasta las 2 de la mañana, y las gasolinas pues se estaban convirtiendo en estos puntos de jangueo que, recibiendo cientos de llamadas y querellas por parte de la ciudadanía, pues aprobamos esta ordenanza para poder poner orden en nuestra ciudad.
8: ¿Cuántas gasolineras tiene Camuy y cuántas, de cierta manera, tenían este tipo de problema, alcalde?
9: El mayor, nosotros tenemos aproximadamente 10 gasolineras en nuestro pueblo. La mayor problemática era en las gasolineras de la carretera 119, por lo extenso que es esta carretera estatal. Teníamos entre 4 gasolineras en esta ruta que se estaban convirtiendo en puntos de jangueo, provocando que los vecinos inmediatos no pudieran descansar, no pudieran dormir. Y Camuy tiene una población alta de adultos mayores, sobre el 26% de mis adultos son mayores de 65 años y requieren tener tranquilidad y paz.
8: La hora 8:43 en WIAC 740 en la mañana. Los niveles de los embalses monitoreados por la Autoridad de Acueductos y Alcantarillados mostraron un comportamiento mayormente favorable durante las últimas 24 horas, aunque dos de los principales sistemas continúan llamando la atención por su cercanía a niveles críticos. Según el monitoreo actualizado a las 5 de la mañana del domingo, el embalse La Plata volvió a aumentar y alcanzó 44.66 metros, un incremento de 5 centímetros. El nivel lo mantiene en la zona de ajuste, pero a solo 24 centímetros del nivel de observación. establecido en 44.90. El comportamiento representa otro repunte luego de varios días de aumentos en el embalse. Mientras que Arraízo también continuó aumentando, llegó a 40.81 metros tras subir un centímetro. El embalse se mantiene en el nivel de seguridad, pero quedó apenas a 0.14 metros del nivel de desborde establecido en 40.95 metros. El panorama general reflejó aumento en 10 de los 19 embalses bajo monitoreo. Además de Carraízo y La Plata, subieron Tua Baca, que alcanzó 147.18 metros, Río Blanco 24.25 metros, Matrulla con 731.22 metros, Guayabal con 102.67, Luquetí con 170.69, Loco 69.48, Dos Bocas 89.46 metros y Guajataca con 196.09 metros. Esto, por supuesto, es lo que pasó ayer. Ahora yo les voy a actualizar lo que tenemos hoy. Porque hoy a las 5 de la mañana se actualizó la información low. Les voy a decir dónde están, en qué nivel y en qué área. Si están en seguridad, si no. ¿Ok? Empezamos con Carraízo, tiene 40.79 metros, está en seguridad. La Plata tiene 44.70 metros, está en ajuste operacional. Sidra tiene 400.54 y está en nivel de observación. Tua Baca está en 147.17 metros y en seguridad. Río Blanco y Fajardo están en observación con 25.61 metros el primero, 47.44 el segundo. En el caso de Carite y Patilla, ambos están en seguridad. 542.37 metros Carite, 65.61 Patillas. Guineo está en desborde con 902.42. Mientras que Matrullas está en nivel de seguridad y tiene 734.93 metros. En el caso de Guayabal está en observación con 102.64. En el caso de Garza está en seguridad, al igual que Guayo, Luquetí, Loco, Dos Bocas, Caunilla, Guajataca y Cerrillo. En el caso de Garza tiene 736.07 metros, Guayo 442.78, Luquetí 171.48, mientras que Loco está en 69.64, Dos Bocas 89.67, Caunillas 251.80 metros, Guajataca 196.26 metros y Cerrillo con 167.04. La hora 7:40 de la mañana.
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8: Pero ¿va a llover o no va a llover en los próximos días? Vamos a conectarnos con la meteoróloga del Servicio Nacional de Meteorología, Gidiana Sayas.
0: Tenemos una advertencia de calor que va desde las 10 de la mañana a 3 de la tarde, así que debemos tener condiciones calurosas. Sin embargo, también se espera el desarrollo de aguaceros y tronadas en horas de la tarde, mayormente concentradas en sectores del norte interior y hacia el oeste de Puerto Rico. Así que en horas de la tarde sí se espera ese desarrollo de lluvia con algunas tronadas, así que bien pendiente, hay un riesgo entre limitado a elevado de inundaciones, así que en zonas de poco drenaje, carreteras, pudieran estar viéndose algunas acumulaciones de agua.
8: ¿Específicamente alguna área en Puerto Rico o es generalizada?
0: Al momento debemos tenerlo en zonas más concentradas del partes del norte, interior oeste y noroeste.
8: La hora 8:49 en el 7:40 de la mañana.
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8: Al regreso en el 7:40, 911 registra aumento en mensajes de textos para atender emergencia. Ya regresamos.
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8: Gracias por continuar con nosotros aquí en WIAC 740 de la mañana, cubriendo todo Puerto Rico de punta a punta con el acontecer noticioso. Bueno, amigos, ¿qué les puedo decir? Ya se cumplieron 9 años y un día del paso del huracán María, y evidentemente en las redes sociales uno, pues chequeando poco a poco, se da cuenta de que todavía no hemos sobrevivido a ese desmadre que tuvimos en el país. Y luego se juntó con la pandemia, el cierre del gobierno, después de los terremotos, y así sucesivamente, porque nos tocó como unos años como que wow. Ahora en este 2026, por lo menos, pues miren, tuvimos algo de sequía, pero con la lluvia que tenemos ahora hemos como que respirado un poco. Porque es que yo decía, Dios mío, no, nos tienen hasta aquí. Suelta el celular, bendito sea el Señor. Va a chocar, pendiente de lo que estamos hablando. Después lo le dice que usted chocó el carro. Un carro bonito, lindo, que le da trabajo para pagarlo, lo choca. Lo tiene cuadrado por todos lados. Miren, la realidad es que tenemos ahora que echar hacia adelante, no tenemos de otra. Estamos en el piso, vamos a caminar, vamos a empezar a caminar. Bueno, vamos a gatear, caminar y después correr. Y vamos a echar al país hacia adelante, no hay de otra. 911 Puerto Rico, mensaje de texto de emergencia. Pues miren, parece que lo que se está recibiendo es mucha información sobre violencia doméstica, comunidad sorda, servicio de emergencia. Ese es el recuento que hace José Reyes, negociado del 911, el director. En tan solo un año, negociado del sistema de emergencia 911 ha recibido un aumento en los mensajes de texto para solicitar asistencia en algún tipo de emergencia, servicio establecido desde el año 2015. Desde el principio del 2026 hasta el mes de agosto, el negociado ha atendido unas 18.000 emergencias de personas contactando mediante mensajería escrita, reflejando un patrón de incremento en comparación con los 25.755 que recibieron en total el año pasado, según detalló el comisionado José Reyes Cañada. Lo que llevamos del 2026 hasta ahora van 18.807. Al comparar con agosto del 2025, el mismo periodo, se hizo un incremento de un 7.3% en el uso del servicio de los mensajes de texto, indicó el funcionario, afirmando que el mismo es uno significativo si se compara con las 3.000 a 4.000 llamadas que se reciben al sistema diariamente. 853. La presunta agresión sexual por parte de un guardia de seguridad a una joven que se encontraba ingresada en un hospital de Yauco ha planteado preguntas sobre los protocolos de seguridad y las medidas que deben existir en estas instituciones para prevenir situaciones de esta naturaleza y proteger a los pacientes, especialmente cuando se encuentran en condiciones de mayor vulnerabilidad. Las interrogantes surgen luego de que a Leonardo Antonio Pacheco Cortés, de 26 años, se le radicara un cargo hace varias semanas tras presuntamente agredir sexualmente a una joven mientras ésta se encontraba en el Hospital Pavía en Yauco. 853. Carlos Rivera, conocido en redes sociales como CJ Pesca, por su jornada de captura de plecos y otras especies invasoras de ríos en Puerto Rico, pidió una reunión con el secretario del Departamento de Recursos Naturales y Ambientales para discutir cómo continuará esa labor. A través de una publicación en Instagram dice: resulta increíble que senadores, representantes y otros funcionarios nos ofrezcan villas y castillas, dizque, para impulsar este movimiento, mientras Recursos Naturales, que es precisamente la agencia llamada a atender estos asuntos, todavía no nos ha aclarado ni siquiera el panorama de nuestros permisos, expresó. 854. Una persona, escúchate esto, Low, obtuvo un premio de $50,000 mediante la modalidad Double Play en la lotería electrónica correspondiente al sorteo celebrado el pasado 19 de septiembre, informó la secretaria auxiliar de negociado de las loterías de Puerto Rico, Heidi Hernández Olivo. El boleto ganador fue vendido en la farmacia Reyes 3 en San Juan a través de una jugada automática. Hernández Olivo felicitó a la persona ganadora y destacó que la comunidad Double Play continúa otorgando premios en Puerto Rico. Se están llevando un montón de dinero, Lobo. ¿A ti que te encanta jugar eso? No, Lobo no juega, ¿verdad? Tú no juegas. Yo no sé jugar eso, no sé ni cómo se hace. No. Mire, el problema es que el que juega por necesidad pierde por obligación. Así que yo, ante las necesidades que uno tiene, mejor no juegue. Porque lo va a perder. Se le va a ir poco a poco. Bueno, cientos de voluntarios participaron este sábado en jornada de limpieza en distintas playas del país, incluyendo Vieques y Culebra, como parte del Día Internacional de Limpieza de Playas. La iniciativa busca promover la conservación de los espacios marinos y costeros mediante la recolección de desperdicios y la participación ciudadana en labores de mantenimiento ambiental. Mira, escúchate esto, Lou. El recinto Río Piedra de la UPR aclaró este sábado que el ex representante Néstor Alonso no mantiene una relación laboral ni contractual con la institución, luego de que una publicación de la Escuela de Derecho lo identificara como consejero en formación. Según declaraciones autorizadas de la UPR, Alonso Vega no es empleado ni asesor ni consultor de la universidad y tampoco ocupa cargo alguno en la Escuela de Derecho o en el recinto. La institución explicó que Alonso Vega es estudiante graduado y que su participación en una actividad reseñada recientemente ocurrió exclusivamente en esa capacidad como estudiante. Así que miren, no es asesor, no se está ganando, está allí preso todavía. Eso es lo que hay. ¿Usted no cree en la rehabilitación? Pues ahí está la rehabilitación. Es parte de ese proceso. La hora 8:56, 7:40 de la mañana.
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8: A esta hora, ¿cómo está el tránsito en las principales vías de rodaje? ¿Ya puedo ir para allá, para Carolina o tengo tapón?
13: Bueno, el madrugador lo sabe, 7:40 de la mañana te mantiene informado. Informe del tránsito, accidente automovilístico se reporta en la 887 en San Juan, también en la 169. Accidente grave en la 52 Sur, tráfico intenso en la 693 en Dorado, la 22 Este en Bayamón, 12 Este en Bayamón, 22 Este en Guaynabo, 177 Este en Guaynabo, también en la avenida Jesús de Piñero Este en San Juan, en la avenida 65 de Infantería Oeste en San Juan, en el expreso Román Valdiorotti de Castro Oeste en Carolina, en la 52 Norte en San Juan, 1 en Ponce, 128 Norte en Yauco, 2 Sur en Mayagüez, 129 en Atillo y la 111 en Moca. Soy Luis Rodríguez, este fue el informe del tránsito en 7:40 en la mañana con José Ángel Cordero, 8:57.
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8: Kelly Crispin, la pareja del joven científico y doctor en química Omar Padilla Vélez, quien en la madrugada del pasado 3 de enero recibió un disparo en la cabeza cuando el posicionador satelital global GPS lo llevó por equivocación a la barriada Figueroa en Santurce y murió semanas después, sostuvo que Gabriel Lizardi Guadalupe, de 23 años de edad, sospechoso de varias muertes violentas en ese sector, no era el sospechoso de la muerte de su prometido. Según una comunicación de Crispin, cerca del lugar hubo otra muerte relacionada con un asalto a unos pasajeros de un Uber y que la información reseñada no era correcta. Personal de varias dependencias municipales de Aguadilla realizó trabajos en la carretera PR2 a la altura del kilómetro 127.1 luego de registrarse un desprendimiento de roca que afectó la vida. Las labores fueron realizadas en conjunto por la Oficina Municipal para el Manejo de Emergencias de la Policía Municipal. También estuvo y personal de Obras Públicas del municipio de Aguadilla tratando de despejar la vía. Imágenes del lugar muestran una roca de gran tamaño sobre uno de los carriles luego de desprenderse de un área montañosa ubicada a un costado de la carretera. 8:59, 7:40 de la mañana.
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8: Las fuerzas ucranianas lanzaron más de 1,000 drones contra Rusia durante la noche, incluidos cientos lanzados hacia Moscú, informaron funcionarios el domingo mientras el Kremlin celebraba el tercer y último día de sus elecciones parlamentarias. El alcalde de Moscú describió la oleada de drones como el mayor ataque de la historia contra la capital rusa y dijo que había daños en una refinería de petróleo de Moscú y un edificio residencial. Amigos, a esta hora se nos acabó el tiempo. Los espero mañana a la misma hora por el 740 y toda su cadena. Bonito día, en punto a las 9.
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10: Arte en secuestro, juicio en la parguera, las huellas de María, lo que Puerto Rico y el mundo no pueden ocultar. Bienvenidos a su programa en blanco y negro con Sandra para hoy lunes 21 de septiembre de 2026. Les saluda Sandra Rodríguez Coto. El Beto Borinquen, la obra maestra que el Museo de Arte de Puerto Rico esconde desde hace 26 años. Inicia el juicio de manifestantes en la parguera, esto es mañana y ya se calientan los ánimos. El Trabuco de René Pérez, ¿por qué todavía hay nombres que no trascienden y por qué no se filmó esta película aquí en Puerto Rico a 9 años del huracán María? The Whitefish a Power Expectations, un peje blanco tras otro aquí en nuestro país. La gobernadora Jennifer González participará en una reunión anual de Southern States Energy Board en Mississippi. Presidenta de Venezuela participará de la Asamblea de la ONU, cerquita, allí mismo en Nueva York, donde está preso Nicolás Maduro. La extrema derecha se impone en las elecciones de otro estado alemán, marcando el peor resultado desde el 1949. Mis amigos, vamos a hablar de todos estos temas y muchos más en la edición de hoy de En Blanco y Negro con Sandra. Esto es un programa independiente, sindicalizado. Esto significa que se produce de manera independiente, pero se distribuye a través de una serie de emisoras en distintos puntos de Puerto Rico, emisoras que son independientes entre sí, pero son las más fuertes en sus respectivas regiones. ¿Cuáles son? Bueno, la cadena WIAC, que son tres emisoras, WIAC 930 AM, Cabo Rojo, Mayagüez, todo el oeste, WISA 1390 AM desde Isabela, WIAC 740 en la zona metropolitana. También nos sintonizan por X61, que son dos, 610 AM, 94.3 FM, Patillas y todo el sureste del país. Nos escuchan también por PAB, WPAB 550 AM, Ponce, Eco 93.1 FM desde la zona metropolitana. Además nos sintonizan por WLRP 1460 AM, Radio Raíces, La Voz del Pepino en San Sebastián. Por WOQI 1020 AM, Radio Casa Pueblo desde Adjuntas y por MundoLatinoPR.com, la emisora web de música tropical y comentario. Y una vez sale del aire, este programa queda grabado y está disponible en todos los formatos de podcast, mis amigos. Así que vamos de lleno con los temas para el día de hoy.
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10: Mis amigos, les doy la más cordial bienvenida a este su programa En Blanco y Negro con Sandra, el espacio donde las noticias no tienen matices grises. Vamos del blanco al negro, buscando la raíz de todas las cosas sin censura y con el único compromiso de buscar la verdad. Soy Sandra Rodríguez Coto y hoy tenemos un programa comenzando la semana bien fuerte con muchas informaciones de lo que está aconteciendo en Puerto Rico, de las cosas que son verdaderamente importantes para nosotros y lo que está trascendiendo a nivel internacional. Y quiero comenzar con un tema que posiblemente no sea titular de portada ni primera noticia para ningún medio en Puerto Rico porque no le presta la atención adecuada y tiene que ver con el arte y la cultura. Y vamos a hablar sobre una pieza que ha estado oculta durante más de 26 años. Así que pendientes a esto. Mis amigos, vamos a hablar de arte, y vamos a hablar de arte, de historia, y vamos a hablar de Puerto Rico, de lo que es ser Puerto Rico, de Borinquen. Y quiero traer un tema que ustedes lo van a poder leer en detalle en todas nuestras plataformas escritas sobre una controversia que se ha suscitado en el Museo de Arte de Puerto Rico con una obra escultural imponente que se titula Borinquen, obra de uno de los más insignes maestros barranquiteños, en este caso, don Rafael López de Campo, que murió en el 2009, Rafael López del Campo, quien había concebido esta pieza escultórica para la entrada del Museo de Arte de Puerto Rico y que ha sido objeto de un fuerte reclamo y la indignación por la comunidad cultural en el país, porque lleva más de 25 años escondida, no la quieren poner en la entrada del Museo de Arte, que fue para donde originalmente se hizo esa pieza cuando se inauguró el museo hace ya unos cuantos años, ¿verdad? Como parte de lo que se gestó en la creación de este museo. Y hay una serie de gestores culturales, académicos, historiadores del arte, gente que tiene que ver con esta industria y con este sector de la cultura puertorriqueña que llevan tiempo reclamando que miren esto, porque esta escultura es una obra emblemática, es como decir el Flaming June del Museo de Ponce, o como decir la obra El Velorio de Francisco Oller, que son obras emblemáticas de artistas en ciertas épocas de la historia, y como una obra que representa nuestra idiosincrasia, nuestra historia, Borinquen, no va a estar presentada. Para hablar un poquito sobre esto, tengo el gusto y el privilegio de tener en línea telefónica a una de las personas que yo creo que más ha trabajado por la cultura en Puerto Rico y que es bien querida en todos los círculos culturales, la profesora y doctora Adlín Ríos Rigau. Profesora, ¿cómo está usted? Bienvenida en Blanco y Negro con Sandra.
15: Muy bien, muchas gracias y saludos a todos y a todas.
10: Me gustaría que habláramos un poquito sobre esta controversia, porque sé que esta pieza lleva muchos años sin estar puesta allí en el museo. ¿Por qué no la pusieron?
15: La explicación que me da la Junta de Síndicos es que una obra que es donada por una persona, dicha persona no puede decidir y decir el lugar donde se instale. Cuando me dieron esa explicación personalmente, la Junta actual, yo les expliqué que yo estaba de acuerdo, que eso no se acepta, pero que no es el caso de Borinquen. ¿Por qué? Porque Borinquen no es una donación. La historia de Borinquen es bien sencilla. Cuando se empezó el museo, los primeros planos esquemáticos de 1996 tenían en ese mismo lugar lo que se llama el zaguán de entrada, un cuadrado que decía en inglés sculpture, escultura. Eso fue en el 96. En el 98 yo estuve durante esos dos años preparando mi programa de arte comisionado, donde 32 artistas iban a ser comisionados por el banco, entiéndase, por el pueblo de Puerto Rico.
10: El Banco Gubernamental de Fomento. Que ya no existe, eso lo eliminaron.
15: Que ya tristemente no existe, pero que fue quien sufragó, ¿verdad? Con nuestros 15 de abril de todos nosotros, dicho museo. Entonces, yo preparé este programa inspirándome en los grandes museos del siglo XX, como el East Wing del National Gallery de IMP, que comisionó a los mejores artistas y escultores de su momento, en los 80, piezas para cuando abriera el museo, abriera con esta colección. Lo mismo pasó en el Guggenheim de Bilbao, que comisionaron obras para la misma razón. Yo, como profesora, conocí estos datos y programé el del Museo de Arte Puerto Rico. Para eso, pues, se contrataron a 32 artistas. Todas las piezas de dichos artistas están desde el día 1 que abrió las puertas en el 2000. Sí. Las piezas adentro y las que son esculturas afuera. La única pieza.
10: Perdón un momento. Borinquen. Ok, de esas piezas, para que la gente que ha ido al Museo de Puerto Rico sepa, me imagino que ahí está el vitral que hizo
15: Eric
10: Tavales. Está también, me imagino, el mundillo que hizo. El telón que hizo
15: Marco. El mural de Carmelo Sobrino, los bancos de Nick Quijano, las lámparas industriales de Andrés Sala, afuera una serie de grabados en xilografía para el interior y una serie de esculturas contemporáneas abstractas afuera, con personajes como Pablo Rubio, Carmen Blondet, María Elena Perales, y los más importantes escultores del momento.
16: Sí,
15: y la única que no se puso, porque no era, no, obviamente no era abstracta, era figurativa, es esta niña preciosa que me encantaría que la vieran algún día, los que nos escuchan, de una taína joven, bella, sentada en un dujo, escuchando la música de un caracol en su oído. Es una pieza histórica, es una pieza que ganó premio en el 64 en Italia. Una pieza de una importancia estética e histórica sin par. Entonces no la ponen porque los arquitectos la donaron. Yo voy a explicar ahora mismo qué pasó.
16: Sí, es importante que lo expliquen porque la gente, para que la gente que nos está escuchando entienda, cuando hay un, lo que he entendido hasta ahora como parte de la investigación es que cuando un museo, como usted bien explica, tienen unas, ¿verdad? Se asignan y se comisionan unos artistas para que representen o que ¿verdad? Tengan sus piezas, no pueden coger donaciones del Banco X o de la Fundación tal, porque entonces el que done al museo no puede decir dónde quiere que su pieza esté, porque el museo es el dueño. Okay.
15: Parte es cierto. Okay. Las piezas todas comisionadas fueron pagadas por el banco, como el banco pagó el edificio, que todo costó 52.5 millones de dólares, y fue probablemente la única proyecto de su época que se hizo a tiempo y el presupuesto. Eso es importante decirlo. Así que el banco pagó las piezas, pero cuando yo empecé a comisionar y a pagar, ¿qué pasó? Que la pieza más costosa era la escultura de bronce de 8 pies a la cera perdida hecha en Italia. Pues yo me quedé como que corta de presupuesto. Y los arquitectos, de una manera tan generosa, dijeron, nosotros la sufragamos para completar, Patlin, tu programa de arte comisionado. Ellos lo único que hicieron fue pagar, mientras el pueblo pagó todas las demás, entiéndase el banco, y yo lo único que hice fue llevar la petición de los arquitectos a el banco, a su presidente, que en ese momento era Marcos Rodríguez Ema, uh-huh. Y les dije, se me acabaron los chavos, los arquitectos quieren pagarla para que este programa no se quede sin su escultura de entrada. Y dije lo mismo que usted dijo hace un ratito. Esta sería la Fleming Jung, que es la para Ponce. Borinquen sería esa pieza para nosotros. El presidente y el banco aceptaron y dieron el visto bueno para que los arquitectos sufragaran esa obra. La obra llegó de Italia y cuando llega de Italia no la aceptan en el museo.
16: ¿Y por qué no la aceptaron?
15: Pues no la aceptaron por una cantidad de razones baladís, como por ejemplo que esa pesaba mucho para el piso, que no la iba a sostener. Eso es falso porque el arquitecto Reyes puso una columna justamente debajo para ese asunto. Uh-huh. Después hablaron de que la pieza, pues que quizás era muy indigenista para recibir al público. Y yo siempre me pregunté, ¿y ese museo cómo se llamaba? ¿Museo de Arte de Ohio o es que se llama Museo de Arte de Puerto Rico?
16: Exacto, sí.
15: Y una serie de cosas absurdas. Y la final, que es la que están y siguen diciendo, es que un donante, entiéndase los arquitectos, no puede decir dónde va la pieza. Y repito, para todos lo entiendan, esa pieza sí fue pagada, sufragada, pero fue por la generosidad para que la pieza estuviera en su sitio. Pero no fue idea de ellos, eso fue parte de un proceso conceptual para que el museo tuviera unas piezas propias y suyas cuando abriera. Y Borinquen le daría la bienvenida a todos nosotros los puertorriqueños y a todos nuestros visitantes.
16: Lo importante que la gente que nos está escuchando sepa, cuando los museos adquieren, esto yo lo aprendí de don Luis Aferre hace muchos años, que me lo explicaba cada vez que yo iba a la casa de doña Arlín, que don Luis Aferre, yo era reportera en El Nuevo Día y él me enseñaba sus piezas. De hecho, tengo el honor de haber sido, yo creo que fui la última periodista en entrevistarlo, y fue en su casa,
15: ¿verdad?
16: Fue en su casa que me presentó sus piezas, sus obras, las obras que él tenía privadas en su residencia allí en San Patricio. Y él me hablaba de cómo, yo le preguntaba, pero ¿cómo usted compró toda la, el Flaming June y todas estas obras?
15: Ah, en esa época. Bien bueno.
16: Sí, entonces él me explicó que en aquel momento había otros artes que estaba de moda, los abstractos y otros artistas que estaban en ese momento de moda, y él decía, si eso es un buen arte, lo voy a comprar, porque eso en algún momento va a tener valor, porque es una pieza importante, mirando al futuro. Y así fue que él adquirió todas esas piezas, y yo digo, bueno, me imagino que en este caso el presupuesto dio para unas piezas aquí en el museo, que es la base que el museo tiene, ese recurso económico, por decirlo así, esas piezas que es su colección, y le faltaba un poquito, y los arquitectos se sintieron tan mal que dijeron, no, esto es por el pueblo de Puerto Rico, vamos a donarlo para que la pieza esté y sea parte y que se complete lo que se supone que había. Me imagino que esa fue la...
15: Eso es correcto, eso es exactamente lo que sucedió. Pero yo sigo diciendo que es un donativo. Cuando yo tengo pruebas fehacientes con planos, con dibujos arquitectónicos e inclusive con un vídeo que se hizo, que cuando entra la cámara y se abren las puertas de cristal y bronce, lo primero que aparece es Borinquen. O sea, una realidad virtual que se hizo en el 99 y que los teatros, cines de toda la isla pasaron dicho video por 3 meses totalmente gratis. Y yo tuve la suerte de convencer al gerente general de esos cines. Y todo el pueblo que fue al cine en esa época vio Borinquen. Y después la cámara sigue y aparece el telón de Toño y aparece el vitral de Eric Tavales, etcétera, etcétera. O sea, pruebas fehacientes, concretas, reales, o como dicen en el campo de la verdad, existen. Su posición sigue siendo un donante, no puede decir dónde va la pieza. Yo, Sandra, quisiera que todo el mundo entendiera una cosita de mi carácter personal. Yo hice ese museo por 5 años, con mucho sacrificio, principalmente para mi familia. Yo amo ese museo, lo he defendido siempre. Lo menos que está y ha estado y estará en mi cabeza y en mi corazón es hacerle daño al Museo de Arte de Puerto Rico. Yo solamente quiero justicia para que se ponga una obra de un escultor importantísimo que nunca puso un pie en el museo debido a lo que le habían hecho a su pie.
16: Imagínate, es que debió haberse sentido súper mal, muy mal con esta situación. Ahora, déjeme decirle algo. Yo he trabajado en este programa y hemos denunciado en el pasado otras controversias que ha habido en el museo, que a veces uno dice, y esto lo estoy diciendo yo, Sandra Rodríguez Coto, no lo está diciendo usted, y quiero aclararlo a los que nos están escuchando. Esto no lo dice la doctora Ríos Rigau, lo dice Sandra Rodríguez Coto. A veces pienso que el museo y los museos, pero en particular el de Puerto Rico, que se supone que represente todos los sectores de Puerto Rico, ha sido elitista y ha sido discriminatorio. Y en ese museo hubo unas protestas que yo recuerdo haber escrito y publicado noticias porque no querían presentar, no querían nombrar una sala con el nombre de Cecilia Horta, que es una de las principales artistas plásticas, pintora de la década de los 60, puertorriqueña negra. Y también había una obra, que no recuerdo ahora mismo el nombre, de una mujer que era de las primeras ¿verdad? Piezas puertorriqueñas, que salió una mujer aparentemente una esclava, desnuda de la cintura hacia arriba, y era negra y tampoco querían ponerla. En el caso de la sala de Cecilia Horta, el museo no reaccionó en aquel momento y dijeron que ellos iban a hacer unos programas para traer artistas afropuertorriqueños en aquel momento, que desconozco si eso pues ha continuado, pero yo quería dejarlo establecido porque no es la primera vez que veo estas controversias con quienes están al mando del museo. Eso es normal.
15: Bueno, no debería de serlo, Sandra, porque ese museo es de todos los puertorriqueños y quienes lo dirigen deben de dirigirlo para todos los puertorriqueños, independientemente de raza, religión, estatus social, de una manera democrática. Pero yo lo que sí pienso es que este es el momento para que la Junta escuche el reclamo del pueblo, pase la página y 26 años después ponga Borinquen en el zaguán de entrada, porque yo aseguro que no va a haber ni un puertorriqueño, ni un visitante nuestro que entre por ese pabellón y no quede absorto, maravillado ante la fruición estética que dicha pieza escultórica va a proveer.
16: Importante. ¿Dónde está esa pieza ahora mismo?
15: Ahora mismo está guardada en un lugar seguro, que no vamos a decir dónde porque no queremos ponerla en peligro, pero estuvo 25 años en el techo de la oficina del arquitecto Reyes. Se sacó, obviamente es una escultura que se hizo para interiores, estaba con mucho moho, etcétera, etcétera, y se restauró y se puso luego un año frente al Capitolio, justamente mirando a San Juan Bautista, que también se ha dicho de paso de el mismo escultor, don Rafael López del Campo, y estuvo un año allí y la gente que la veía se maravillaba. Después del año que se puso, se ha dicho paso, para celebrar los 85 años del aniversario del nacimiento de Rafa, pues se sacó porque no era para allí y volvió a ser restaurada por la misma persona que lo restauró después de los 25 años y está guardadita a la espera de que el museo la reciba. Pues y esa es mi solicitud para todos los que nos oyen.
16: Pues importante, yo sé que se ha abierto una página de Change.org, Change.org, una petición a través de las redes cibernéticas para que la gente se una y firme en un enlace para que ¿verdad? Se haga sentir la necesidad de que esta pieza es una pieza importante de nuestra historia, que representa una de nuestras raíces, las raíces taínas, las raíces de los pueblos originarios, y más que nada de un gran artista puertorriqueño que merece respeto. Los artistas escultóricos muchas veces quedan en un segundo o tercer plano porque la gente se vislumbra con, ¿verdad? Se deja llevar por las pinturas y no necesariamente la escultura, cuando el arte es bien complejo para los escultores, así que me parece que tiene mucho...
15: Y bien costoso.
16: Costoso y difícil.
15: Por eso es que hay menos esculturas que pinturas, porque la pintura es un lienzo y pigmento y un pincel, y la escultura son procesos, materiales.
16: Así es.
15: Otra cosa.
16: Pues yo voy a compartir en todas mis redes sociales esta información para que la gente firme y se haga eco de esta petición, y vamos a hacer una invitación abierta a la dirección del museo para que en cualquier momento, cuando gusten, puedan hablar con nosotros y que nos contesten qué es lo que está pasando y por qué no acceden a una petición del pueblo. Doctora, me encantó que me diera estos minutos. Gracias por estar con nosotros aquí en Blanco y Negro con Sandra.
15: Con muchísimo gusto y fina voluntad, gracias a ti.
16: Muchas gracias, mis amigos. Vamos a hacer una pausa. Regresamos enseguida.
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16: Regresamos en Blanco y Negro con Sandra. Bueno, mis amigos, quiero incluir en esta parte muchas cosas que han estado ocurriendo en estos últimos días y, ¿verdad?, noticias que son importantes que se van a estar desarrollando hoy y mañana. Pero antes de hablar de todo eso, quiero por lo menos hacer un recordatorio, porque no quiero que pase un día más. En el día de ayer, 20 de septiembre, hoy estamos a 21, ayer domingo se conmemoraron 9 años del paso desastroso del huracán María por Puerto Rico en el año 2017, considerado uno de los desastres naturales más catastróficos en la historia de todo nuestro archipiélago, con unas estadísticas que fueron realmente aterradoras. Fue un poderoso huracán que llegó en un momento a ser categoría 5, pero entró por Yabucoa siendo categoría 4. Vientos sostenidos de cerca de 155 millas por hora y las ráfagas mucho más fuertes. Caídas de lluvia acumulada entre 500 y 900 miligramos, o sea, entre 20 a 35 pulgadas, sobre todo en la montaña. Y esto provocó riadas, o sea, deslizamientos, roturas en casas, en puentes, muchas cosas, miles de deslizamientos de tierra en todo Puerto Rico. Pero más que nada, el impacto humano terrible y el mal manejo de un gobierno inepto, corrupto y malvado que había en ese momento, la administración de Ricardo Rosselló, que permitió tantas muertes y esto pues el tiempo siempre nos ha dado la razón. La cifra oficial que habían dicho originalmente eran 64 y después dijeron que eran 2000 y pico, y después las estadísticas que se estaban haciendo, se manejaban, era de 4600 aproximadamente muertes, pero se situó en cerca de 3000, que fue la cifra que hizo una de las universidades de Estados Unidos, George Washington University, y también la Universidad de Harvard, que vinieron a investigar el mal manejo de cómo no cuantificaban los muertos que habían. Recordemos en esa época que Ricardo Rosselló le mintió al presidente de Trump. Por eso que Trump, yo creo que también tiene tanto coraje con Puerto Rico. Le decían una cosa y venía otra. Y Trump vino aquí y nos tiró papel toalla. Ustedes recuerdan que vino en un ambiente de fiesta a una iglesia de Guaynabo. Estaba con Jennifer González y con el hoy convicto, que ya mismo sale, exalcalde de Guaynabo, Ángel Pérez. Pero a raíz del huracán María, la infraestructura, nuestros servicios básicos quedaron bien afectados. El 100% de Puerto Rico se quedó sin energía eléctrica. Más de la mitad de la población perdió el servicio de agua. El 95% del país perdió todas las telecomunicaciones de redes celulares y fibra óptica, algo que habíamos anticipado en nuestras columnas de En Blanco y Negro con Sandra, porque sabíamos que estaban sobrecargados los postes y, bueno, eso sucedió. Viviendas, entre 70 a 100 mil viviendas que quedaron destruidas o con daño severo, según las estadísticas oficiales. Y el costo económico para Puerto Rico fue grande, porque se estima entre 90 mil millones o 102 mil millones, o sea, 102 mil billion dollars. Es el tercer huracán más costoso en la historia de los Estados Unidos, detrás de Katrina y de Harvey, y provocó unos meses muy fuertes de éxodo poblacional. Se estima que entre 130 a 200 mil puertorriqueños migraron, principalmente a los estados de la Florida y otros en la zona este de los Estados Unidos, porque este huracán no solamente no reconstruyó nuestra geografía física, sino que también cambió de manera permanente la mentalidad, la política, la convivencia cotidiana de los puertorriqueños, y las consecuencias todavía están muy palpables. ¿Verdad? La vulnerabilidad que tenemos pendiente al sistema eléctrico y la desconfianza que hay en el gobierno, el aumento en el uso de la energía solar, las placas solares como una alternativa, ¿verdad? No podemos olvidar los problemas de salud mental, el estrés postraumático, ese trauma que vivió tanta gente, sobre todo las agonías y las muertes de muchos adultos mayores, el dolor de ver familias divididas por la migración, la transformación demográfica, y todo esto unido al mal manejo del gobierno y las muertes que las estaban ocultando, provocó mucha desconfianza, y ustedes recordarán que parte de esto fue lo que provocó las protestas del verano del 2019. Yo cada vez que escucho, y lo voy a decir públicamente, porque yo soy tan fea como tan franca, a veces yo escucho, mira, el otro día estaba escuchando a Rafael Lenín López y lo mismo Jay Fonseca y los que le hacen el coro. Parece que tienen un discurso para que la gente se olvide de lo que pasó en el verano del 2019 y tratar de minimizar el impacto del chat del verano del 2019. Mire, señores, el chat de Ricky Rosselló y los brothers, como le llamaban a los corruptos eso, era un chat de chisme y de componendas para atacarnos a los periodistas y para donde se evidenciaba el mal manejo y la corrupción que tenían ellos entre sí, cómo se burlaban del país, se burlaban hasta de los mismos PNP que decían golo, que se decían viejos, se burlaban de las mujeres, se burlaban de los homosexuales. Y uno dice, ah, eso fue un chat. Mire, ahí se manejaba el gobierno de Puerto Rico. Usted vio cómo se manejaba las cosas ilegales que se hacían. Ahora, ¿de qué han surgido otros chats desde entonces? Por supuesto, pero la diferencia entre ese y este, y lo que eso provocó, que fue que derrocaran por primera vez y sacaran a un gobernador que se tuvo que ir corriendo cabizbajo, y por poco paralizaron al país en una crisis constitucional. Esas protestas masivas no es solamente por el chat, no podemos olvidar que era consecuencia de lo que pasó con el huracán María, del sufrimiento que tuvo este país, y no olvidemos jamás, que yo hasta escribí de eso, cuando aquí Rafa Acevedo y otras personas hicieron una exhibición, como una instalación, ¿verdad?, en frente al Capitolio, que pusieron zapatos de personas que habían fallecido, y cómo el gobernador fue allí prácticamente a burlarse. O sea, el dolor ajeno fue provocó toda esta indignación. Y eso es la diferencia entre lo que pasaba antes y lo que está pasando ahora. Ahora hay unos chats ahí terribles con lo de Osvaldo Carlos y lo que está pasando con energía eléctrica, pero es diferente el concepto. Aquí hasta ahora no ha muerto gente, gracias a Dios, en la magnitud que pasó en el huracán, y esperemos que nunca vuelva a pasar una situación como esa. Pero el impacto de la salud mental después del huracán María todavía está ahí presente. Y yo, en lo personal, pues, lo narré la semana pasada y lo vuelvo y lo digo. Fue unos momentos muy duros que me hizo volver de lleno al periodismo. Las cadenas de radio todas colapsaron. La única que se mantuvo al aire fue Guapa Radio, porque la familia Blanco había mantenido la red análoga junto con lo digital. Y el padre y el hijo se iban por los distintos municipios a echarle gasolina para mantenerla arriba. Y eso fue la única forma en que mucha gente se comunicó por más de un mes. Y estuvimos allí los periodistas de voluntarios y vimos de todo. O sea que a mí nadie me puede contar, porque yo visité el país y vi a sitios antes de que los mismos del gobierno llegaran. Arecibo, o sea, casi, yo viajé más de 50 municipios en las primeras 2 semanas. En mi propio carro, que estaba recién comprado, y lo choqué en Arecibo precisamente porque no vi unas ramas. Pasé muchas angustias de la gente llorando, llamando cuando se les estaba inundando la casa. Fueron unas situaciones terribles que lo recogí en un libro que lo publiqué en ese momento, Bitácora de una transmisión radial. Así que el huracán María tiene ese aspecto también de mi vida que lo recuerdo con mucho pesar y dolor, pero también con las historias de esperanza de cómo se unió el pueblo en momentos importantes. Así que no olvidemos esta fecha y pongámonos en contexto y en perspectiva de dónde estamos y dónde debemos mejorar. Bueno, brevemente quiero hablar de varias cosas que van a estar ocurriendo en estos días. La gobernadora Jennifer González anunció que va a estar en Biloxi, Mississippi, para participar en la reunión anual número 66 de la Southern States Energy Board para hablar sobre energía eléctrica con gobernadores y legisladores de esa zona. Y obviamente la gobernadora viaja mucho, ya tiene muchas amistades allá. Estuvo 8 años como comisionada residente en Washington, pero no podemos olvidar que también quiere esconderse de los revoluces que tiene precisamente con el caso de energía eléctrica. Así que está muy fuerte. Lo que también está fuerte y que vamos a estar viendo, porque ese caso, lo de Osvaldo Carlos, eso pica y se extiende. Eso no va a detenerse, eso continúa. Pero lo que sí también está caliente es lo que está pasando en La Parguera. Mañana inicia el juicio, que lo habíamos adelantado aquí la semana pasada, donde se van a estar viendo los casos de los arrestados en las protestas de La Parguera, incluyendo, por ejemplo, a la esposa del hoy senador Eliezer Molina. Y que yo lo cubrí porque yo estuve allí en aquel momento. De esos 6 acusados, 3 finalmente decidieron ¿verdad? Les habían puesto grilletes, o para que no le pusieran grilletes a la tercera, pues decidieron declararse culpables. Los demás van a juicio. Y fue un juicio incluso abusivo, porque les impusieron una fianza de casi $600,000, que eso, como si hubieran sido unos asesinos, para total, lo que estaban era protestando por la destrucción que había allí. Y muchas de las cosas que se denunciaron, como por ejemplo, que habían roto unos contadores de energía eléctrica, y eso es ilegal, en la misma casa de los suegros de la gobernadora, todavía es la hora que ni siquiera lo han contestado y no lo han analizado, ¿verdad? Y entonces hoy, muy sagazmente o muy sarcásticamente, no sé de qué manera describirlo, el secretario de Recursos Naturales y Ambientales, Waldemar Quiles, sale a los compañeros del vocero y le dice que está a punto de caramelo las concesiones que van a entregarle a los que tienen las casetas allí en La Parguera. Como quien dice, tienes la caseta en la reserva, Recursos Naturales te va a dar un permiso para que sigas viviendo ahí y te la vamos a dar esas concesiones. Así que recuerden que él lo primero que hizo cuando llegó a la agencia fue prácticamente tratar de privatizar y conceder el permiso ilegal a los suegros de la gobernadora. Así que hay mucho dinero corriendo detrás de esa noticia y hay que estar atentos porque ese juicio va a estar bien caliente. Nosotros publicamos una nota periodística sobre esto, lo que nos siguen la pueden buscar en nuestras plataformas, la publicamos durante el fin de semana. También publicamos lo del trabuco de René Pérez, que es como yo le llamo a la gente que le está montando. Yo hablé de esto la semana pasada en el programa, pero para los que no lo escucharon, de los nombres de actores que todavía no habían salido y que van a estar participando en la película Puerto Rico, que por desgracia y por mezquindad política del gobierno de Puerto Rico no se está filmando aquí. La tienen que filmar en la República Dominicana, mira qué vergüenza. y ¿verdad? Tiene un elenco que es una cosa espectacular, y la cantidad de actores también, y de productores, directores de iluminación, de música, en términos generales, un personal bien, bien diestro, bien experto en el tema. Eso es uno de los temas importantes, y obviamente, pendiente a lo que está pasando con Luma Energy, el contrato de Luma Energy está en evaluación ante el Tribunal Supremo de Puerto Rico, y pues hoy el periódico El Nuevo Día especula de qué pasa si le cancelan, si lo anulan el contrato, qué factores habría, cómo va a tener que intervenir la Junta de Control Fiscal en un periodo de transición para encontrar un sustituto a Luma o devolverlo a la Autoridad de Energía Eléctrica. Imagínate, después que la destruyeron y que sacaron a todo el personal que sabía de esto, ¿cómo van a volver a montar una agencia que fue privatizada? Bueno, Puerto Rico tiene experiencia con esto. Ya recuerden que la compañía de aguas, el acueducto se privatizó en dos ocasiones con Ondeo y con la compañía de aguas, y fue un fracaso en ambas. Y aquí va a tener que contestar muchas preguntas el SAL de la Energía, que Josué Colón, y la misma gobernadora, pendientes a ver qué va a pasar en estos días y si sigue, ¿verdad?, viendo qué pasa. Pero recuerden que hay un plan fiscal de la Junta de Control Fiscal que hay que ver si permite que se anulen una serie de partidas en esa deuda que corresponde a la Autoridad de Energía Eléctrica. Yo lo veo bien cuesta arriba, pero eso es una de las noticias importantes.

0: expectations, que vienes acá a quedarse con el país, pues de eso es que se trata, señores. Bastante fuerte. Amigos, tengo que hacer una pausa. Vamos a hacer la pausa. Cuando regresemos, vamos a hablar de lo que está aconteciendo a nivel internacional. Regresamos enseguida.
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0: Amigos, regresamos a esta parte final de En Blanco y Negro con Sandra y vamos a hablar de varios temas internacionales que me parece importante que los destaquemos. En estos días se va a estar llevando a cabo una asamblea de la Organización de las Naciones Unidas, de la ONU, en la ciudad de Nueva York. Y ya se han anunciado unos nombres de algunos presidentes del mundo, sobre todo latinoamericanos, que van a estar viajando hacia allá. Y a mí me llama poderosísimamente la atención de que va a estar la presidenta de Venezuela, la prácticamente nombrada por el gobierno de Donald Trump, bajo la tutela de Washington, la presidenta Delcy Rodríguez, que va a estar llevando un mensaje ante la Asamblea General de la ONU. Esto lo informó el Ministerio de Comunicación de Venezuela, en un viaje marcado por la expectativa de un posible encuentro que ella tendrá con Donald Trump. Y Delcy Rodríguez asumió el gobierno en enero, después de la caída de Nicolás Maduro en un operativo estadounidense donde mataron a todo su círculo de protección, sobre todo los cubanos y los mismos venezolanos, y han asumido el control y prácticamente Venezuela, Estados Unidos se ha quedado con las riquezas de Venezuela. Lo ha privatizado, lo ha convertido en un Estado libre asociado y el gobierno chavista se ha mantenido en el poder. Hay denuncias de que las alegaciones de maltrato y de persecución a los opositores están bien fuertes. Y a mí me llama poderosamente la atención de que ella va a estar en Nueva York, bien cerca, donde mismo está preso Nicolás Maduro, las ironías de la vida. Y hace muchos años, Hugo Chávez, cuando era presidente de Venezuela, él decía que hace más de 15 años, o yo diría que como 20, hay una entrevista por ahí que si yo la consigo la voy a compartir con ustedes mañana, pero Hugo Chávez decía que él sabía que Estados Unidos iba a tratar de quedar con alguno de los países productores de petróleo y que Venezuela era muy atractivo para Estados Unidos porque tiene la mayor depósitos de petróleo en el mundo. Y entonces él estaba preocupado de que Estados Unidos quisiera quedarse con el control del país. Y él vaticinó prácticamente lo que está ocurriendo ahora. Pero a mí me llama la atención cómo Delcy Rodríguez se mantuvo en el poder. Hay que preguntarse si Delcy Rodríguez, es la pregunta que yo me hago siempre, si ella fue la que traicionó a Nicolás Maduro. Porque recuerden que Nicolás Maduro había unas objeciones con ese partido político, con los chavistas, en las elecciones que se hicieron, hubo

0: alegaciones de que hubo irregularidades. Bueno, pero al final ellos salieron electos. Pero ella era la mano derecha del presidente y la nombran presidenta de facto. Y ella siguió de lo más bien y ha restablecido relaciones con Paraguay, con varios países de Latinoamérica y del mundo. Se ha reunido con los mayores líderes del planeta entero, pero sigue las directrices de Estados Unidos. O sea, se ha convertido para todos los efectos en un ELA. Y me está esto bien interesante que se va a estar dando a cabo, se va a estar llevando ya a cabo en Nueva York. Recuerden que también ella, como dije, ellos se reunieron con los chinos. La presidenta de Venezuela también tuvo una reunión muy cerca con la primera ministra de Trinidad y Tobago, Kamla Persat-Bissar, que también había dicho que se iba a encontrar con ella. Esta Asamblea General de la ONU va a empezar mañana y se va a extender hasta el próximo lunes 28 de septiembre. Pero hay otros temas importantes que se van a estar discutiendo allí. Donald Trump se va, ya se sabe que Donald Trump se va a reunir con ella. Y recuerden que Trump se había reunido también con Corina, ¿verdad? La opositora, y ella fue y le regaló vergonzosamente el Premio Nobel de la Paz, esa vergüenza que pasó, bueno, todo lo que ha pasado allí. Pero ya se confirmó que se va a estar reuniendo con esta presidenta actual. También va a tener una reunión Donald Trump con el presidente de Ucrania, Volodymyr Zelensky, que va a estar en esa misma reunión de la ONU. Y el magnate republicano tiene previsto firmar un acuerdo para el control militar de Groenlandia y llevar a cabo su primera visita al alcalde de Nueva York, Sonam Mandani, el socialista, con quienes ha estado en encuentros y ahí en tensiones constantes. Pero ya se confirmó Mandani que va a tener esa reunión con Donald Trump. El tema de Groenlandia, y me parece que también interesante, y en muchos otros temas que se van a estar discutiendo en esa Asamblea General de la ONU. Yo dificulto que los temas logren algunos acuerdos grandes porque el mundo entero está muy dividido y esa participación de Donald Trump siempre tiende a ser bastante controversial. Pero quería mencionarle que la situación de Groenlandia es algo que también me parece sorpresivo. Este fin de semana llegaron a un acuerdo Dinamarca, que es el país dueño de esa tierra, y Groenlandia. Anunciaron un acuerdo de seguridad alcanzado el viernes 18 de septiembre que va a permitir a los Estados Unidos ampliar la presencia militar en el territorio ártico, y eso se va a firmar en la Asamblea General de la ONU, o sea que Estados Unidos no va a invadir. En cuanto a Venezuela, pues vuelvo y digo que él sigue hablando de que la amistad está creciendo. Y quería mencionar algo de Venezuela antes que se me olvide. Delcy Rodríguez tiene una educación, ella estudió en Inglaterra, una mujer muy, muy educada, muy preparada, y me imagino que eso es lo que ella está haciendo ahora, ese tipo de política. Me parece interesante y me va a parecer más interesante todavía la supuesta reunión que van a tener con Trump y Mandani. Así que veremos a ver qué pasa sobre esto. Bueno, a la misma vez que estaba pasando eso por allá, en Alemania este fin de semana la ultraderecha volvió a ganar y es una barbaridad. Merz, el primer ministro, dijo que esto era un desastre y esto es bien peligroso de las posturas que han ido asumiendo los partidos y los gobiernos en un país donde... Pues obviamente recordemos la historia, Alemania estaba dividido en dos países, Alemania del Norte y Alemania del Sur, y todo esto fue a raíz de la Segunda Guerra Mundial y los nazis y toda la destrucción. ¿Cómo han permitido que la extrema derecha vuelva a ganar unas elecciones regionales en otro estado con cerca del 40% de los votos? Y el Partido Conservador del Canciller Merz está quedándose bien atrás, ya lo califica de un desastre. Así que imagínense la magnitud del problema tan grande que tiene allí. Eso va a tener unas repercusiones muy grandes en todo el continente europeo. A mí no me cabe la menor duda. Recuerde que también hay problemas en Italia, hay problemas en Francia y en España. Pedro Sánchez está muy mal. Hablando de España, el rey emérito, el rey Juan Carlos, que usted sabe que era un enamorado, que salía con mujeres, tenía amantes, toda la historia. Después se puso a hacer traqueteo con los árabes y se fue del país. Está publicando sus memorias y esa es la controversia nueva que hay por allá en España. Señores, pero tengo que despedirme, no tengo tiempo para más. Yo les agradezco su sintonía, les agradezco el apoyo y les digo que mañana nos volvemos a encontrar en otra edición más de En Blanco y Negro con Sandra. Será hasta entonces, que pasen un hermoso día.
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1: Bueno, saludos, buen día, 9:59 de la mañana en WIAC y en todo Puerto Rico. Les saluda el Cano Negrón. La chispa de la radio se fue al ritmo de ella, rapidito, pero Giancarlo está conmigo y ya mismo vamos a tener al licenciado Ángel Guarbe. Oye, Giancarlo, entramos a la última semana de competencia de la serie regular. El domingo 27, este próximo domingo, culmina la fase regular. Ya el 29 comienzan entonces los playoffs con los juegos de los famosos wild card. Estaremos analizando todo eso. El baloncesto, estamos a ley de un mes también para que comience ya los juegos de fogueo, juegos de exhibición. Todo el mundo preparándose muy bien. El béisbol femenino se jugó también el pasado sábado. La Coliseo inauguró viernes. Se jugó sábado y domingo también. Y ayer finalizó el Buzzer Beater. Lo trabajé en una colega en Cagua. Un excelente partido, buen ambiente en el Solá Morales. Y la Puerto Rico Béisbol Academy consiguió el campeonato frente a Skaet, que vendió cara su derrota. Así que nos vamos a ir rapidito a la primera pausa. Regresamos en breve con La Ley Deportiva y con el licenciado Ángel Guarbe.
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9: Bien, y continuamos con la ley deportiva. Giancarlo en el control. El licenciado Ángel Huarbe lo tenemos para ustedes. Saludos, licenciado. Buen día.
10: Bueno, Cano, buenos días a Giancarlo, a Jaime Rullán y a los gentiles Radio Escucha.
9: Licenciado, quiero comenzar con el tema del béisbol del Buzzer Beater, porque anoche tuve la oportunidad de trabajar ese partido junto a Carlos Valero allá en Cagua y Andrés Marrero, y entonces ganó la Academia de Béisbol ante Casa Llena frente a SCAET, una escuela pública que también trabaja con el béisbol a diario, y fue un juegazo que se decidió 8-7 con una base por bola. Pero tengo que mencionar a Valentín Carrasquillo, que su papá usted lo conoce muy bien, Ángel Carrasquillo, que fue un pelotero profesional. Ahora es todo un señor mecánico y su hijo fue el primer bate de la academia. Licenciado, se envasó en los 4 turnos. En el primer turno, por error de la tercera base. Debió haber sido out, pero no tiene la culpa que la tercera botó la bola y llegó a segunda y marcó carrera. Su segundo turno va a ser por bola. Su tercer turno va a ser por bola. Su cuarto turno, en todo, en 3-2, o sea que demostró buena disciplina en todos sus turnos, se envasó las 4 veces, marcó 2 carreras. Defensivamente, pues no tiene que envidiarle nada a nadie en el jardín central o donde lo pongan, porque lo pueden jugar en el derecho y lo hace muy bien. Un brazo poderoso, batea a ambos lados del plato. De hecho, conectó un cuadrangular, no fue en ese juego, pero lo había conectado también a la zurda en el Solá Morales. su papá contentísimo y obviamente su abuelo también, que siempre está pendiente de la programación, el licenciado Ángel Walbe. Licenciado, ¿qué le parece?
10: Extraordinario, extraordinario eso que tú narras, ¿verdad? Y que tuviste de primera mano allí en el terreno de juego. Y son buenas noticias para Puerto Rico por todo lo que implica, máxime con la temporada apagada que han tenido los boricuas este año en las Grandes Ligas.
9: Y felicito a la Academia de Béisbol por el campeonato, a SCAET, que tenían de coach a René Quintana, que yo lo dirigí en San Sebastián, y también tenían a el pitcher de Grandes Ligas, el lanzador Varela, que fue miembro de los Indios Mayagüez también y de Grandes Ligas.
10: Sí, no, un gran nivel el que está describiendo ahí.
9: Así es. Bueno, pues vamos al tema de las Grandes Ligas, que entramos a la etapa final de la serie regular, donde Tampa, pues obviamente ya está casi, está ley de un numerito, del uno, para asegurar esa primera posición. Yo entiendo que la van a asegurar. Van a una serie frente a los Yankees de 4 partidos. Licenciado, hay que hablar de lo de Boston, porque quién diría que un equipo que comenzó con 10 y 17, que perdió 46 de los primeros 78 juegos, tiene un récord de 84-72 y ya está clasificado, aunque sea por el wild card.
10: Sí, perdieron y celebraron porque ayer Tampa le ganó 5-1 a Boston, pero los jugadores de Boston se mantuvieron en el clubhouse allá en Tampa y celebraron por todo lo alto la victoria del equipo de Atlanta sobre Houston, porque ellos le aseguró un pase como tarjeta salvaje a las Medias Rojas de Boston. Y se unen a los milagrosos Bravos de Boston de 1914, a los Piratas de Pittsburgh de 74 y a los Astros de Houston del 2005, como los únicos equipos que alcanzan la postemporada después de haber estado 14 juegos por debajo de los 500 en algún momento de la temporada regular. Así que vinieron de menos a más, y aunque perdieron con Tampa, pues por la victoria de los Bravos sobre los Astros de Houston adquirieron ya por lo menos la segunda tarjeta salvada.
9: Le variaron la serie los Bravos al equipo de Houston, sí. Y los tienen en peligro ahora.
10: Sí, y Chandler Simpson se fue de 3-1, batió 309, segundo. Y los Yankees perdieron ayer, pero el viernes Gerrit Cole lanzó como un Cy Young, el lanzador que quieren los Yankees. Y le ganó al equipo de Arizona con 6 entradas, 2 carreras. Permitió un jonrón, pero había permitido 7 en las últimas 2 aperturas. Y ahora Gerrit Cole, con esa victoria del viernes, entre los lanzadores que han sido seleccionados número 1 en la ronda de novatos, en el sorteo de novato, es el de más victoria, porque esa fue la victoria número 162. Él fue la primera selección en el 2011. Mike Moore, primera selección en el 1981, tiene 171, y David Price, primera selección en el 2007, 157, ¿verdad? Y en ese partido los Yankees lucieron como los bombarderos del Bronx, porque en la tercera entrada, con 2 outs y nadie en base, cuadrangular de Elio Ramos, hit, cuadrangular de George Lombard y cuadrangular de Spencer Jones, 3 cuadrangulares en 4 bateadores. Pero los Yankees perdieron ayer y están ahora en la división este a 6 juegos detrás de Tampa. Y obviamente hoy y mañana comienza una serie de 4 partidos contra Tampa. Ya, en mi opinión, la suerte está echada. El número mágico de Tampa es 2, es decir, una victoria sobre los Yankees, una derrota a los Yankees. Con 1 que le ganen de los 4 partidos, aseguran la primera posición del este y aseguran la serie particular contra los Yankees, que está 6-3. Y va a ser interesante porque mañana comienza con una doble cartelera el primer juego de la 1:05 de la tarde. Carlos Rodón y Max Fried, dos zurdos, van por el equipo de los Yankees en esa doble carterera. Y los derechos, Nick Martínez con 15 victorias y Drew Rasmussen con 15 victorias, van por el equipo de Tampa. Así que esa es la situación en el este. Los Yankees, pues, notificaron de la distensión o el desgarro muscular en la pantorrilla derecha de Aaron Judge, por lo que no regresará en lo que resta en los últimos partidos de esta temporada. Y están, veremos si participa o no en la postemporada. Él perdió 3 meses por una fractura en la costilla. Y pues vino a tener unos turnos al bate y se lesionó ciertamente esa pantorrilla. Y es una situación crítica para unos Yankees que lo necesitan. Y para el mismo Aaron Judge, que dice que es muy frustrante porque lo trajeron sin ir a rehabilitación, aunque hubiera pasado en un juego de rehabilitación, pero para que cogiera turnos al bate y todo se fumó.
9: Así es.
10: Además tienen a Josh Chisholm con una lesión en un dedo, a Trent Grisham con un hamstring en la pierna derecha, Ryan Weathers distensión en el músculo flexor del antebrazo izquierdo, y a Fernando Cruz con una lesión en el ligamento colateral ulnar del codo. Es lo que se conoce como la lesión Tommy John.
9: ¿Y Giancarlo, que sí, le ha robado el dinero todo el año?
10: Sí. Y Clark Schmidt, que viene de una cirugía Tommy John, pues tuvo calambre y aunque no es en el brazo, pues son situaciones que arrojan sombra. Por lo que, en mi opinión, Aaron Boone no va a buscar ganar los 4 juegos y exponer a unos relevistas que están muy trabajados. David Bernard, 52 juegos. Paul Blackburn, que se ha convertido del 0, 60 juegos. El zurdo Brent Hedrick, 79, casi la mitad. Y ayer permitió el jonrón con 3 en base de Nolan Arenado para que perdieran los Yankees.
9: Licenciado, ¿quién iba a pronosticar que al día de hoy, en esta última semana de la competencia regular, la central estuviera a un juego la diferencia entre el primero y el segundo, y el oeste también?
10: Así mismo, Cleveland pues le barrió la serie a los Atléticos ayer con Gavin Williams, su estelar lanzador, 1-0 le ganaron al equipo de los Atléticos de Sacramento, y tienen un juego por encima de las Medias Blancas de Chicago, que también ganaron ayer. José Ramírez alcanzó las 1,000 empujadas. El líder de todos los tiempos en Cleveland es Earl Avery con 1,084. Y está a 3 jonrones de los 300. Y pues las Medias Blancas se mantuvieron en la pelea, derrotaron 8-1 a Detroit. Están en un juego detrás de Cleveland, pero le ganaron la serie a Cleveland. Y resulta que ahora pues van a estar 3 juegos a partir de mañana contra el equipo de Kansas City, pero el viernes Chicago recibe a Colorado, que es un aliciente. Y Chicago busca convertirse un equipo que gana la división, o por lo menos la tarjeta salvaje, después de 3 temporadas con 100 derrotas o más. Y ya tienen la marca de más victorias luego de 3 temporadas con 100 derrotas o más, con las 80 que tienen. Pero lo mismo ocurre allá en el oeste. El equipo de Toronto derrotó ayer a Texas para evitar la barrida de Texas. Y le faltan 6 juegos a Texas, que tiene 78 y 78. Un juego por encima de Houston, 77-79. Houston fue barrido por los Bravos. y Houston le ganó la serie a los Vigilantes. Pero si no hay empate, eso no vale. Y mañana los Vigilantes comienzan su últimas dos series contra los Mets. Mañana, una de dos series. Mientras que Houston, que perdió los tres con los Bravos, pues tienen de consuelo que los últimos cuatro juegos son contra los Atléticos, allá en Sacramento. Y le quedan dos juegos más con los Marineros, que se eliminaron ayer. Ningún equipo en una temporada regular de 162 partidos ha ganado su división jugando para 500. El récord más pobre de un líder divisional, los Padres de San Diego, que en el 2005 ganaron el oeste de la Nacional con 82-80. Así que eso pudiera ocurrir en ese oeste de la Liga Nacional. Y esa lucha por la primera posición, tanto en la Central como en el oeste, se va a decidir esta semana. Y las Medias Blancas pues tienen el consuelo, ¿verdad?, de que aunque están segundos en estos momentos a un juego detrás de Cleveland, tienen tres juegos de ventaja como tercera tarjeta salvaje sobre Toronto y sobre el equipo de Houston.
9: Bueno.
10: Entonces, en la Liga Nacional, la lucha por las tarjetas salvajes, porque ya están decididos los tres líderes divisionales, pues los Cubs ganaron ayer. El número mágico es 1. Los Padres le ganaron a Miami, el número mágico es 2. Y los Phillies le ganaron a los Mets, el número mágico es el 3. Y de eso, pues, si quiere hablamos después de la pausa.
9: Licenciado, no, todavía tenemos tiempo, son las 19, tenemos tiempo. Y quería comentarle sobre la temporada de Milwaukee, que no saben perder, ya tienen 98 victorias.
10: El equipo de Milwaukee pues volvió a ganar, ¿verdad? Y establecieron ayer una marca para la franquicia, el derrotar 3-0 a Milwaukee. 98-58. La marca de ellos, el año pasado, la establecieron con 97. 100 victorias al alcance. Le faltan 6 juegos y tienen que ganar 2. Y podría ser esta semana. Y ayer Jacob Mizorowski lanzó 3 entradas según planificado, para aceitar el brazo en 0 con 4 ponches. Y es el líder en efectividad con 1.86 y el líder en ponches con 247. Y Jackson Chourio se robó ayer 2 bases y tiene 21. Y se une a Julio Rodríguez de Seattle y a Bobby Witt de Kansas City, Bobby Witt Jr., como los únicos 3 jugadores en comenzar las primeras 3 temporadas en las mayores con por lo menos 20 honrones y 20 bases robadas en cada una de esas 3 temporadas. Pero claro está, es el primero en hacerlo, Jackson Chourio, antes de cumplir los 23 años. Y este equipo de Milwaukee pues es muy sólido, pero después te doy mi opinión sobre el potencial de este equipo en la postemporada, porque hay unas situaciones, ¿verdad?, que a veces preocupan, y es que fuera de Mizorowski, ¿verdad?, pues este equipo de Milwaukee va a tener que hilar delfino, porque no tiene el mismo rendimiento cuando se trata de su picheo. Logan Henderson es el único otro iniciador con una efectividad por debajo de los 4 puntos. Y hay que recordar que el año pasado fueron barridos en la serie de campeonato de la Liga Nacional.
9: Y que, licenciado, y que hay que añadirle a eso que cualquiera de los equipos que vayan a enfrentar tienen 3 iniciadores de primer orden, cualquiera que se enfrente a ellos en la Nacional.
10: Sí, sí, sí. No, no es fácil. La postemporada es muy complicada. Primero, para la serie de tarjetas salvajes, porque son de 3-2. Y para la serie divisional, porque son de 5-3. Y entonces, pues, todos los equipos tienen sus problemitas. Porque los Dodgers tienen su problema. Los Bravos tienen su problema. Los Yankees tienen su problema. Así que no hay nadie inmune aquí.
9: Bueno, el caso de los Dodgers, hay que hablar de ellos, porque cuando uno lo mira y uno sabe que cuando tiene todo su personal, que nunca lo ha tenido durante toda la temporada, es el mejor equipo, pero se las arreglan para ganar, ya tienen 96 victorias también.
10: Claro, y pues el pasado mañana miércoles debe regresar Shohei Ohtani, pero tienen la mira puesta en Blake Snell por el problema de la ingle en su última salida. Y a pesar de la buena demostración de, y hay que hablarlo, ¿verdad?, de Edwin Sugar Díaz el fin de semana, pues la preocupación de los Dodgers es su cuerpo de relevo, ¿verdad? El viernes, Edwin Díaz, en su primera aparición desde el 17 de agosto, logró retirar los primeros dos bateadores, uno por la vía del ponche, permitió un incogible, sin embargo, en lugar de dejar que la situación se complicara, como le ha sucedido muchas veces esta temporada, logró concentrarse y ponchó a Brett Harris con tres envíos para asegurar la victoria. Y estaba muy bien con su recta, con su intensidad, con su slider. Y el sábado tiró otra entrada en cero con dos ponches, dos entradas sin carreras, cuatro ponches. Y preparan el escenario para lo que quieren los Dodgers, que las trompetas de la melodía de Timmy Trumpet vuelvan a sonar con fuerza en los altavoces del Dodgers Stadium.
9: Eso está bueno. Licenciado, ahora sí me voy a ir a la pausa porque quiero que me hable de Pete Cron Armstrong, que se ha quedado con el show en las Grandes Ligas. Nadie podía pronosticar, ni tan siquiera él, que iba a tener esa campaña que está teniendo.
10: Sin lugar a duda.
9: Nos vamos con Giancarlo, regresamos en breve.
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4: Bien, y continuamos con la ley deportiva. Giancarlo en el control, el licenciado Ángel Valve. Licenciado, antes de entrarle el tema de Pete Cron Armstrong, me gustaría su opinión o su comentario sobre la actividad celebrada
7: en el Parque de los Mets con motivo a el retiro de Carlos Beltrán, de su número allí.
8: Extraordinario por demás, una ceremonia muy bonita, que también trae a relucir, ¿verdad?, la relación de Carlos Beltrán con los Mets. Esa fue la gorra que cogió para entrar al Salón de la Fama. Y se habla de la posibilidad de que pueda entrar en conversaciones nuevamente para dirigir a los Mets en algún momento.
7: ¿Usted lo ve dirigiendo a los Mets?
8: Pudiera ser. Hay que ir un poco más allá, ¿verdad? Pero no hay duda de que está con un potencial dirigente.
7: Bueno, licenciado, 2.80, 107 carreras impulsadas, 45 jonrones, el primer bate del equipo de los Cubs, que se ha quedado con el show, aparte de lo duro que juega, porque ese bate hace contacto y vuela para primera, y allá atrás en el outfield se tira todo el tiempo.
8: Pitquan Armstrong ayer conectó el jonrón 45 para empatar en el liderato con Kyle Schwarber. Se fue de 5-3 con dos empujadas, tiene 107, y se robó su base número 38 en la victoria de los Cubs 9-1 sobre Cincinnati. Y ciertamente ya se le puede poner nombre y apellido al trofeo más valioso en la Liga Nacional. Y son varias las razones. La primera y más poderosa es que ha sido el jugador más impresionante este año en ambas ligas. Ya conectó para el ciclo este año. Tuvo un juego de 3 jonrones. Conectó 5 jonrones en 2 juegos. En un partido abrió con jonrón como primer bate y lo ganó con un jonrón en la novena entrada. Es el líder en el slugging de la Liga Nacional con 578. En on base plus slugging con 500, con 949. En carrera anotada es líder en ambas ligas con 118. Con líder en jonrones con 45. Tercero en empujada con 107. Segundo en base robada en la Nacional con 38. Y ha implantado varias marcas históricas para los libros de récord de los Cubs. Su cuadrangular número 43 el miércoles rompió el empate con Billy Williams para bateadores zurdos de los Cubs. Billy Williams conectó 42 en el 70. Y con el cuadrangular número 44 empató con Ernie Banks, que en el 1955 conectó 44 para mayor cantidad de jonrones en una temporada para un jugador de menos de 24 años. Ayer superó la marca de Ernie Banks. Está a 2 bases robadas para convertirse en el 7º jugador en la historia de las mayores con temporadas de 40-40. Y en estos momentos tiene 10 partidos en su corta historia en las grandes ligas en que ha alcanzado en cada uno de ellos 10 bases o más. Mickey Mantle en su carrera, 8. Y 9 juegos con por lo menos un jonrón y una base robada. Ese talento lo hace grande, pero su personalidad lo hace una estrella. Y eso es lo que necesita el béisbol, porque ese muchacho llega temprano a firmar autógrafo, a compartir con los fanáticos, y es un muy admirador de Billy Williams. Y se siente

0: esa primera tarjeta salvaje de la Nacional empatada con los Padres, pero le ganaron la serie a los Padres. Y están a un juego por encima de Filadelfia, pero le ganaron la serie al equipo de Filadelfia.
1: Licenciado, ¿se acerca Luis Array a su cuarto título con cuatro equipos diferentes?
0: Con cinco, porque en estos momentos tiene 313, líder en la Americana, perdón, en la Nacional, tiene 6 milésimas más que Gabriel Moreno, el venezolano, que tiene 313, pero con cinco, porque este año jugó con dos equipos, San Francisco y los Phillies.
1: Sí. ¿Qué clase de bateador, ¿verdad?
0: Sí, no, no. Entonces, este equipo de Filadelfia tuvo a Christopher Sánchez anoche anotándose guayas, su victoria número 18. El último lanzador de los Phillies en ser líder en la mayor en ganado fue Steve Carlton con 23 en 1982. Y ahora mismo Christopher Sánchez tiene una victoria más, que Sonny Gray, que tiene 17. Y pues esa serie, por esas tres tarjetas salvajes, es de día a día. Y los últimos seis juegos de los Phillies son tres contra Milwaukee, pensando mañana, miércoles, jueves y viernes. Y luego, nada más y nada menos que contra el equipo de Tampa. O sea, que va contra los dos líderes divisionales, Tampa en la Liga Americana y Milwaukee, que aseguró la Liga Nacional. Y por los Mets, pues con la asistencia de ayer, totalizaron 2.712.120 fanáticos. Esto fue una baja de 475.470 fanáticos en relación con la temporada anterior. Ese es el mayor declive en asistencia en las grandes ligas. 5.870 fanáticos menos por juego que la temporada pasada.
1: Licenciado, antes de irme al juego ayer a trabajar el juego en el Solá Morales, vi parte de casi todo el juego entre Tampa y el equipo de los Yankees. Y a la verdad que Junior Caminero no es que batea, no es que es un buen bateador y que conecta cuadrangulares. Es que ese muchacho todo lo hace bien. Es una tercera base como el mejor. Tiene un brazalete, juega duro y cuando le da la bola, que hace el contacto, sale corriendo duro para primera también.
0: Tú estás diciendo el juego de Tampa y Boston, ¿verdad?
1: El Junior Caminero, el juego de Tampa y Boston.
0: Ah, por eso. Sí, Junior Caminero y está en una temporada de ensueño, ¿verdad? Ese es un jugador que apenas tiene 23 años, está en su segunda temporada, conectó 45 jonrones el año pasado y este año ya tiene 41 con 97 empujadas. Ese es una estrella, sin lugar a dudas, y es parte de por qué Tampa está como está, ¿verdad? Esas actuaciones de Yandy Díaz, de Junior Caminero, de Aranda, el mexicano, de Chandler Simpson, y en fin, ¿verdad? Así que este muchacho Caminero es una estrella ya.
1: ¿Pudiéramos pensar que los seis equipos de la Nacional están puestos? Porque veo Arizona que está complicado.
0: Sí, yo me parece que la suerte está echada, aunque todavía lo último que se pierde es la fe, ¿verdad? Y este equipo de Arizona está a cuatro juegos de Filadelfia, a cinco de los Cubs, faltándole solamente seis juegos. Es bien difícil que pueda recuperar. Y máximo porque el equipo de los Padres no pierde.
1: ¿Y le quedan tres con ellos?
0: Sí, le quedan tres el último fin de semana que pudieran llegar sin ser juegos con la importancia que hace dos o tres semanas atrás anticipaba. Pero este equipo de los Padres, pues ciertamente ayer derrotaron 7-3 a Miami y pues es un equipo que está empatado con los Cubs. Pero tiene 13 victorias, una derrota en los últimos 14. Y ese es el equipo que prácticamente ningún contendiente

0: te quiere enfrentar en una postemporada. Y hay que ver, porque mañana empieza una serie contra los Dodgers de 3 juegos y terminan recibiendo a Arizona 25-26-27, viene sábado y domingo allá en San Diego. Y hay que hablar pues de este equipo de los Padres, sin lugar a dudas.
1: Licenciado, yo no le he preguntado de los novatos del año de la Nacional y la Americana.
0: Pues hay varios que siguen destacándose, ¿verdad? Es un tema que podemos tocar con más detalle la semana que viene, el miércoles.
1: Sí.
0: Porque quiero señalar, ¿verdad? Que también Walt Weiss se ha colocado en pelea para el dirigente del año, a pesar de la tremenda actuación nuevamente del dirigente de los Cerveceros, mejor récord de la Grandes Ligas, que busca su tercer título consecutivo de dirigente del año. Pero este equipo de Atlanta terminó con 76-86 la temporada pasada y tienen ya 92 victorias, 16 más, a pesar de no contar con Spencer Strider ni con Spencer Schwellenbach, que se lesionaron desde el saque. Ronald Acuña, que estuvo mucho tiempo fuera. Y Austin Riley, que parece que tiene un declive prematuro. Y aún así están ahí. Pero voy a hablar de Jordan Álvarez, que es el líder de bateo con 313. Segundo en honrones, 40, uno menos que Junior Caminero. Pero 6 carreras empujadas menos que Pete Alonso, que tiene 599. Y eso pues me da la impresión de que no va a ganar la triple corona. Justin Verlander va a hacer su última apertura el próximo sábado. Ya anunció su retiro a los 43 años y hará su apertura en el mismo estadio Comerica Park, donde inició su carrera, su primera apertura en Grandes Ligas en el 2005. Será su apertura número 557 y será exaltado al Salón de la Fama. Curiosamente, también cuando pueda, el miércoles o el viernes, voy a hablar de Lázaro Díaz, el árbitro cubano que anunció su retiro y que su primer juego fue también en el ya desaparecido Tiger Stadium en el 95 como árbitro de Grandes Ligas, cuando Sparky Anderson era el dirigente de Detroit. Y ahora, 31 años después, será el árbitro principal en ese juego del sábado de Justin Verlander. Y pues muchas cosas están por ocurrir, pero esta semana es la última en las Grandes Ligas, y eso son pues situaciones, ¿verdad?, de historia que voy a estar siguiendo, sin lugar a dudas, lo de Pete Rowe Armstrong, que con 2 bases robadas más se une a Barry Bonds, José Canseco, Alfonso Soriano, Alex Rodríguez, Ronald Acuña y Shohei Ohtani como los únicos con 40 y 40. Y, ¿por qué no? Pues, en ese momento voy a hablar un poquito de este árbitro cubano, Lázaro Díaz, que tuvo unas declaraciones controversiales. Él es hijo de inmigrantes cubanos, porque califica de tóxico el ambiente de las Grandes Ligas cuando pone fin a su carrera. Y debutó en el 95 en el Tiger Stadium, a tiempo completo en el 99, y en la temporada del 2022 fue ascendido a ser jefe de equipo de árbitros, crew chief, y solamente tiene 63 años. Y ha dicho que cuando se retire, pues va a venir a pescar a Puerto Rico.
1: Va putuado.
0: Pero sí, va. Cuando arribó a la Grandes Ligas, no había jugadas de repetición de video, no había sistema ABS de bola y strike, no había challenge, no habían las tarjetas de puntuación de los árbitros. Y dice que ahora hay mucha presión para los árbitros. Así que Si no te vas a divertir, no lo hagas, no vale la pena.
1: Así es.
0: Hay demasiada vigilancia y negatividad para los árbitros, dice él. Y no recibimos el reconocimiento, pero ha fallado mucho, después les cuento.
1: Bueno, pues licenciado, agradecido como siempre. El miércoles lo llama la chispa de la radio.
0: Con mucho gusto.
1: Buen día, ahí lo escucharon, el licenciado Ángel Valdés. Bueno, nos vamos con Giancarlo, que me dice que falta un mes para el comienzo de los entrenamientos, Giancarlo, de la NBA. Adelante con la pausa.
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1: Bien, y entramos a la parte final de la ley deportiva. Bueno, el torneo de Boserville finalizó ayer con la victoria de la Puerto Rico Baseball Academy High School sobre la escuela SCAET. Esta es una escuela pública que tiene su academia de béisbol, tienen otros deportes también, y jugaron muy bien. Antes de llegar a ese juego, le habían ganado 11-0 a San Ignacio, 8-4 a la Ramón Power de Las Piedras, 8-4 a la IVA y 6-5 a la LCA de Guaynabo. En el caso de la Puerto Rico Baseball, 6-0 al Colegio Pequeño Príncipe, 13-1 a Esoti, 10-0 a Maceira de Comerío y 8-6 a la Carlos Beltrán. Y ayer, en un juego que se decidió 8-7 en una séptima entrada, donde el equipo de entró perdiendo SCAET 7-4. En esa entrada, boleto a Jan Daniel Beltrán, boleto a Caleb Santiago, doble de Dylan Irizarry, impulsando dos carreras, acercando el juego 7-6, vino un toque de bola perfecto por tercera y el pitcher se equivocó porque no tenía chance de sacarle en ningún lado. En vez de quedarse con la pelota, tiró a tercera y la botó. Se empató el juego y el corredor que tocó la pelota llegó a segunda con la posibilidad de irse al frente y obviamente no pudieron. Vino el sacrificio del octavo bate Delgado, pero apretó el lanzador, ponchó al noveno bate Joshua Valentín y de segunda a primera Elio Jiménez. David Orellano, que fue el que había estado jugando en el Bosque de Areja. Fíjate que las últimas entradas, los equipos trajeron jugadores de posición. O sea, que pueden lanzar, pero que no los tenían en el dogado, sino que los tenían en sus turnos al bate y tuvieron que recurrir a ellos. El caso de Yair Mejía y el caso de David Orellano. 6 lanzadores utilizó la academia contra 3 que utilizó la Puerto Rico Baseball Academy. Pero se en la séptima entrada con el juego empate, abrió la entrada Adriel Cartagena, un gran receptor de grado 11. Fíjate que la Puerto Rico Baseball tenía en ese line-up solamente uno de 11. Adriel Cartagena, el receptor, todos los demás de grado 12, o sea que se gradúan en mayo. Por el otro lado, SCAET tenía 4 de 12 y 5 de 11. Que eso es interesante porque esos de 11 repiten. Entonces, cuando van a la parte baja de la séptima, luego de un out, se descontroló Dylan, boleto a Luis Olmeda, se robó la segunda. Y de Jan Torres con corredor en tercera y primera, boleto intencional al emergente Carlos Morales, una jugada bien hecha porque tú pierdes con la de tercera, buscando la posibilidad de lado en el plato, pero lo que no estaba en agenda era que el lanzador le iba a dar boleto con 3 en base al noveno bate Lisbay para de esa manera ganar el juego y el campeonato de la Puerto Rico Baseball Academy. Nuevamente felicitaciones a la Puerto Rico Baseball Academy, a Valentín Carrasquillo, su padre, que siempre está en la sintonía, a todos, y a SCAET, su grupo de trabajo. Hay que señalar que Ángel Rodríguez fue el dirigente de la Academia de Béisbol, Humberto Miranda, Luis Falcio, Gil Martínez, entre otros, Adriel Acevedo, José Santiago, Tato Varela y René Quintana por el equipo de SCAET. Yo tuve la oportunidad de trabajar ese torneo con mi grupo de Notre Dame, jugaron muy bien, ganaron 7-1 el primer juego. Se pierde un juego 5-4 con corredor en tercera y primera y un out. Las carreras del empate y la ventaja, pero vino un batazo por el campo corto que se convirtió en doble play. Pero jugó muy bien Notre Dame y una muy buena experiencia. Así que éxito a Boserville para los próximos eventos. Nos quedan 2 minutitos. Perdió Puerto Rico en el femenino. No pudo conseguir la medalla de bronce. Perdió frente a México en 4 sets. Habían perdido frente a Estados Unidos. Y Estados Unidos se quedó con el oro. Le ganó a Dominicana en 3 parciales. Y entonces, en el baloncesto femenino, ayer domingo, Isabela 74, Cagua 79, manteniendo el invicto Cagua con 3-0. Juana Díaz 75, Manatí 86, también Manatí con 3-0. Moca 65, Fajardo 64, 2-1 Moca. Hoy no hay juego, mañana Santurce frente a Carolina. Los juegos del béisbol femenino, Juana Díaz 15-0 a Cabo Rojo y 22-9. Guayama 3-2 y 11-1 a Santa Isabel. Utuado ganó 7-5 a Las Piedras, perdió 6-3. Lois y Vega Alta suspendieron. Entonces el Norte tiene Utuado con 6-2, Vega Alta 3-3 y Las Piedras 4-4 empatados, jugando para 500. Lois a 1-5. El Sur, Guayama 7-1, ya clasificado. 4-2 Juana Díaz, 3-3 Santa Isabel, 0 y 8 el equipo de Cabo Rojo. Y en la Coliseba, con esta nos vamos. El viernes Orocovis perdió 10-2 contra Dorado en la inauguración, pero ayer le ganó ganó el equipo de Orocovis 2-1. El sábado, los doble juegos, Barranquita perdió 7-6, ganó 3-2. Ceiba ganó 11-2, perdió 4-2 frente a Maunabo. Aibonito le ganó a Sidra 4-2, perdió 12-6. Aguabuena le ganó 2 veces a Comerío, 9-4, 10-6. Arroyo le ganó 2 veces a Guayanilla, 15-4, 2-1. Ayer domingo, Cuamo dividió con Villalba, ganó 7-1, perdió 12-4. Y Gurabo perdió los dos. Perdió 1-0 y 9-4 frente al equipo de Río Grande. Así que a nombre del licenciado Ángel Hualve, a nombre de Giancarlo en el control y a nombre del Cano Negrón, deseándoles a todos un lindo día. Será nuevamente esta mañana, si Dios y la Virgen lo permiten.

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0: Nosotros tenemos mucha música para traerte en esta hora. Muy buenos días, por aquí Giancarlo acompañándote en esta hora. Son las 11 y 4 de la mañana. En esta hora, buena música e información. Un saludo a los que nos sintonizan a través de WIAC 740, WYAC 930 Cabo Rojo, Mayagüez, y a los de WISA 1390, La Más Sólida. A todos, muchísimas gracias por su sintonía y disfruten de la mejor música aquí.
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0: Escuchabas a Pedro Capó con el tema Para Ayudarte a Reír. Nosotros aquí en WIAC 740 para ayudarte a que la pases bien y que disfrutes este hermoso lunes de 21 de septiembre de 2026, te invitamos a que nos llames al 787-798-1740. Nos llamas y nos pides esa canción o canciones que quisieras escuchar y las puedes disfrutar aquí en WIAC 740 y toda su cadena.
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1: Les habla la licenciada Coralis Díaz San Pedro para dejarles saber que en Puerto Rico, con la muerte de un causante, se produce la apertura de su sucesión y con ella nace, para determinados parientes del difunto, el derecho a adquirir la propiedad y la posesión de los bienes que constituyen el caudal hereditario. El patrimonio relicto queda a disposición de esos parientes, quienes solo pueden adquirir titularidad sobre este si aceptan la herencia de su causante. 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

0: Oye, son las 11:27 de la mañana. Espero que estén disfrutando la buena música aquí en WIAC740. También quiero que sepan esta noticia, y es que el Servicio Nacional de Meteorología en San Juan indicó que este lunes Puerto Rico enfrentará una combinación de calor, aguaceros y tronadas. Así es, una advertencia de calor estará vigente desde las 10 de la mañana hasta las 3 de la tarde para todo Puerto Rico, incluyendo Vieques y Culebra. El aviso también se extiende a las Islas Vírgenes estadounidenses. Pero además del calor, un flujo del este-sureste y la presencia de humedad tropical favorecerán el desarrollo de aguaceros y tronadas durante la jornada. No espere ese día caluroso. En la tarde se espera actividad de aguaceros y tronadas por efectos locales desde el interior al noroeste de Puerto Rico. Ya sabe, manténgase fresco e hidratado, evite esas actividades al aire libre durante estas horas de calor, no cruce carreteras inundadas y si escucha truenos, busque refugio cuando llegue la lluvia. Además, el Servicio Nacional de Meteorología indicó que los aguaceros de movimiento lento podrían provocar inundaciones urbanas y de pequeños riachuelos, así como inundaciones repentinas aisladas. También podrían desarrollarse tronadas con rayos frecuentes y ráfagas fuertes breves. Ya lo sabe, mucha precaución. Por otro lado, indicó que el riesgo de corrientes marinas es bajo en todas las playas de Puerto Rico y las Islas Vírgenes estadounidenses hasta mediados de semana. Sin embargo, advirtió que todavía pueden ocurrir corrientes potencialmente mortales cerca de rompeolas, muelles, arrecifes y otras estructuras costeras.
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0: las 11 y 46 de la mañana y terminábamos de escuchar ese tema que lo interpreta Pablo Alborán y se titula Solamente Tú. En otras notas, quiero que sepas esta noticia y es que Luma Energy informó que va a llevar a cabo trabajos programados para hoy lunes, por lo que podrían registrarse interrupciones temporales del servicio eléctrico mientras se completan las labores. ¿En dónde? Yo le tengo por aquí la información y es que en Bayamón se va a remover vegetación peligrosa en las calles 1, 5, 6, 7, 8 y 21 de la urbanización Magnolia Gardens. En Atillo se reemplazarán y repararán líneas eléctricas y equipos en la carretera PR-493, kilómetro 0.5 en Carrizales, mientras en Dorado habrá trabajos de nueva construcción en la urbanización Sabanera Dorado. Las labores para aumentar la resiliencia de los postes se van a estar realizando en Palestina y San Luis, en Aybonito, Barrio Rincón, sector Santa Bárbara y la urbanización Mansiones de Santa Bárbara en Gurabo. En Gurabo, Barrio Corazón Candelaria, calle San Ciprián, sector Villodas y Algarrobos. En Guayama y el barrio Juncal, cerca de la escuela Maxim Salas en San Sebastián. Ya lo sabes, esa es la información que tengo hasta el momento. Son las 11 y 48 de la mañana y seguimos sonando lo que tú quieres escuchar, la mejor música, aquí en WIAC 740.
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0: Llegó el mediodía, buen provecho a quienes almuerzan en esta hora y sigan disfrutando la buena música e información que le traemos aquí en WIAC740.
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0: tenías a Marc Anthony con el tema ¿Ahora quién? 1:06 de la tarde, muy buenas tardes, espero que se encuentren bien cada uno de ustedes, que tengan una excelente tarde. Hoy lunes 21 de septiembre de 2026, en esta hora seguimos con la buena música aquí en WIAC740, donde quiera que estés, gracias por tu sintonía.
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0: A la 1:22 de la tarde terminábamos de escuchar a Cristian Castro con el tema Alguna Vez. Oiga, escucha esta noticia de deportes, y es que Nicolás Batum, el jugador, sí, de 37 años, francés, anunció a través de un video compartido en sus redes sociales que se retira de la NBA tras 18 temporadas. Así es, aunque no especificó su rol futuro, aseguró que se mantendrá vinculado al baloncesto, el deporte que lo vio crecer y triunfar durante casi 2 décadas en esta liga estadounidense, en la NBA y en la escena internacional, representando a su país, Francia. ¿Qué opina sobre esta noticia? Nicolás Batum anunció hace una hora su retiro de la NBA.
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2:04 de la tarde, ahí tenías a RBD, ese titular rebelde. Somos WIAC740, esta hora Jay Torres. Siempre gracias por estar con nosotros. ¿Y qué tal su fin de semana? Me imagino que de asueto. Viajando, disfrutando de la vida, ¿verdad? El mío, un poco de lluvia, bastante trabajo por demás. Haciendo lo que me gusta hacer también. Las personas que me conocen saben de qué hablo. Noel Chauriz, momentos.

licenciada Coralis Díaz San Pedro, para dejarle saber que la acción de partición de herencia es la acción mediante la cual los herederos reconocidos del patrimonio relicto convierten su cotitularidad común sobre todo ese patrimonio en títulos únicos propios sobre bienes singulares. La acción de partición solo es ejercitable por aquellos cuya condición de heredero ya está establecida y que sean ya partícipes de una comunidad hereditaria.

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Dice Alex Sintek que se marcha porque es su decisión. Oiga, las decisiones son libres. 2:18 de la tarde, somos WC740.

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0: Será 2:36 de la tarde. Ahí tenías a Carlos Ponce, se titula Rezo. Es excelente programación. 4 de la tarde, José Ángel López Martínez y De Frente, Gilberto Santa Rosa, Por Más Que Intento.
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Son las 2:47 de la tarde, somos WC740 y Tenías a Rake, se titula Creo en Ti. Te recuerdo a las 4 de la tarde, no te pierdas, De Frente con José Ángel López y Martínez y su equipo de trabajo. Un bonito recuerdo de UB40, Red Wine.

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1: Oiga, y hoy lo cogimos a las 3 en punto. Gracias por estar con nosotros y buen provecho con este Reconectar de esta hora. Pásenlo bonito, ¿verdad? Y poquito con una galleta de soda, mantequilla o algo de quesito, pero hasta ahí. No mucho, ¿sabe? No mucho. Buen provecho. Yo tengo el mío en la mesa de trabajo humeante por demás. Así es que consúmalo usted también a través de la distancia. ¿Y de qué se trata esta vez? Escuche bien este titular. Digo, por si acaso todavía no lo había escuchado, o ya en otro lado, o si ya abrió noticias. Escuche, Félix Elcano Delgado se mete en la discusión por la alcaldía de Cataño. Todos sabemos. El convicto exalcalde lanzó fuertes señalamientos. Allí estuvo. Estuvo en la alcaldía. Claro que sí. El convicto exalcalde de Cataño, Félix Elcano Delgado, se metió hoy lunes a la discusión sobre la elección especial que tendrá ese municipio este mes para escoger a un nuevo ejecutivo municipal tras el fallecimiento de Julio Alicea Vasallo, quien murió de cáncer mientras se desempeñaba como alcalde. Entre tanto, a través de su extenso mensaje publicado en su cuenta de Facebook, el ex político del Partido Nuevo Progresista aseguró que todos los candidatos que actualmente buscan ocupar la silla municipal en la contienda se han acercado a él para solicitar la orientación o ayuda. Oiga, mire, señores, una persona que salió corrupta, que fue preso, y ahora los que estaban allí, que quieren ser alcalde, que se acercaron a quién, a él para pedir ayuda y consejos. Me está siguiendo la línea, ¿verdad que sí? Personas vinculadas a todos los equipos, y repito, a todos los equipos, se han acercado para pedirme orientación o ayuda. Tampoco puedo negar una realidad política. En las elecciones del 2020 obtuvo cerca del 80% en los votos y todavía existe un gran sector de nuestro pueblo que me guarda cariño y respeto. Algo que agradezco profundamente y que jamás daré por sentado, dijo. Oiga, pero no, esta gente que le dieron el favor del voto, ¿no fue a lo que él traicionó con lo que hizo, con la corrupción? Digo, estamos siguiendo la línea, ¿no? En este café de las 3 de la tarde. Delgado continuó diciendo que no ha respaldado públicamente a ninguno de los candidatos, pero cuestionó la gestión de la administración de Alicia Vasallo, cuya viuda Bexaida Rodríguez Torres busca sucederlo en la silla municipal. Sus expresiones se producen en un momento en que varias investigaciones han señalado posibles irregularidades relacionadas con la administración del fallecido alcalde. Pero no fue preso, ¿verdad que no? Entre los señalamientos que ha trascendido figura el supuesto uso de empleados municipales durante horas laborables para transportar adultos mayores hasta el correo para recoger papeletas de voto adelantado, el alegado uso de vehículo oficial del municipio con fines electorales, la supuesta intervención de empleados en el llenado de papeletas con marcadores y el señalamiento de que una electora había recibido dinero a cambio de su voto. Óigame, para mí según esto, ¿ves? O sea, esto es un cojo cargando a un ciego. Es lo que me parece, es lo que suena, ¿verdad? Y la pregunta, ¿qué busca Félix Cercano Delgado? ¿En orientando a quién? El café de las 3 de la tarde es riquísimo por demás. Para ustedes, como de costumbre. De todo esto, ¿usted qué piensa? ¿Usted qué opina?

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0: El tema de Guillermo Dávila, Enamorándome Más de Ti, son las 3:22 de la tarde. Regreso contigo muy en breve.
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0: 3:47 de la tarde, somos WAC, 7:44 de la tarde, José Ángel López Martínez y el programa De Frente, Carlos Bauté y Marta Sánchez.
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Son las 3:57 de la tarde. Ahí tenías a Santana y a Maná, Corazón Empinado. Tránsito pesado en la PR5 de Bayamón hacia Cataño. Cójalo suavecito.

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0: Dios les bendiga, buenas tardes. Aquí está su hermana, la doctora Vilma Pizarro, ministro ordenado de las Asambleas de Dios. Y estamos aquí con mi hermano Denzel Vázquez.
1: Sí.
0: Pastor de Asambleas de Dios de Trastalleres.
1: Trastalleres, Iglesia Cristiana Nazaret en Trastalleres.
0: Amén.
1: Estamos allí para servirle al público en general.
0: Qué bueno.
1: Así, y para mí es un honor estar en esta tarde con nuestra hermana Vilma Pizarro, catedrática, doctora, ministro, profesora del Colegio Bíblico. Así que para mí es un honor. Y saludar nuevamente a mi amigo Jay Torres, el maracachimba de las comunicaciones. Saludos, Jay.
0: Muy bien.
2: Saludos,
0: pues,
2: buenas tardes.
0: Espero tener una buena conversación con nuestro hermano Denzel, porque él y yo, pues, más o menos tenemos unas ideas bastante parecidas, ¿verdad, hermano?
1: Sí, tenemos por ahí.
0: Sí, un poquitín.
1: Sobre todo de Cristo.
0: En Cristo, sobre todo en Cristo.
1: Sí.
0: Y verdaderamente, pues, vamos a estar un ratito hablando con ustedes sobre algunas situaciones que están pasando en el país, pero también las vamos a conectar con esta profecía bíblica de Mateo 24, de lo que está sucediendo y de lo que va a pasar. Y tenemos muchas cosas que están pasando en el país y en el mundo entero, ¿verdad? Así que empezamos, nosotros íbamos a comenzar, habíamos hablado el hermano Denzel y yo, sobre lo que está sucediendo aquí con los ancianos, que nos preocupa grandemente, también porque nosotros somos ancianos.
1: No, yo tengo juventud preocupa. Acumulada.
0: Exacto, como dicen por ahí, ¿verdad? Juventud acumulada.
1: Sí, juventud acumulada.
0: Hermano Denzel, ¿qué tú opinas sobre estas situaciones que hace poquito había en las noticias una señora? Eso me estremeció grandemente. Yo no veo mucha noticia, pero verdaderamente me estremeció ver que esta señora, no sé si llevaba un año o años dentro de la casa,
1: sí,
0: muerta.
1: Sí.
0: ¿Qué me comentas?
1: Tengo entendido, por lo que yo no leí la noticia, me la comentaron,
0: sí,
1: que me llama la atención de que la casa tenía en las ventanas papel de aluminio y eso evitaba que el hedor saliera fuera de la casa.
0: Uh-huh.
1: Y rápido pensé, ¿quién puso esa? ¿Quién se le ocurre poner unos papel de aluminio,
0: ajá,
1: a menos que tuviera un plan, ¿verdad?
0: Sí.
1: No sé si era la...
0: Exactamente. Yo también lo pensé.
1: Sí, y que entonces los vecinos, que hacía tiempo que no la veían, ¿verdad? A lo mejor no sé cuál era la relación de ella con los vecinos, no leí la noticia, no sé si era buena, si era regular. Pero lo que sí sé es que cuando uno va a los hospitales, uno ve... muchas personas de la tercera edad que son dejados allí por sus familiares, no lo visitan, lo dejan a su suerte allí, que los médicos breguen con eso. Y eso puede ser un reflejo de lo que haya sucedido con esta dama. Muy triste, dice que era creo que era enfermera.
0: Enfermera,
1: sí.
0: Aparentemente era enfermera. Fíjate, yo escuché la noticia en uno de las canales nacionales y yo te puedo decir que decían los vecinos que ella llevaba mucho tiempo que no la veían y que ya ellos habían alertado a las autoridades concernientes con ese aspecto, habían venido pero como que no habían hecho nada.
1: Sí, aparentemente la policía al estar cerrado no quiso intervenir. No sé cómo es la ley, ¿verdad? Si es que lo faculta.
0: Exacto.
1: A romper y entrar.
0: Uh-huh.
1: Pero una persona, si los vecinos le dijeron que vivía sola.
0: Exacto.
1: Ya es otra cosa, no es como una persona que tenga familiares, ¿verdad? Que entonces hay que analizar más la cosa.
0: Exactamente.
1: Pero si vivía sola y los familiares le notifican eso a la policía, pues no sé, ahí como que hubo algo negligente.
0: Hubo mucha negligencia de parte del gobierno, de parte del departamento que estuviera a cargo. Pero también ellos comentaban, fíjate, algo que me llamó mucho la atención es que ellos comentaban que ella estaba sola y no tenía familia.
1: Qué triste es.
0: Aparentemente hay otro aspecto más. Padecía, según lo que ellos comentan, que pudiera haber pasado pudiera ser que la dama hubiera padecido de algunas situaciones mentales, uh-huh, ¿verdad?
1: Es posible.
0: Tuviera algún problema con la salud mental. Y es que sabemos también que cuando entramos en cierta edad podemos entrar en cualquier una situación de demencia, depresión, Alzheimer, sí, ¿verdad? Y si estamos solos, pues es imposible que nadie nos ayude.
1: Pero en ese, volvemos a lo mismo, no sé cuál es la relación de ella con los vecinos, porque si los vecinos por lo menos, quizás si era Alzheimer o demencia, podría exacto tenerlo. Depresión, a veces la gente disimula la depresión, uh-huh, ¿verdad?
0: Sí, se disimula
1: y se encierran
0: mucho.
1: Pero hay unos detalles que uno tiene que observar, y, uh-huh, y por ejemplo, si se encierra y no sale,
0: exacto,
1: que no se vea. Yo pasé por, uh-huh, por esa situación.
0: Sí.
1: Yo tuve un tío materno, uh-huh, que le enviudó,
0: sí,
1: y cayó una depresión. Y recuerdo que él dejó de trabajar, él era contable, dejó de trabajar. Y entonces, un 24 de diciembre, mi mamá se comunicaba con él de vez en cuando. Y fui a llevarle unos pasteles que le había hecho mi mamá.
0: Uh-huh.
1: Y cuando llego, toqué la puerta, yo sabiendo que él no era así de estar, yo dije, no, caramba, no. Dios le bendiga, varón de Dios. Un placer, aquí tenemos a nuestro hermano.
0: Encantada, Vilma.
1: Qué bueno. Esto, y entonces, hablé con la vecina de al frente.
0: Sí.
1: Y me dijo, mira, él sale a pie, queda un supermercado cerca.
0: Uh-huh.
1: Y él sale por ahí, pero hace dos días que no lo vemos.
0: Uh-huh.
1: Y al ver yo eso, tuve que romper la puerta.
0: Uh-huh.
1: Y lo encontré ya fallecido allí en el cuarto, así, ¿verdad? Y lo interesante fue que le dije a los vecinos, como había roto la puerta,
0: uh-huh,
1: y no había celulares y eso.
0: Sí,
1: tuve que buscar el teléfono donde estaba mi mamá.
0: Uh-huh.
1: Para notificarle, y le dije a los vecinos, no digan nada porque la puerta está rota ahí, que no, uh-huh, voy a hacer a lo que resolvemos esto.
0: Sí.
1: Cuando fui, que regresé, estaba toda la urbanización en la calle ya averiguando,
0: wow,
1: allí. Así, sí, que fue un momento
0: para
1: bien.
0: Esas cosas a veces somos ¿verdad? No, entramos en acción, pero cuando a veces una persona necesita verdaderamente, y hemos visto muchos casos. Cuando esto comenzó desde María y desde antes, que las personas se iban del país, ¿verdad? Y entonces dejaban los perros en la calle,
1: ajá, ajá,
0: dejaban los carros los
1: en el aeropuerto, sí, sí,
0: en el parking del aeropuerto. Y sobre todo nosotros tenemos ahora mismo una gran cantidad de ancianos, y esto es una voz de alerta, es una voz que pide ayuda para los ancianos que están solos, amados. Gente que está sola, uh-huh, en las casas, ¿verdad? Y que no tienen familia, que ni los buscan.
1: Sí, sí.
0: Hijos que no buscan a los padres, o que se fueron para Estados Unidos y se olvidaron que sus papás siguen poniéndose viejitos.
1: Damos la bienvenida aquí al pastor Neftalí.
2: Amén.
1: Que llegó aquí.
2: Gracias.
1: Estamos hablando aquí.
2: No, vengo escuchando. ¿Ah, ahí, sí? Un taponcito.
1: Así hay un
0: taponcito. Yo venía también en uno, por poco, sí, no llego.
2: A este espacio de los lunes damos la bienvenida a la doctora Wilma.
1: Sí.
0: Gracias.
2: Y Pizarro, ¿verdad?
0: Sí, Pizarro. Sí.
2: Y al pastor, sí, Daisy.
1: Denzel Vázquez,
2: que ya hemos estado compartiendo, sí, en otros paneles de, sí, esto, creo que los viernes.
1: Me alegro verlo.
2: Amén. Para aquellos que están escuchando ahora, pastor, doctor Neftalí Marrero, qué placer estar todos los lunes aquí, el comienzo de la semana.
1: Sí.
2: Y este tema con el que comienzan, muy interesante, porque vemos que estamos viviendo en un país muy diferente,
0: sí,
2: a tiempos atrás.
0: Sí, señor.
2: Un gobierno que no responde a los llamados de la comunidad,
0: uh-huh,
2: de las personas que están afectadas de sus facultades mentales.
0: Así mismo.
2: Y que esto es producido por otras situaciones, porque hay otros comentarios que se dicen, uh-huh, que esta señora era de profesión, era
0: enfermera,
2: que posiblemente estuvo una relación... que estuvo casada con una persona extranjera,
0: oh, sí,
2: tuvo una criatura y esa persona se la llevó, la criatura, para su país.
0: Bendito.
2: y decían que ella, no que ella a cada rato la veían en el balcón con una muñeca.
0: Meciendo la muñeca.
2: Así que hay muchos aspectos que podríamos evaluar de esta situación.
1: Ya da un detalle ahí de que había un aspecto mental y de depresión.
0: Es
1: ahí
0: como
1: también
0: el mismo caso de Estados Unidos, de esta joven que mató los tres nenes. Uh-huh. Que ella decía que escuchaba voces. Sí. Y entonces la siguieron medicando, pero era hay muchos comentaristas que dicen que debieron haberla separado de los niños.
2: No, y otra cosa es que cuando una persona es medicada, tiene que tener una evaluación médica y que el doctor la debe de seguir evaluando para ver cuándo se le puede cambiar el medicamento o quitárselo.
0: Exactamente.
2: Porque si usted le da el mismo medicamento a una persona de sus facultades mentales y sigue dándole el mismo medicamento y no ve la evaluación de cómo va, si está mejorando o desmejorando, la persona se convierte inmune a esos tratamientos. Sí. No le son efectivos.
1: Sí.
2: Y estamos viendo casos de personas así que tienen dificultades que ya están para que si no las trabajan ligeramente, pueden llevarlas hasta Capestrano y otros lugares que trabajan con estos asuntos. Pero esto es una crisis a nivel mundial y precisamente en Puerto Rico. Uh-huh. Pero algo me preocupa. Los ex compañeros de trabajo de la enfermera.
0: Exacto.
2: Los vecinos. Uh-huh. Que algunos dicen, mira allá, que puede haber sido ella, a lo mejor todo estaba planificado ya por ella, de que tapó todas las salidas donde podía salir el mal olor.
0: Estuvo bien raro.
2: Pero los vecinos, después de cierto tiempo, si yo sé que un vecino acostumbra a algo y no lo veo,
1: algo
2: yo
1: pasa.
2: Me voy a preocupar.
1: Claro, algo pasa.
0: Y sobre todo si es una persona mayor.
2: Sí, sí.
1: Pero dicen que llamaron a la policía. Y la policía originalmente no entró a la residencia, ¿verdad? Quizás no sé cómo es la ley.
2: No, yo entiendo que los policías no pueden entrar a menos que no tengan una autorización.
1: Una orden de allanamiento.
2: Sí, pero ahí los mejores testigos eran los vecinos. Uh-huh. Llevamos un tiempo, hay la posibilidad de que a lo mejor ella esté ahí y haya muerto y no lo sepamos de algún ataque al corazón o cualquier otra situación, pero vemos que aquí hubo como una planificación.
1: Sí.
2: La persona no estaba bien de sus facultades mentales. Uh-huh. Y las personas que están así, en ese estado, pueden planificar cualquier cosa en contra de su vida.
0: Claro que sí.
1: Eso así.
0: Y que eso es una situación, ¿verdad? Porque primero queríamos presentar lo de los ancianos, porque eso es una cosa bien terrible, bien triste. Es una tragedia lo que estamos viviendo en el país sobre tener un anciano y haberlo dejado solo y no buscarlo y no atenderlo.
1: Con la otra problemática de que Puerto Rico ha ido envejeciendo y las personas, los jóvenes adultos que se preparan, se van del país y dejan a sus padres, ¿verdad? A sus abuelos en el país, porque ellos van a hacer su vida por allá y a veces lo dejan hasta en el abandono.
0: Se olvidan. Mire,
2: en Semana Santa yo estuve 7 días hospitalizado y me tocó compartir cuarto con una persona que la dejaron en el hospital.
0: Okay.
2: Mayor. Y la dejaron allí. No se sabe quién la dejó. Pero estaba allí. Y estaba con un ventilador. En algún momento vino el supervisor de piso y dijo, no, este paciente debe estar solo. Muévame al otro paciente, a otro cuarto, porque él tiene un ventilador, tiene unas necesidades diferentes. Hay que atenderlo. Y tenemos que velar por la tranquilidad del otro paciente, que era yo. Uh-huh. Pero la persona llegó allí. No se sabe con quién.
0: Eso sucede mucho. Eso yo lo he escuchado mucho, que las llevan al hospital y después se desaparecen.
1: Sí como si fuera un objeto cualquiera.
0: Sí, porque lo que pasa es que si tú llevas una persona mayor al hospital, tienes que quedarte con ella. Uh-huh. Tienes que pasar la noche con ella. Eso es lo que no quiere. La gente no quiere pasar trabajo. Ni quieren pagar para que otra persona se ocupe de ella.
1: Sí.
0: Entonces, la otra situación es el problema de la salud mental en el país. Que eso es una situación bien grave y bien crítica. Y entonces, como estábamos hablando de esta muchacha, la joven en Estados Unidos, ¿verdad? ¿Cuántas personas tenemos que tienen esas situaciones, ¿verdad? De salud mental y pues, ¿qué vamos a hacer con eso? O sea, ¿cómo podemos, ¿verdad?, hacer que el gobierno tenga una respuesta más
2: rápida? Las personas con dificultades de salud mental, vamos a hablar de nosotros, de Puerto Rico, viven en una comunidad. Uh-huh. Y esa comunidad tiene otras ayudas que pueden estar en la misma comunidad. Una de ellas es la comunidad de fe. En cada comunidad hay una comunidad de fe cercana.
0: Sí, sí.
2: ¿Cómo la iglesia trabaja con las personas que tienen dificultades de salud mental? Lo digo porque esta semana me llamó un pastor que estaba bregando con un asunto de una persona con salud mental. Suerte que era una iglesia grande y que tienen profesionales. Tuvieron que trabajar con ella porque visitando en uno de los servicios tuvieron que sacarla porque se convirtió un caos en el servicio porque ella empezó a pedir unos reclamos por su cuestión de salud.
0: Sí.
2: Y tuvieron que sacarla del servicio, interrumpió el servicio. Pero la iglesia no hace excepción de personas.
0: No,
2: la iglesia,
0: claro, y para eso estamos.
2: Y nosotros tradicionalmente se nos ha enseñado que el Señor liberta, que
0: amén.
2: Él sana,
0: amén.
2: Pero no, y yo creo en eso, sigo creyendo en eso.
0: Yo lo he vivido.
2: Al igual que ustedes, yo soy pentecostal y creo en eso.
0: Exactamente.
2: Pero también tenemos que tener un balance desde lo que es espiritual,
1: claro.
2: Desde lo que es una condición espiritual y física y mental.
1: Claro.
2: Y de eso yo hablaba, de la sanidad, el domingo. Pero decía, hay otras condiciones que no solamente son espirituales, son físicas,
0: claro,
2: son emocionales.
0: Claro.
2: Y la iglesia tiene que estar preparada. Ahora mismo
0: sí, eso es así.
2: Viene un muchacho con problemas de autismo a la iglesia. ¿Cómo usted trabaja ese caso?
0: Uh-huh.
2: Y ahí yo estoy preparando en la iglesia un grupo de personas que me puedan atender a esas personas. Hoy en día vienen unos audífonos. Usted se los puede poner a esos niños que tienen esas condiciones.
0: Sí.
2: Porque ellos son...
0: porque son sensitivos
2: a los ruidos. Y en un servicio puede haber ruido,
0: claro.
2: Las bocinas.
0: Oh, sí, va a haber ruido.
2: Siempre va a haber ruido.
0: Uh-huh.
2: ¿Cómo trabajar con eso? Y yo creo que hoy que en este panel hay tres pastores, la comunidad de fe tiene que estar preparada,
0: claro que sí,
2: para cada una de esas situaciones.
0: Claro que sí.
2: Y yo creo que cerca de esta situación también tenía que haber una comunidad de fe.
0: Exactamente.
2: Que a lo mejor le conocía a alguien de la comunidad de fe, a esa persona. Así que es lamentable que estas cosas sucedan un año. Los periodistas mismos se estremecían. Gracias a Dios que nos hemos caído en la lengua de ellos, pero los periodistas podían haber dicho...
0: Sí.
2: No hay nadie del gobierno que vivía cerca. No hay una iglesia,
0: no hay una iglesia
2: o un miembro de la iglesia que vivía cerca.
0: Yo tengo un testimonio, precisamente no positivo, negativo, sobre tener una iglesia. Cuando mi tío murió, yo no me había convertido, estaba en ese caminar. Y mi mamá también estábamos buscando, ¿verdad? Eso hace muchos años, yo era bien jovencita. Y él y mi abuela pertenecían a una iglesia, que no voy a decir el nombre, del área. No eran pentecostales, pero era una iglesia cristiana. Nosotros nos matamos llamando porque no sabíamos cómo llevarlo a los pies de Cristo, queríamos que oraran. Nos matamos llamando a esa iglesia. Y nos contestaron. Y nos dijeron que venían y nunca llegaron. Y estoy hablando de hace, como 50 años atrás. Y yo le puedo decir a usted, yo le puedo decir a usted que a veces nosotros como iglesias caemos en esas situaciones. Tanto como usted bien dice, el gobierno como la iglesia tenemos que aprender a responder en estas situaciones. Porque la iglesia no es perfecta.
1: Uh-huh.
0: La iglesia es el cuerpo de Cristo, pero
2: se compone
0: Cristo tenía
2: de
0: Judas
2: personas,
0: entre el grupo de los
2: compone, discípulos. La iglesia se compone de gente imperfecta.
0: De gente imperfecta.
2: Somos seres finitos, contradictorios.
0: Sí, sí.
2: Hay una línea bien fina.
0: Sí.
2: En eso. Pero lo que tiene la iglesia, que es importante, es la gracia de Dios.
1: Amén.
0: Claro que sí.
2: Y cuando hay una iglesia con la gracia de Dios, es una iglesia que tiene compasión,
0: amén,
2: que ama,
0: a eso nos
2: que
0: llamó el Señor.
2: Sirve al prójimo.
0: Uh-huh.
2: Y es bueno cantar. Entonces, yo decía el domingo, la iglesia no es un grupo de personas solamente que canta, adora y predica. Es una iglesia que sirve, que ama y que restaura. Venimos a la pausa,
1: sí.
2: Vamos a la pausa y de regreso vamos a seguir hablando de este tema.
0: Amén.
2: Identificamos nuestras emisoras que nos siguen. principalmente la cadena de WIAC 740, pero otras emisoras que se unen durante la semana para ser voz en medio de este programa que origina aquí desde Puerto Rico y se transmite a otros lugares.
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0: Regresamos y dejamos a nuestro hermano Neftalí que continúe.
1: ¿Sabe, pastor? Yo siempre recalco en la iglesia que Dios capacita a los pastores, sacerdotes, estos líderes, para incluir a todo el mundo. Pero también le he dicho a la iglesia que según capacita para la parte espiritual a los pastores, capacita a los profesionales de la salud para atender la parte física del cuerpo humano, ¿verdad? Uh-huh. Y no se puede descartar, creemos en los milagros, creemos que Cristo sana, salva, pero tiene sus canales para hacerlo.
0: Claro.
1: A veces se utiliza a la persona y otra vez se lo hace como él quiera hacerlo, ¿verdad? Y conforme a su voluntad y el propósito que tenga.
2: Yo estoy trabajando en un directorio de agencias que, en caso de una emergencia, nosotros podemos tocar. Pero también estoy preparando un directorio local de profesionales. Yo recuerdo que en una de las iglesias, yo he sido pastor en tres iglesias. No soy tan viejo, pero me ha tocado cumplir 54 los otros días, el 13 de septiembre. Pero empecé en esto temprano y esta es la tercera iglesia y un ministerio que dirigía a nivel nacional, la juventud. Y quiero decirle que a veces tenemos profesionales con nosotros que pueden ampliar nuestro ministerio.
0: Claro que sí.
2: Pueden darle un matiz diferente. Uh-huh. Uh-huh. Y ahí he empezado a identificar profesionales que nos pueden ayudar.
0: Así mismo.
2: Como enfermeras, doctores,
0: trabajadores sociales.
2: Que tengo una ex trabajadora social que me está ayudando en ese directorio. Uh-huh. Me dijo, pastor, esto hace falta. Consejero. Ahora mismo yo voy a graduar casi 30 capellanes. Uh-huh. Y los he estado capacitando con gente profesional, incluyéndome a mí, que fui capellán y soy capellán todavía. Uh-huh. Pero también que trabajé en una agencia como terapista profesional. Y hay que tener de todo un poco, hermano, porque el líder trabaja con gente que le pueda ayudar.
0: Claro que sí.
2: Ampliar lo que su preparación, personas que le puedan ayudar. Y el pastor también debe de trabajar de esa manera, como líder, los líderes conciliares.
0: Sí.
2: A veces usted ve un líder conciliar que a lo mejor dice, mire, yo lo que sé es predicar y soy educador. Pues si usted sabe que tiene algunas áreas, algunas lagunas dentro de, pues trate de cubrir ¿Quién me puede ayudar aquí?
1: Como dice la frase, la cuestión no es saber, sino tener el número de teléfono del que sabe.
2: Exacto. Y trabajar como los americanos, con equipos de trabajo puedan, claro, que puedan ayudarle a ampliar su visión.
0: Un ejemplo
2: y
0: que nosotros tenemos aquí en Puerto Rico es la iglesia de la pastora Elizabeth Guidini.
2: Ah,
0: ella tiene psicólogos, trabajadores sociales. O sea, de hecho, cuando mi esposo murió, yo fui en dos ocasiones a una psicóloga, me atendió, porque eso fue en el tiempo de la pandemia. Me atendió por el teléfono. Uh-huh. Y me vino muy bien. Yo me sentía que no la necesitaba, pero sí, los consejos me vinieron bien.
2: Claro.
0: O sea que sí, la iglesia ahora en Puerto Rico, mire, el que menos tiene una maestría.
2: Sí.
0: Así que en Puerto Rico todos tenemos, gracias al Señor, la gran mayoría de la población tiene estudios universitarios, está preparado. Y conocedor y lee.
2: Y eso, o sea, que usted dice, debe retar a la figura pastoral como líder a prepararse cada día.
0: Claro que sí.
2: Cada día más.
0: Claro que sí.
2: O sea, usted no lo sabe todo porque posiblemente cogió un bachillerato, un instituto. Exacto. Debe superarse. Uh-huh. Yo me tardé como casi más de 10 años en terminar el bachillerato porque lo hice... Poco a poco, porque después uno se casa y tiene otra entrada, el gobierno dice, no te cubre la beca pelo, si esto, si lo otro. Así que lo que me ayudó en algún momento fue una bequita que nos dio la misma organización cuando el doctor Ángel Marcel era el obispo de la Iglesia de Dios. Uh-huh. Eso nos ayudó en lo económico, pero... Yo vi otros que hoy en día son líderes y se tardaron más que yo, pero yo estuve ahí en la lucha.
0: Exacto.
2: Hoy cuento con dos maestrías y estoy ya en la tesis de doctoral, aunque soy doctor tengo un doctorado honorífico, pero cada día estamos tratando
0: de
2: perfeccionar,
0: claro,
2: porque hay... la tecnología sigue avanzando y nosotros tenemos que seguir avanzando juntamente con ellos, con la tecnología, sin perder la base de lo que somos nosotros como iglesia, pero tenemos que perfeccionar cada día nuestro ministerio.
0: Exacto.
2: Porque hay retos, tenemos gente mejor preparada, a veces en las bancas que nosotros, que nos están viendo.
0: Sí. Y nos están escuchando y saben un poquito más.
2: Y ahora más que tenemos las redes, usted tiene que estar preparado con lo que usted va a decir, expresar por esas plataformas.
0: Así mismo. Yo traía también un temita que no sé si ¿verdad? Creo que es importante para el pueblo, y esta cuestión de que se encontraron en Guayama unos pozos de agua. Pozos de agua que estaban cubiertos por los matorrales y por la tierra, y vienen desde el siglo XVII, XVI, XVIII de Puerto Rico. Nosotros a veces, otra cosa que tenemos que alertar a la gente es que Puerto Rico ha abandonado tantas cosas que nosotros tenemos. Hemos olvidado, ¿verdad? Tantas, por ejemplo, ahora esta persona que descubrió esos pocitos de agua, es un muchacho que es farmacéutico y es explorador de por sí. Entonces encontró que esos pozos de agua podían servir ahora para esta situación que estamos teniendo, y que, como veníamos hablando usted y yo, hermano Denzil, se cree que la próxima guerra puede ser por el agua. Nosotros, aquí en Puerto Rico, mire, yo soy profesora de historia, de inglés, de educación, you name it. Pero una de las áreas que a mí me encanta es la historia. Y me encantaba trabajar con los estudiantes diciéndole que nosotros tenemos cuevas subterráneas donde hay agua.
1: Mm-hmm. Puerto Rico es bendecido con eso.
0: Sí, pues nosotros somos
2: una isla.
0: Exactamente. Ahí
2: tenemos agua.
0: Somos un archipiélago.
2: Tenemos agua del mar y tenemos agua de río y de lluvia.
1: Por donde quiera hay un río.
2: Y no contaminadas como en otros países donde las montañas, el agua está contaminada, ¿no?
1: Sí.
2: Es cuando más purificada está la de nosotros.
0: Pero tenemos agua bajo la tierra.
2: Tenemos
0: que nosotros pozos. Tenemos que aprender. O sea, ¿quién podría, verdad? Si hay algún senador escuchándonos o alguien de la Cámara, del Senado,
2: bueno, es que
0: se interese en ese natural tema.
2: Hace poco nosotros tuvimos un experto en este mismo panel de los lunes que brega con los temas de los cambios climáticos. Ajá. Y dijo de todas las riquezas que tiene Puerto Rico para proveer luz, agua y no usando lo que estamos usando, que va contaminando el país, nos va matando poco a poco a los seres humanos por la contaminación. Y yo creo que el gobierno está chichija, nada ha pasado.
0: Sí.
2: Mientras todo esté corriendo como ellos quieren, no importa. Mire,
1: Costa Rica, el 99% ya está en energía renovable.
2: Sí.
1: 99% Costa Rica. Uh-huh. Y nosotros, que nos llega tantos fondos federales y muchas cosas.
2: No, pero es que tenemos también un gobierno en los Estados Unidos que no creen eso.
1: Sí, uh-huh. También.
0: Exactamente. El problema estamos
2: esclavizados al petróleo. Y ahora mismo con estos aumentos, ¿quién?
1: Yo le voy a decir
2: ¿Quién puede trabajar con estos aumentos? El diésel. Mire, a mí se me dañó hubo una explosión cerca de mi templo en Cupay. Uh-huh. Y yo tuve que correr con la máquina, la planta. Y yo tengo una planta que recientemente la compré, que mueve toda la iglesia, pero yo le había llenado desde que la compré medio tanque, por tratando de economizar, porque yo pensé no la voy a usar mucho.
0: Claro.
2: Pero hoy la fui a medir, gracias a Dios, lo que hemos gastado es un cuarto.
0: Qué bueno.
2: Pero imagínense,
1: yo le voy a decir algo.
2: Si hubiera estado vacía. Sí. El acarreo, el costo del diésel, como está hoy en día. Hey, todo sube, pero no sube el salario.
1: Yo fui camionero y tengo amigos camioneros que se fueron para Texas. Uh-huh. Cuando se empezó a hablar aquí de las energías renovables, me llama el amigo mío que lo escuchó allá. Me dijo, Denzel, olvídate de eso. Aquí en Texas encontraron unos yacimientos de gas natural. Uh-huh. Y ya aquí se está hablando de venderle gas natural a Puerto Rico. Al tiempo empezaron con gasificar las plantas y se olvidaron de la otra forma de energía renovable, sino del gas. Y me dijo, ya congresistas aquí están hablando de eso. Uh-huh. Lo que dice él, ya olvídense de eso, que hay unos intereses creados.
0: Sí.
1: Hay muchos congresistas, políticos que están envueltos en la industria de la petroquímica, que eso no van a poner el pie.
0: Sí, y la situación de la guerra no va a ceder. Ya estamos en los últimos tiempos. Ustedes y yo, ¿verdad?, que ambos son pastores y conocemos la profecía bíblica, sabemos que esta situación guerras y rumores de guerra.
2: Sí, ¿no?
0: Mateo 24.
1: Sí.
0: Eso no va a mejorar, sino que va a empeorar.
2: Estamos a principios del tiempo final.
0: Exactamente, exactamente.
2: No para meterle miedo a la gente.
0: No, al contrario, porque eso es esperanza.
2: Sí, sí.
0: Es esperanza para que la gente se prepare.
2: El que está en Cristo
0: busque del Señor.
2: Debe decir, mira, pues ya me estoy... Ya,
0: estamos listos.
2: Eso es lo que esperamos nosotros, pero hay cristianos que usted le dice eso y sí, es como...
1: Como decía el reverendo su pastor Rafael Torres Ortega. Lo bueno de esto es lo malo que se está poniendo.
0: Lo malo que se está poniendo. Sí, no, son situaciones que verdaderamente... Y yo creo que, fíjese, radio es un arma poderosísima. Nadie lo ha podido tumbar. Sí. Ha llegado lo digital... La radio no hay quien la tumbe, porque esto es un medio tan espectacular.
1: Rey, va a tener guiso.
0: Donde las personas, ¿verdad? pueden, sí. Mire, los que vienen en el carro vienen escuchando.
2: Dígaselo a un comunicador como yo que comencé en la radio y la radio AM. Mm.
0: Exactamente, la radio no hay quien la tumbe. Y estos temas precisamente se traen a la radio. Porque de aquí es que nosotros podemos tener reacciones, ¿verdad?
2: Dígame, durante María, ¿quién fue que se mantuvo en el aire? Las emisoras de radio, todo lo digital cae.
1: Sí, sí.
2: Y las emisoras de radio, AM y FM, a pesar de que somos una isla y para cubrir tenemos que tener repetidoras, pero estamos...
0: La radio
2: está ahí. Sí. Ahí está la radio.
1: Eso que ponen la antena en esas montañas por ahí son unos bravos.
2: Y hablando de radio y de medios, queremos agradecer a la cadena de WIAC 740 y su cadena de emisoras como la 740 AM en San Juan y en Ponce, la WIAC 930 AM Cabo Rojo Mayagüez y WISA 1390 AM en Isabela. Adicional, la nueva, no veo bien qué es lo que dice abajo, pero es la 95.5 FM
1: en Connecticut.
2: Exacto, mi radio 104.3 FM cubriendo parte de los Estados Unidos. En New Jersey, la 87.9 FM, la Buena Noticia Radio Network en 710 AM en Maryland, la única 107.5 FM en Pensilvania y la 88.1 FM en Nueva York, la Radio Nueva Criatura. Y también nos puedes escuchar y ver en Roku y Netflix, YouTube, todo eso. Sí. Así que le damos la bienvenida a Facebook. El like también nos ven y nos escuchan. Así que esta es la gran cadena, gracias a nuestro productor ejecutivo, Angelito, como le llamamos.
1: Cariñosamente.
2: Angelito. Y sabemos que nos debe de estar escuchando. Así que él trató de, a la ausencia de nuestra Lilian, moderadora Lilian de los lunes, y yo que...
1: hija de Áurea Martínez Villar.
2: Gran pionera.
0: Eso sí que es grande.
2: Sí, es un nombre grande. Es un nombre grande. A la ausencia de ella, Angelito estaba llamándome ayer y yo le dije, Angelito, los domingos para los pastores fuertes. Así que yo le vine a contestar tarde en la noche. Pero me dijo que tenía dos buenos recursos. Yo me vi tentado en no venir.
0: Bueno, no, nos alegramos por lo menos que haya venido. Porque esto es una conversación.
2: Ahorita ustedes decían, y cuando está el panel completo es bueno, porque hay diversidad.
1: Claro.
2: Sí. Ahorita usted decía que tenía cosas igual al pastor y en otras tenía algunas diferencias. Pero yo tengo algo que estamos en común. No voy a decir porque
0: sí.
2: Cuando entra en mi portada de Facebook, usted se da cuenta de lo que le estoy hablando. Pero qué bueno que estamos aquí. Tenemos diferentes formas de pensar, pero nos une un mismo propósito, el servicio, el llevar la comunicación correcta en una sociedad que está corrompida, que está desenfocada. Tenemos que llevarlos al enfoque. Y gracias a programas como este, que tiene de lunes a viernes diferentes paneles que van enfocando al pueblo en lo que es correcto. Y eso es lo que queremos, que la gente haga lo correcto, que la gente piense. ¿Por qué estamos viviendo así hoy en día? ¿Cuáles son las circunstancias que acarrean lo que está haciendo la gente que anda... dominada por el viento, sin control en el mundo.
0: Sobre todo en este último tiempo, la gente, o sea, usted ha visto un cambio, ¿verdad?, generacional tan terrible.
2: Sí.
0: Y entonces vemos increíble que cambio. Hemos perdido, o sea, nosotros somos un pueblo cristiano, Puerto Rico. Aquí, por ejemplo, yo hice un libro, el último libro que hice, que tiene que ver con la tesis de teología, y es sobre la espiritualidad del negro, siglos XVIII y XIX. Y el que era esclavo aquí en Puerto Rico y el que era liberto, ¿verdad? Sin embargo, eran, de alguna forma, habían dejado su religión allá en África, pero tan pronto llegaron a Puerto Rico,

0: cristiana. Uh-huh. Y entonces, ¿qué sucede? Que ellos se unieron a esa doctrina y la gran mayoría, o sea, los hijos, los nietos, los bisnietos, han llegado a ser cristianos, ¿verdad? Y Puerto Rico siempre ha sido un país conservador, cristiano. Sí. Pero y, últimamente y hemos visto como una fuerza, ¿verdad? Que y unas opiniones y unas actitudes que nos afectan un poco como pueblo. Yo creo que podemos parar un momentito.
1: Sí, y vamos a la pausa y regresamos.
2: Oye, Jay, llévatelo, machetero.
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0: Pues continuamos con este temita sobre, ¿verdad?, los cambios generacionales que hemos visto en el país. Y entonces yo creo que nosotros debiéramos mantener lo bueno de nosotros. Sí. Porque el puertorriqueño es espectacular, el puertorriqueño es único.
1: Sí, mira, algo, a veces hablamos tantas cosas negativas de lo que está sucediendo, pero a veces debemos comenzar hablando de las virtudes.
0: De lo claro. Bueno, claro.
1: A veces yo le digo a mi esposa, usted sabe que era, perdone, usted.
0: No, no, tranquilo.
1: Las damas son, enseguida que vienen, van señalando, mira, que si esto. A veces yo le digo a mi esposa, que es maestra también, yo le digo, oye, mi amor, ¿por qué no empieza diciendo todo lo que hice bien? Y después me sube y después me va. Me va diciendo.
2: Es más fácil de estar arriba y bajar sí, que estar abajo para sí, subir sí. Después un problema.
1: Y a veces hablamos y nosotros mismos como comunicador debemos de corregir eso.
0: Sí.
1: Estos medios solamente hablan de las cosas negativas, pero vamos a hablar de las virtudes.
0: Oh, sí.
1: Puerto Rico es un país que cuando otro está en necesidad es el primero que dice que sí. Y todo el mundo se une. Uh-huh. Incluso cuando vienen situaciones terribles, sean eventos naturales o crisis, sea de la que sea, Puerto Rico se une. Véalo en un fenómeno de huracán, después que pasa un huracán, cómo Puerto Rico se une y comparte.
0: Sí, compartimos.
1: Hay fechas en que Puerto Rico sabe hacer las cosas y las hace bien, como en Acción de Gracia. Vemos tanta gente haciendo ayuda, llevando comida, haciendo lo otro. No tan solo la iglesia, otras organizaciones que sirven. Cuando se llega la Navidad,
0: ajá,
1: que comparten con los vecinos, le llevan pasteles. A mí me enviaron un video y me gustó mucho. Yo estoy seguro que si el compañero pastor le hubiera llegado el video también, no sé si lo tiene, se lo voy a compartir. Le llega, se va a emocionar porque son latinos, puertorriqueños que están en Estados Unidos y dicen, nosotros somos puertorriqueños donde quiera que estamos. Ajá. Porque compartimos nuestra cultura, nuestra música, nuestra comida, nuestro deseo de compartir, de la fiesta, todo. Ese

0: toda esa cultura, donde quiera que vamos, la llevamos.
1: Y brillamos donde quiera que estemos. Mire, mi esposo
0: siempre
1: y yo,
0: la estrella de nuestra bandera está donde quiera.
1: Estuvimos, ¿verdad? Después que nuestros hijos se casaron, pues no, los veranos nos íbamos a dar unos paseitos por diferentes sitios, y donde quiera nos encontramos puertorriqueños. Uh-huh. En Holanda, uh-huh, en diferentes sitios, en muchos sitios.
0: Donde
1: muchos
0: menos
1: sitios hay boricuas.
0: ¿Usted cree? Ahí hay un boricua.
1: Hay un boricua. Y pone
0: en Japón,
1: el nombre dijeron del país en alto, porque es que nosotros, como usted dice, nosotros salimos preparados de aquí. Que es una ventaja en nosotros poder estudiar. Si la uh-huh gente supiera, los jóvenes de ahora que no quieren estudiar, uh-huh, lo importante que es, cómo abre las puertas el estudio, ¿verdad? Uh-huh. Las oportunidades que te abren.
0: Y los intercambios que le dan a los estudiantes, que algunos intercambios van a otros países y aprenden uh-huh de esa cultura. De otra cultura.
1: Sí,
0: ¿ves?
1: Sí.
0: Y eso es importante. Puerto Rico se distingue en eso.
1: Se distingue.
0: Cómo nosotros.
1: Y somos buenos en todo, ¿sabes?
0: Cómo tratamos los turistas.
1: Exactamente. Bueno, ellos lo dicen. Están haciendo una serie de videos en YouTube. Ellos dicen: mira, yo creía que me iba a encontrar con Puerto Rico con otra cosa. Pero que esto es maravilloso aquí. Sí. Porque además de que nosotros tenemos unas bellezas naturales que exacto no hay en muchos sitios.
2: Que nosotros, como lo vemos todos los días, creemos que eso es.
1: Sí, nos
2: pero
1: creemos.
2: Otra gente,
1: por eso era.
2: Dice, wow,
0: bueno, la gente escucha noticias afuera de Puerto Rico y dicen: cuando uno va allá, dicen: Puerto Rico no, ni se puede andar. Y yo dije: bueno, será el Puerto Rico que le están pintando las noticias y los medios. Allá ustedes, pero yo todavía camino con libertad.
1: Y sobre todo la gracia de Dios que está sobre nosotros.
0: En el viejo San Juan, a veces yo estoy a las 5:30 de la mañana caminando.
1: Ah, no, eso es precioso. Eso es otra cosa.
0: Y es una terapia.
1: Eso es una ciudad que se supone, El Morro, que estuvo compitiendo sobre las nuevas 7 maravillas del mundo, uh-huh, El Morro. O sea, es que nosotros, lo que pasa es que estamos aquí y nos vemos chiquititos. Como dice el boricuazo.
2: Sí.
1: El que la maestra le decía: mucho. Puerto Rico es bien chiquitito. Pero nosotros somos grandes. Sí. Verdaderamente.
2: Yo le voy a decir una cosa. No sé si se acuerda. La iglesia, ¿verdad? Que me honro en pastorear. Está en Trastalleres y se me prende lo más malo cada vez que me dicen: muchachos, pues estamos en un sitio bien caliente. Yo a las 9 de la noche yo estoy caminando por allí por Trastalleres y nadie se mete conmigo. Ahora sí, si te equivocaste.
1: Ah, bueno.
0: Yo nazco de la cuna, espiritualmente hablando, de la cuna de un pastor que pastoreó 53 años en la misma iglesia. Wow. En un barrio en Atorrey. En Las Monjas, Evaristo Salgado Rivera.
1: Evaristo.
0: Mi pastor, sí. Yo pastoreo una de sus hijas.
1: En Las Monjas.
0: Yo salí de ahí. Fui su ayudante más joven. Salgo a pastorear a Dorado, a una comunidad, un barrio, pero de gente acomodadita. Uh-huh. Tenían sus casas. Mi segundo pastorado es cerca de Las Monjas, que lo que nos divide es un puente, Cantera.
2: Cantera, sí.
0: Lo bautizó doña Sila María Calderón como la península de Cantera.
1: La península de Cantera.
0: Y ahora dicen que estoy en la loseta porque estoy en el señorial, en el urbanización del señorial. Pero yo le voy a decir algo, con uh-huh mucha humildad. Si una de las iglesias que yo me gocé en ser pastor fue en la península de Cantera, uh-huh, no hay gente más humilde y trabajadora y servidora y que te hace sentir bien. Uh-huh. Que las personas de comunidades como esa, no todos son malos. Incluso aún la gente que dominaba el punto tenían código.
1: Sí.
0: Tenían
1: código
0: de cómo se deben comportar en la comunidad.
1: Sí, mira para allá.
0: Cosa que tienen que aprender
1: el
0: gobierno.
1: Y en la cárcel también lo hay.
0: Y cuando veían a este servidor caminar, lo saludaban. Y si tenían que compartir algo con ellos, yo recuerdo un día que yo pasaba por la calle principal de Cantera y hay una escuela y uno de los del punto, porque eran 3 que dominaban, uno de ellos le llamaban ministro porque era el que ponía la paz cuando las cosas estaban malas en aquel tiempo. Mm. Le estoy hablando, son unos años atrás. Mm-hmm. Y él se me acerca y me dice: pastor, tengo una preocupación, la quiero compartir con usted. Yo le dije: hijo, dígame cualquier cosa, estoy aquí para oírte. Tengo una preocupación porque los niños de sexto grado ya me están pidiendo break para el punto del trabajo, como si estuvieran pidiéndole trabajo.
1: Sí.
0: No hay actividades que la iglesia pueda hacer.
1: Exacto.
0: Para que ellos ocupen su mente en algo. Uh-huh. Y me abrió una cartera de esas que le llamaban las mariconeras.
1: Sí.
0: Y sacó mucho, había muchos billetes ahí. Dijo, si usted necesita un presupuesto, yo le dije, muchacho, cierre esa cartera.
1: Dios mío, padre.
0: Yo le dije, cierre esa cartera, que yo no, yo, nosotros tenemos presupuesto, y si no lo tenemos, Dios lo suple.
1: Sí, sí, sí.
0: Y, wow. Y empecé a hacer un campamento que la iglesia había dejado de hacer en otras administraciones pastorales. Y cuando lo volvimos a renovar, esa actividad, metimos 100 niños.
1: Wow.
0: Para llevarlos a una gira que quise hacer en el parque Luis Muñoz Marón, tuve que llevar 3 guaguas y dar par, 2 vueltas. De tanta gente que se me metió en el campamento, de tantos niños.
1: Wow.
0: Y yo creo que es una comunidad, como cualquier otra comunidad en Puerto Rico, que aunque hablen malo de ella y de lo que está sucediendo a su alrededor, internamente hay gente buena.
1: Hay gente buena, claro.
0: Hay gente buena. Y Puerto eso, Rico,
1: y esos que están en el mal camino son rescatables, sí, y son salvables.
0: Sí, sí.
1: Para eso está la iglesia.
0: Decir que un miembro del punto le diga al pastor, busque una actividad.
1: Ellos respetan las iglesias.
0: Sí, sí. Y bueno, mi primera actividad allí fue orar porque le habían matado a uno del punto y me llamaron.
2: Yo tengo una anécdota. Cuando mi esposa llegamos a pastorear, que ella era la pastora regente, se metieron, nosotros tenemos una cocinita, ya, ¿verdad?, que allí se para frituras, saca el fondo, se metieron y escalaron. Mi esposa tenía su carácter.
1: Sí.
2: Y pasó un adicto.
0: La mía tiene la mía.
2: Sí. Lo paró al adicto. Paró al adicto y le dijo, le voy a decir una cosa, dile a tu jefe que nosotros venimos a bendecir aquí. Pero si se mete con nosotros, vamos a meter la policía aquí, qué sé yo. Le dijo, ¿sabe cómo es que yo hablo?
1: No, sí.
2: No, no, está bien. El próximo día de culto llega el adicto y le dice a mi esposa, pastora, como hablan ellos. Tranquila, ya justiciamos al tipo. Pero mi esposa, ¿cómo que lo justiciamos?
0: No, cuando yo llegué me habían dicho que se habían robado un aire uno de ellos y el punto ya iba a darle disciplina y cuando me dieron cómo era yo fui a donde el líder le dije no, que aquí no corre la sangre a nombre de la iglesia porque ya Cristo derramó su sangre por nosotros en la cruz del Calvario.
1: Pero no fue que lo justiciaron, que lo despidieron, dicen ahora, ¿no?
2: No, y otro se fue y se llevó el cobre del aire acondicionado. Y había uno en la iglesia que se había convertido, que había sido adicto y conocía. Fue al punto allá Figueroa, que es al otro lado detrás de talleres.
1: Uh-huh.
2: Y fue ya, mira, se metieron, hermano. Y como a la semana pasó una hermana por la 15 por allá, y, chacho, ahí estaba un tipo achichonado y cuando pregunté qué le pasó a ese tipo, dijeron que ese fue el que se robó
1: el cobre de la iglesia.
2: O sea, que tienen su código, respetan, ellos saben.
1: Es que, bueno, nosotros, Puerto Rico, déjeme decirle que siempre he dicho, ¿verdad?, porque siempre lo comentábamos en la iglesia de Torres, cómo era que Puerto Rico ha sido el bastión más importante para enviar evangelistas que se han convertido todo el mundo en Latinoamérica. Y uno de los puntos que nos define a nosotros como bastión de Dios, esta no es una isla cualquiera, es que nosotros tenemos un escudo que es del 1511, que nos lo envió el esposo de la reina Isabel, Fernando. Y ese escudo, como ustedes bien saben, tiene a Cristo en la parte de arriba del libro de los 7 sellos, el cordero.
0: Encima.
1: Y esto es un tiempo final, el libro de los 7 sellos para este tiempo final.
0: Sí.
1: Y fíjense cómo apunta el Señor desde el 1511 hasta este tiempo a lo que nosotros
0: llamamos. Y el logo de República Dominicana tiene varios elementos también, porque también viene de España, pero aún los mismos dominicanos dicen que el evangelio llegó allá por los puertorriqueños.
1: Por los puertorriqueños. Y a Cuba también.
0: Porque Puerto Rico ha sido un punto de lanza y podemos mencionar a algunos hombres que ya no están con nosotros.
1: No,
0: los Jiménez, todavía queda uno de ellos.
1: Y su hermano.
0: Rey fue el que falleció, Eugenio es el que vive, el evangelista Gigi Ávila, el evangelista Jorge Rasqui, que aunque está ya un poquito ya mayor, mayor, pero todavía está predicando, claro, y lo vimos bien consciente, claro que sí, de su mente, lo que decía.
1: Sí. El mismo Torre,
0: el mismo Torre Ortega, el mismo Torre Ortega en República, en República, sí, Dominicana, era muy respetado, sí, y hacía, claro, una actividad que llenaba el Centro Olímpico Municipal, uh-huh, más, sí, grande, sí, del país. Sí, sí. Así que era una persona bien respetada allá. Además de líderes cristianos que podemos mencionar, que
1: había otro evangelista que se llamaba David García.
0: David también, García. Rey David Figueroa.
1: Rey Figueroa. Yo estuve entrevistando hace poco a Fidel Figueroa, que todavía está vivo, el hermano del,
0: sí,
1: Rey,
0: que era pastor de Chalón.
1: Lo tengo en mi perfil de Facebook.
0: Sí.
1: Ya él está bien mayor, tiene 93 años.
0: Sí, sí.
1: Pero ese señor, tengo una serie que se llama Los Generales de Dios. Sí. Y he estado entrevistando a esas personas.
0: Yo creo que el Rey, tuvo programa hasta aquí en el 740 en algún momento.
1: Sí, sí.
0: Pero evangelista.
1: Estuvo también Frank Hernández.
0: Frank Hernández.
1: Estoy tratando de entrevistar a la nieta.
0: La iglesia de la calle 10.
1: Sí.
0: Gran amigo del que fuera mi pastor. Uh-huh. Y un tremendo predicador. Yo fui chofer de él. Ya en sus últimos años lo llevaba a los sitios y escucharlo predicar todavía, y eran de esas personas como Mauricio que daban unos, sí, saludos que había que tener buen pecho y espalda para, uh-huh, pa recibir esos saludos,
1: sí, sí,
0: y esos abrazos de ellos.
1: Wow, de,
0: pero era uno de los mejores intérpretes de los grandes predicadores americanos, uh-huh, Frank Hernández.
1: Frank Hernández,
0: sí. Y los mejores recursos.
1: Osborne.
0: Iban a su iglesia, sí, los mejores vinieron, cantantes, sí, como Vicente Montaño,
1: Manuel
0: Bonilla
1: Román,
0: también.
1: Manuel Bonilla.
0: Todos esos cantantes bien, sí, reconocidos, sí, de, sí, sí, de la década de los 70-80 visitaban ese templo, y el templo de la calle 10 tenía uno de los primeros colegios pentecostales.
1: Sí, tremendo, tremendo.
0: Tremendo. Yo estudié ahí.
1: Su hija, la hija de Frank Hernández, estaba conmigo en la iglesia de Torres.
0: Fue la primera directora juvenil de la iglesia de Dios. Hasta los otros días que hubo una y Dios se la llevó. Uh-huh. No pudo estar muchos años, así que yo la conocí.
1: De los defensores de la fe, David Figueroa era, ¿cómo se llamaba él? Es el papá de un amigo mío que es pastor también, Iván Figueroa, son defensores de la fe.
0: Mira, y estamos hablando del ambiente mayormente pentecostal, pero cuando vamos más allá, vemos a una Mariluz Dones de Reyes, wow, que, sí, todavía está viva,
1: sí,
0: con,
1: sí,
0: su condición de salud, pero
1: ya mayorcita,
0: pero
1: sí,
0: don Félix,
1: sí,
0: Castro Rodríguez en Carolina,
1: ay, Dios mío,
0: en Ponce, las iglesias bautistas del sur,
1: sí, no, eso era Generales de Dios,
0: René Pereira padre,
1: sí,
0: tenemos
1: todavía está vivo
0: Héctor Pérez en Hormiguero, la iglesia ay, se me olvida el nombre, pero estamos ahí, nos queda un minuto. Y este minuto es para despedirnos.
1: Sí, sí, claro, exactamente. Sí. Estamos bien agradecidos de que nos hayan, ¿verdad?, escuchado, que hayamos estado en su sintonía. Y es
0: bueno mencionar que en la pelota Roberto Clemente también fue uno de nuestros grandes.
2: Peruchín, sí, y toda esa gente.
0: Tito Trinidad.
1: Bueno, le hemos dado el lustre que
0: música,
1: nuestro país merece. Ismael Rivera. El salsero mayor. Muy bien.
0: Ese tema le gusta a Jay. Vamos. Nos despedimos. Hasta el próximo lunes. Estuvo con ustedes
1: Vilma Pizarro,
2: Denzil Vázquez
0: y el pastor Neftalí Marrero.
1: Dios les
2: Buenas
1: bendiga,
2: tardes.
1: Amados.
2: Dios bendiga.

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8: Muy buenas tardes, amigos de Aquí lo tenemos, como todos los lunes a las 5 de la tarde, por aquí por WIAC 740, la original. Su anfitrión y amigo Miguel de Vargas. Amigos, hoy 21 de septiembre se conmemora el Día Mundial del Alzheimer, una fecha que sin duda nos invita a reflexionar sobre esta enfermedad que no solo afecta, ¿verdad?, la memoria, sino que también puede cambiar de manera profunda la vida de quien la padece y de toda la familia. El Alzheimer es la causa más común de demencia y con el envejecimiento de la población, pues sabemos que cada vez son más las familias que se enfrentan a esta realidad. Y reconocer las señales tempranas, conocer los factores de riesgo y saber cómo brindar apoyo y marcar una gran diferencia, para eso hemos invitado al doctor Edgardo Ramírez. Muy buenas tardes, doctor.
9: Saludos, muy buenas tardes, Miguel de Vargas. Buenas tardes a Jay en los controles y buenas tardes a todas las personas que nos están escuchando en la tarde de hoy.
8: Muy bien. Bueno, doctor, para comenzar, vamos a hablar un poquito del Alzheimer, o si desea, podemos comenzar hablando de la clínica Mejor Salud, Mejor Vida, que hoy inaugura su clínica de manera oficial en Barcelona, en Barceloneta. ¿Cuál usted desea que comencemos hablando?
9: No, permítame compartir con todos y cada una de las personas la cuarta oficina de Más Salud, Mejor Vida.
8: Sí.
9: Ha sido de mucho sacrificio, ha sido de grandes obstáculos que ha habido que vencer, pero gracias a Dios le estamos llevando la salud natural al pueblo de Barceloneta y con todas las manifestaciones buenas que eso trae. O sea, la naturopatía es una ciencia bondadosa, que como yo he dicho en otro programa, la naturaleza nos tiene todas las herramientas para tratar todas y cada una de las enfermedades y curarlas. Lo que sucede es que no las conocemos. Tanto la ciencia como la naturopatía, la ciencia lo básica, lo que debemos conocer es un 5 a un 8% de la grandeza de la ciencia. O sea, y en la medida en que vayamos adelantando, estudiando, sí, pues vamos a tener nuevos horizontes que se perfilan, de investigaciones que se están haciendo, y serán más lo que sabremos en 15 o 20 años. Pero hoy me siento contento de que estuvimos abriendo oficialmente, formalmente, la clínica número 4 en el pueblo de Barcelona, está en la calle Giorgetti número 89, en el casco urbano. Y sí, espero de ahí poder servir a muchas personas.
8: Excelente, doctor. Ahora, gran servicio que le está dando a la comunidad.
9: Esa alegría se opaca con la concientización que nos trae hoy la historia de concientización del Día Mundial del Alzheimer. Como usted bien dijo, el Alzheimer es una de las manifestaciones o la primera manifestación de todas las demencias, porque está la demencia de Peake, la demencia de Huntington, la demencia frontotemporal. Hay varios tipos de demencia, pero la más común es la demencia tipo Alzheimer.
8: Muy bien.
9: Y lo triste de esto es que cuando un paciente empieza a mostrar los síntomas de la enfermedad, esa enfermedad comenzó hace alrededor de 20 a 25 años antes, empezando a deteriorar los campos cerebrales, el hipocampo, hasta que entonces comienzan las manifestaciones. Lo bueno es que la ciencia ha avanzado mucho.
8: Sí.
9: Y sobre todo la medicina natural ha avanzado grandemente. Tengo pacientes que están tanto en tratamiento con su neurólogo y conmigo. Y gracias a Dios he podido establecer una muy buena comunicación con los neurólogos. Y en un caso en específico, el neurólogo me dice, mira, realmente las pruebas que se le hacen al paciente son inequívocas de un Alzheimer bastante desarrollado. Para los que conozcan un poquito, el paciente, cuando el paciente tiene el examen de la proteína tau 0.81, cuando debe ser 0.18 lo máximo, pues ya sabemos que estamos ante un paciente con todas las características de desarrollo de la enfermedad en sus expresiones máximas.
8: Pero,
9: y este
8: doctor,
9: paciente
8: ¿cómo?
9: Todavía está
8: ¿cómo?
9: Trabajando, está guiando, sí, está funcionando normalmente. Tanto el neurólogo como este servidor se lo atribuimos al protocolo de productos naturales al que se está sometiendo el paciente, que ayudan a retrasar, a ralentizar la enfermedad lo más posible, dándole tanto a él como a su familia una calidad de vida excepcional.
8: Claro, cuando reconocemos, ¿verdad?, las señales.
9: Eso es importante.
8: Cuando se reconoce.
9: Y esto lo podrán comprender las personas que tienen pacientes con Alzheimer. El Alzheimer es triste, desastroso y va degradando el cuerpo, pero el más que sufre es el cuidador, el más que sufre es el pariente, ese familiar que ve irse a su miembro de la familia día a día. Ese es el más que sufre.
8: Son las personas que más sufren. Entonces, doctor, ¿cómo podemos identificar sus primeras señales ¿verdad?, de Alzheimer. ¿O cuál es la diferencia entre demencia senil y Alzheimer?
9: Porque la demencia senil es por vejez, hay niveles, posiblemente hay niveles de colesterol alto en el paciente por mucho tiempo, triglicéridos posiblemente altos, y eso va bloqueando el flujo sanguíneo hacia el cerebro y por edad. Sí. Entonces vendríamos la demencia senil por edad.
8: ¿Cuáles son esas señales?
9: Es que lamentablemente las señales son tan parecidas, se diferencian por muy poco, y sobre todo hay algunas que desarrollan muy rápido. Por ejemplo, la demencia frontotemporal es una demencia que en poco tiempo deteriora al paciente de una manera extraordinaria, y prueba de eso es este actor, Bruce Willis, que no hace mucho lo estábamos viendo presentándose en alfombras rojas, y de momento tiene demencia frontotemporal, y ahora está que no reconoce a nadie.
8: Sí. ¿El Alzheimer siempre aparece en personas mayores, doctor?
9: No necesariamente. Por lo menos los casos, hay casos donde el paciente todavía está en los 50 años. Sí. y ya tiene todos los rasgos de la enfermedad.
8: Sí, conozco personas que van ahí por ahí. Ahora,
9: de hecho,
8: ¿qué factores?
9: Sí, ¿qué? Mi suegra tuvo la enfermedad a finales de sus 40 años, y ya a los 59 años ya había fallecido de la enfermedad.
8: Sí, okay. Una pregunta, doctor. ¿Usted entiende que una persona que tenga diabetes, que tenga la hipertensión, el colesterol, el sedentarismo, la falta de sueño, son factores que aumentan el riesgo de desarrollar Alzheimer?
9: Esos son factores que aumentan la probabilidad de un desarrollo rápido. Primeramente, debe haber una predisposición en el paciente
8: familiar,
9: para que se pueda desarrollar la enfermedad. Hay quien piensa que son factores externos, pero en realidad hay evidencia de que hay características genéticas que se heredan, esa predisposición. Pero entonces, factores de riesgo: una persona que fuma, una persona sedentaria, una persona que esté sobrepeso, una persona que tenga colesterol, triglicéridos altos.
8: Sí.
9: ¿Por qué? Porque esos son daños multifactoriales que afectan al ser humano, y que entonces acrecentan el desarrollo de la condición.
8: Excelente. Doctor, vamos a ir a una pausa. Cuando regresemos, nos preguntan si hay algo que nosotros podemos hacer desde ahora para proteger nuestro cerebro y reducir el riesgo de demencia. Cuando regresemos...
9: ¿Cómo?

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2: Conversando con el doctor Edgardo Ramírez sobre el Día Mundial del Alzheimer. Doctor, teníamos una pregunta. ¿Hay algo que podamos hacer desde ahora para proteger nuestro cerebro y reducir el riesgo de demencia? Esa es la pregunta. Se nos fue el doctor.
3: A la alimentación va a ser clave. Okay. Hay dos dietas que son sumamente recomendadas para pacientes que tienen, por lo menos yo como naturópata recomiendo dos dietas específicas que para pacientes de Alzheimer. Una es la dieta cetogénica y la otra es la dieta DASH.
2: ¿Cuál es la dieta cetogénica, doctor?
3: La dieta cetogénica es una baja en carbohidratos y alta en proteínas y grasas. Alta en proteínas.
2: Carne menos arroz.
3: Más carne, menos arroz. O mucha carne, poquito arroz.
2: Muy bien.
3: O todo carne y nada de arroz. Porque ¿qué es lo que sucede? Carnes y grasa. El 50% del peso cerebral es a base de grasa. Todas y cada una de las membranas de los 23 trillones de células que nosotros tenemos en el cuerpo tienen una capa exterior que es a base de lípidos, de grasa. O sea, y la grasa ha demostrado ser útil para la protección cerebral, para la protección de la membrana celular y sobre todo para que las hormonas, las glándulas puedan crear buenas hormonas. Ha sido un error de la ciencia decirle que fue un error a sabiendas, porque lo que querían era poder vender los aceites de vegetales, de maíz, de canola, pero ha sido un error porque se sabe que esos aceites a largo plazo hacen daño versus la manteca de cerdo que era de proteína animal, que le venía bien al ser humano. La dieta DASH es una dieta que se creó más bien para pacientes hipertensos, o ayuda mucho a pacientes hipertensos, pero viene en la misma línea de la dieta cetogénica, más proteína, más grasa. La otra dieta que se podría llevar tranquilamente muy bien sería la dieta mediterránea. Fíjese que a pesar de que en el área de la zona de Europa también hay grandes casos de Alzheimer, pero son mucho menos que en esta área, en este área occidental del mundo. De hecho, se estima que actualmente hay 7 millones de personas con Alzheimer en el área de Estados Unidos y el Caribe, y se estima que para el 2030 hayan alrededor de 13 millones
2: de
3: personas con la enfermedad. Por otro lado, hay otros estudios que indican que cada 7 segundos se diagnostica un nuevo caso de Alzheimer en el mundo.
2: Okay.
3: Ahora, tenemos que ver por qué nos está atacando tanto ahora y no nos atacaba antes.
2: ¿Por qué? Vamos a ver.
3: Porque antes se comía, antes uno se alimentaba de comida más orgánica. Y ahora todos nuestros alimentos están procesados, genéticamente procesados, muchos de ellos con pesticidas, muchos de ellos con preservativos. Y no va a atacar a todo el mundo, pero a todo aquel que tenga la predisposición para la demencia, pues todo eso va a ser un aliciente para que la enfermedad se pueda desarrollar.
2: Muy bien. Doctor, el ejercicio físico, el uno mantenerse, ¿verdad?, socialmente activo y hacer ejercicio, ejercitar la mente, ¿eso contribuye a la prevención del deterioro, ¿verdad?, cognitivo?
3: Sí, obviamente. Mire, usted tiene un paciente que tiene principio de Alzheimer y usted lo deja solo en su casa a que él viva rumiando en sus propias ideas. Sí. Es un paciente que se va a deteriorar rápidamente. Ese paciente usted lo tiene que motivar, que tiene que salir, que tiene que hacer vida social. Si puede, si todavía tiene capacidad para hacer algún tipo de trabajo, que lo haga.
2: Correcto.
3: Que mantenga esa mente activa. Pero en el momento en que la persona se queda en su casa, rumiando con su propio pensamiento, viendo televisión, que en realidad pues es una información que va entrando al cerebro pasivamente, pero que no lo ejercita de ninguna forma.
2: Sí.
3: Ahí estamos dando pie. Y todo va a empezar, mira, todo va a empezar con que se me van a perder las llaves regularmente. Todo va a empezar en que no recuerdo de qué color estaba vestido ayer. O sea, todo va a empezar a afectar esa memoria reciente. La memoria lejana.
2: Sí.
3: Esa memoria lejana, esa memoria remota, va a quedarse intacta. Es lo reciente. Me preguntaste algo y te lo contesté. No, yo no te pregunté eso.
2: Sí,
3: no,
2: sí.
3: Yo no te he preguntado nada. Esa memoria reciente, usted comienza a ver, número uno, cambios en el comportamiento del sueño.
2: Sí.
3: Se desvela mucho, no duerme. Cambios en la ingesta de alimentos. Generalmente o presenta mucha hambre o no presenta ninguna.
2: Mm.
3: Va a ser uno de los dos casos, no ambos. Y que la memoria reciente, el paciente esté dudando, o sea, no me acuerdo bien de esto, cuando pasó hace horas o pasó tan relativamente cerca como ayer, son las banderas de alerta que usted tiene que ver, identificar y empezar a buscar ayuda.
2: Muy bien. Una pregunta importante, doctor, sumamente importante. Si un hijo o una persona, un cuidador, nota ¿verdad?, que su mamá, su papá, está perdiendo la memoria, pero la madre o el padre no acepta que tiene un problema. ¿Qué hay que hacer?
3: Bueno, lo primero es que no quiero usar la palabra engañar, pero uno tiene que ser sutil con su paciente y hacerle ver, mira, te voy a llevar a un chequeo médico, tú sabes que todo el mundo se tiene que chequear anualmente, yo quiero disfrutar de ti el mayor tiempo posible y quiero que estés saludable. Eso es algo que ningún paciente se debe quejar. Lo que usted no puede empezar es a decirle, mira que se te está olvidando todo, mira que yo creo que tienes Alzheimer, mira que yo creo que te estás volviendo loco. Ese tipo de cosas no es prudente. Porque recuerde que usted está frente a una persona que siente y padece, y que aunque él no lo acepte, él mismo está notando, él o ella, por supuesto, está notando que algunas cosas se le están olvidando. Sí. Y ellos están en una fase de negación. El Alzheimer le da a otros, a mí no.
2: Exacto.
3: Porque todo el mundo piensa que las enfermedades le ocurren a otras personas,
2: sí.
3: No a uno. Y entonces él está en esa fase de negación. Y si usted lo atormenta con ese tipo de comentarios,
2: claro,
3: posiblemente lo que hace es que lo deprime.
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2: su cita
3: a la oficina más cercana de su residencia.
2: Por ejemplo, ¿dónde estamos ubicados? Ahora se acaba de abrir la nueva clínica en Barceloneta. ¿Dónde estamos ubicados en Barceloneta?
3: En Barceloneta estamos en la calle Giorgetti, número 89, que eso es a la misma entrada del pueblo de Barceloneta, del casco urbano, un bloque antes de la Plaza Benito de Jesús, que ahí se hacen muchas actividades. Los que son de Barceloneta y zona limítrofe saben que en esa placita se hacen actividades regularmente.
2: Muy bien.
3: En Manatí, estamos en la Plaza del Mercado de Manatí, en el local número 62. En Río Piedra, estamos en la calle Arzuaga, esquina Monseñor Torres, justamente en los altos del Correo. Eso es el edificio Medina Professional, y la suite es la 901. Y nuestra oficina principal, que es en la urbanización La Riviera, en la calle 52 SE, número 1255, en San Juan. Esas son nuestras ubicaciones.
2: Correcto.
3: Para
2: y los teléfonos, vamos a repetir el teléfono, doctor, por si la persona, precisamente ahora mismo, en Barceloneta, que usted está allí ahora mismo, en la inauguración de la clínica.
3: Estamos en la inauguración de la clínica y tengo que pedirle mil excusas porque un poquito más y estábamos tan envueltos en todas las actividades.
2: Correcto.
3: Tuvimos la visita de grandes amigos, la alcaldesa de Barceloneta, la honorable Wanda Soler, estuvimos de la Universidad Iberoamericana, la rectora de la Universidad Iberoamericana.
2: Wow.
3: Tuvimos amigos como el doctor Rafael Rodríguez, que tiene su centro de servicios primarios en el pueblo de Vega Baja. Sí. Y así tuvimos muchas personas que nos honraron con su asistencia.
2: Wow, excelente.
3: Y el ambiente era de fiesta y algarabía.
2: Excelente. Qué bueno, doctor. Lo felicitamos, ¿verdad?, por su nueva apertura en su nueva clínica. Ya pronto estaremos por ahí.
3: Yo le acepto con mucha humildad, le acepto su felicitación, porque sé que son genuinas, pero usted y yo sabemos lo mucho que
2: sí.
3: nos...
2: Sí.
3: Que sufrimos y lo
2: claro.
3: mucho que Luma nos hizo.
2: Sí, sí, sí. sí.
3: Sabemos
2: eso.
3: Sí.
2: Pero qué bueno que ya...
3: Pero ya el coño es superado.
2: Sí. El teléfono, doctor,
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2: Muy bien. Doctor, continuando, ¿puede una persona con Alzheimer continuar llevando una vida activa y participando en actividades familiares y sociales? ¿Puede?
3: Va a haber una etapa en que sí. Hay una etapa en que sí. Esa es cuando se corrobora el diagnóstico con varias pruebas que se hacen, pues se hace un MRI de cabeza, se hace la prueba de la proteína tau, se puede hacer la prueba de la beta amiloide, y si todas esas dan positivas, pues ya es evidente de que la enfermedad de Alzheimer pues puede ser la causante de los males. Déjeme decirle que para uno certificar efectivamente que la demencia es tipo Alzheimer, hay que esperar que el paciente muera y hacer la autopsia. Y es en la autopsia donde se puede certificar si era demencia tipo Alzheimer.
2: Perfecto.
3: Mientras tanto, estamos en la creencia de que es la demencia tipo Alzheimer por una serie de características.
2: Muy bien. Doctor, le vamos a hacer dos preguntas importantes para concluir nuestra entrevista con usted. Si usted pudiera dejarle hoy un solo mensaje a las personas que nos están escuchando sobre el Alzheimer, ¿cuál sería? Esa es la pregunta número uno. Luego le vamos a hacer la otra.
3: Que no espere a que sea demasiado tarde. La enfermedad hasta ahora no hay cura, pero sí se puede ralentizar, se puede retrasar. Y yo soy testigo de eso, de enfermedad de personas con Alzheimer, diagnosticada por neurólogo, que le hemos ralentizado el proceso.
2: Excelente. Ahora, para finalizar, ¿qué le diría usted a una familia, verdad, que acaba de recibir el diagnóstico de Alzheimer y siente que su mundo se le está viniendo abajo? ¿Eso qué usted le diría a esa familia?
3: Mira, recibir un diagnóstico de cualquier enfermedad, de Alzheimer o cualquier enfermedad, es desastroso. Uno siempre piensa que la muerte está, que la enfermedad está atada a la muerte. Lo que sí es que hay que buscar aferrarse a una fe, a la fe que a usted le llene, ya sea fe en la iglesia, fe a un ser supremo. Aferrarse a esa fe, en mi caso, como cristiano, pues en mi caso es nuestro Señor Jesucristo,
2: claro,
3: quien nos va a dar la fe. Buscar ayuda, porque hay alternativas.
2: Buscar ayuda.
3: Tenemos que buscar todas y cada una de las alternativas y comenzar un proceso para ralentizar. ¿Y cómo lo ralentizamos? Fortaleciendo a nuestro cuerpo, bajando nuestros niveles de colesterol, bajando nuestros niveles de triglicéridos, bajando de peso, comiendo, alimentándonos, pero comiendo lo menos posible y sobre todo eliminar todos aquellos carbohidratos refinados como pan, galletas, pastelillos, donas, que mira, son deliciosas, son ricas.
2: Gracias, doctor.
3: Pero tenemos que eliminarlo.
2: Se nos ha acabado el tiempo. Será hasta el próximo lunes y gracias, verdad, por aceptar siempre nuestra invitación.
3: Sí, siempre. Me siento honrado siempre de poder participar en su programa.
2: Muchas gracias. Amigos, de aquí lo tenemos. Será hasta el próximo lunes a las 5 de la tarde por aquí, por WIAC 740. Y ahora, la licenciada Frances López.

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4: Les habla la licenciada Coralis Díaz San Pedro para dejarles saber que cuando uno o más condueños poseen a nombre y en beneficio de todos los condueños las propiedades común proindivisas, la acción de los otros condueños para solicitar la partición o división de los bienes no está sujeta a prescripción extintiva. La acción entre coherederos o condueños para pedir la partición o división no prescribe, siempre que exista una situación total de proindivisión.

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Señores, buenas tardes, Puerto Rico. Hoy es lunes 21 de septiembre del 26. Ayer, a 20 de septiembre, domingo, cumplíamos 9 años del paso de María por Puerto Rico. Y recordar ese momento fue, o es, perturbador, aunque hayan pasado 9 años, por las secuelas que esto deja o dejó en todos los puertorriqueños. Muy triste tener que todos los 20 de septiembre recordar este día tan difícil y los que estuvieron en sus casas, los que estuvieron en sus días de trabajo, como la defensa civil, como el COE, enfermeras, médicos, policías, bomberos, que se reportan a sus trabajos y no pueden estar en su familia, con su familia, ¿verdad? Pasando un huracán categoría 5 que entró como 4, pero era un 5. Y tocó tierra, obviamente, como un 4, porque sabe que el contacto del huracán con tierra pues hace un poco de freno y empieza y disminuye un poco. Al Puerto Rico ser tan pequeño, pues obviamente no fue tanto lo que redujo. Y lo cruzó prácticamente de norte a sur, de sur a norte. Los que pasamos por ese momento y después estuvimos en los medios de comunicación haciendo el trabajo de orientación, de comunicación, y todos los que estuvimos y trabajamos bajo nuestra locución esos días tan difíciles, pues era duro escuchar lo que pasaba y cómo se iba despertando la realidad de María por Puerto Rico. Así que a todas las personas, a todos los puertorriqueños, un día que siempre se recordará muy triste, de muchas personas que fallecieron, de muchas personas que hoy no están con nosotros, que perecieron, ¿verdad?, en ese día. Así que dicho eso, que Dios bendiga a Puerto Rico y que lo llene de fortaleza y de mucha fe y de mucha paz. Cuando tocamos días tan difíciles como ese, pues se nos pone el corazón blandito y hacemos una reflexión de cómo en aquel momento vecinos con vecinos, familiares con familiares, se ayudaron, se dieron la mano y había un caldero de arroz para 10, para 20 y daba para 30 y 40 personas porque había que prácticamente economizar la comida porque no se sabía cuándo Puerto Rico se iba a levantar de nuevo. Y era todo poco a poco, ¿verdad? Y tratando de echar a un Puerto Rico hacia adelante. Yo extraño a ese Puerto Rico. Yo extraño a ese ciudadano, a ese puertorriqueño, yo lo extraño. Solamente pasa en esos momentos. Después nos olvidamos del vecino, del de atrás, del del lado, del frente. Volvemos a la realidad de pasar a ser simplemente puertorriqueños. Qué gana me da de volver a ver esa persona. Qué gana siento de volver a ver ese puertorriqueño que comíamos todos juntos y nos compartíamos la comida a los vecinos. El agua, la comida, la harina de maíz, las habichuelas, el alcapurrio, el bacalaíto. Ese puertorriqueño es el que uno extraña.
el que se hace sentir en momentos críticos y da el corazón y el alma por sus hermanos puertorriqueños. Dicho eso, nos queda la fe y la esperanza a algunas personas de creer en que Puerto Rico vive, aunque el gobierno de turno lo quiera matar. Y como hay que seguir, y como hay que ir a los temas, y como hay que venir a lo que estamos aquí, yo no había visto una persona, mire que yo llevo tantos años en esto, y yo no puedo, yo nunca había visto, se lo juro, seriamente, yo no había visto una persona más hipócrita, más descarado y más embustero, y más descarado y más charlatán. Yo no había visto una cosa más grande que eso que se hace llamar Félix Elcano Delgado. Yo nunca había visto algo parecido. Un tipo convicto. Y para que usted lo escuche, porque parece que él no lo ha entendido todavía y él no lo sabe. Y él no lo entiende. Un convicto por corrupción. Y no solamente convicto por corrupción, se convirtió en un chota de barrio. Cuando entregó a cada uno de los peces que le dieron de comer a él, que él se lucró de todos ellos, los tiró a todos al medio como un chota de barrio. Ese es Félix Elcano Delgado. Y ese tipo se atreve hoy en expresiones públicas a decir que los candidatos lo llamaban a él para pedirle consejo, charlatán, títere. Eres un títere de barrio. Eres una cosa asqueante. Cuando tú sabes perfectamente que llamaste a los líderes de barrio, a los presidentes de barrio, a los funcionarios, amenazándolos con que votaran por Irán Torres Montalvo o ellos iban a ver qué les iba a pasar. Y no fue uno, no fue dos, no fueron tres, no fueron cuatro, no fueron cinco los que me llamaron a mi teléfono a decirme que tú los estabas llamando, amenazándolos. Y hoy tú te atreves a dar expresiones públicas a decir que te llamaban a ti, al convicto, al chota. De verdad que eres una cosa asqueante. Eres una cosa asqueante, pero decir hasta la última potencia. Ya no puedes negarlo. Porque eres tan bruto y tan bruto que sacas unos escritos hoy en tu página de Facebook, los cuales ya yo tengo, me los acaban de enviar. De las conversaciones que tú y Julio Alicea tuvieron, y Julio planificando contigo y tú planificando con Julio, todo ese tipo de cosas para que toda esa basura vaya en contra de la viuda. Feli, con eso que hiciste hoy te acabaste de vender como lechón de a peso. Porque eres tan bruto que no piensas. Tu grandeza de poder no te deja pensar. Y con eso que hiciste, lo que hiciste fue que te vendiste como lechón de a peso. Abrieron el corral para que los lechones salieran. Y entre ellos saliste tú. Hoy con lo que acabas de hacer, acabas de demostrar que eres un total y total siguiente perseguidor, mano derecha, detrás de la campaña de Irán Torres Montalvo. Lo que todo el mundo de Cataño sabía, menos tú.
lo que todo el mundo sabe y todo Cataño sabe y Puerto Rico entero sabe y los medios cargamaletas de prensa que no se atreven, lo que todo el mundo sabe, lo que se sabía desde el día cero que tú estás detrás de la campaña de Félix Elcano Delgado y gente detrás del corillo de Irán Torres Montalvo, yo he hablado con ellos. Félix, en esto no hay nadie, nadie fiel al 100%. Y de tu mismo grupo que están en la campaña de Irán Torres Montalvo, me han llamado a mí, yo he hablado con ellos. Y yo también los he llamado y he hablado con ellos. Lo que hiciste hoy fue asqueroso, estúpido. Fue algo... Que te tiraste los leones y te comieron, te tragaron. Te fuiste a venderte como lechón de apeso. Hoy Puerto Rico, Cataño sabe que quien está detrás de Irán Torres Montalvo se llama Félix Elcano Delgado. Voy a la pausa, vengo inmediatamente, no se vaya.

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1: Estamos de vuelta. Un programita que decía ahorita a Jay y a Miguel de Vargas que iba a estar calientito. Félix, eres tan estúpido, porque eres estúpido, que te pusiste a decir que te fuiste con Julio Eliseo Vasallo y se habían ido para Miami y allá se reunieron y que el teléfono de Julio Vasallo Alicea Vasallo se había desaparecido. ¿Te acuerdas, Feli? Que estuvo como 2 semanas desaparecido el teléfono del alcalde. Y después tú llamaste al alcalde y le dijiste, ¡ay, alcalde, mira, yo tengo el teléfono, apareció, lo encontramos! Después que ya tú habías cogido el teléfono que estaba perdido de Julio Alicea Vasallo y te hiciste unas conversaciones con el teléfono del alcalde, yo te escribo, tú me escribes, yo te escribo, tú me escribes, yo te contesto, tú le dices, tú, ta, ta, ta, ta, ta. Y le sacaste screenshot. Porque tú estabas en conversaciones con el alcalde para hacer unos traqueteos. Cuando se veían las fotos tuyas y de Julio bebiendo la cerveza que le gustaba a la Molao. Esa misma. Y se reunían en los restaurantes y la gente le sacaba fotos y te las publicaban. De Julio y el Cano reunidos, hablando y bachateando y riéndose y todo ese tipo de cosas. Cuando tú viste que no se te dieron los negocios, empezó el traqueteo, tumbaste el teléfono, hiciste las supuestas conversaciones entre tú y Julio, pero eras tú el que las estaba haciendo. Tú le escribías y él te contestaba, pero eras tú el que estaba contestando el teléfono de Julio, que estuvo 2 semanas desaparecido. Después de 2 semanas, el teléfono apareció por obra y gracia del Espíritu Santo. ¿Verdad, Feli? Entonces ahora tú estás sacando esas conversaciones que tú mismo hiciste y las estás tirando para hacerle daño al muerto. Y que le caigan a la viuda. Feli, tú estuviste preso, charlatán, títere. Nadie es fiel, Feli. Nadie es fiel. Lo que hiciste y se lo comentaste a quien se lo comentaste, habla para adelante. No sabiendo que Francés López ya lo iba a saber, ya estaba enterada del traqueteo que hiciste con el teléfono del difunto alcalde y que estabas atándolo a Julio Alicea, lo estabas atando con esas conversaciones que son tuyas, que las hiciste tú, las radicaste tú, las copiaste tú y te las contestaste tú en esa supuesta pérdida del teléfono de Julio Alicea Vasallo. No sabiendo que toda esa información le iba a llegar a esta servidora. De verdad que el año que estuviste preso no te sirvió para nada. No aprendiste nada de tus compañeros presos. Te quedaste igual de bruto. Quizá un poco más. Déjame hablarle a Irán Torres Montalvo. Y quiero, yo te voy a preguntar, Irán, son preguntas. Yo pregunto y ustedes contestan. Así es sencillo. Tú dices en una entrevista ayer que tú eras de San Juan, que tú llegaste a Cataño, que en Cataño te enamoraste, que en Cataño te casaste. Yo tengo unas preguntas para ti, Irán Torres Montalvo, porque tú te enamoraste en San Juan. Yo te pregunto, porque tú vivías en San Juan con la que hoy es tu esposa. ¿Tú no vivías en Cataño? Cuando tú te hiciste el novio y te casaste con esa muchacha, tú dime y contéstame si tú vivías en San Juan, no en Cataño. Y también te voy a preguntar si esa casa donde hoy tú dices que vives era del abuelo de tu esposa. Yo te pregunto si esa casa donde tú dices que vives era del abuelo de tu esposa, de apellido Ledesma. Cuando Ledesma fallece, como ya su esposa había muerto, la mamá de la hija de Ledesma, que es la mamá de la esposa de Irán Torres Montalvo, se fue a vivir a la casa. Porque esa casa de Ledesma, yo le digo la esposa, pero la esposa vivía en Levittown. Y a mí me gustaría que Irán o su esposa le contestaran al país con quién Ledesma vivía en esa casa. Porque Ledesma vivía en Levittown con su esposa. ¿Con quién vivía Ledesma en la casa de Cataño, en la que tú dices que vives ahora? Cuando ese señor fallece, que es el abuelo de tu esposa, Irán, yo te pregunto si la mamá, que es tu suegra, se fue a vivir para esa casa consecutivamente, la señora se las deja a ustedes. Y ahí es que ustedes se van a Cataño. Yo estoy preguntando si esa versión es la correcta. Así de sencillo. Ahora, yo también pregunto por qué se dice que esa casa a finales del 16, a final del año 16, luego de las elecciones, en que Irán Torres Montalvo corre para representante del precinto 4 de San Juan, que aquí no ha habido un perro periodista, no lo hay, no existe. No existe el periodista que tenga los cajones para preguntarle a Irán Torres Montalvo cómo, si él vivía en Cataño, corrió para el precinto 4 de San Juan para las elecciones del 16 como representante. No hay un periodista que le pregunte, no hay quien tenga los cajones. Como yo le pregunto en este programa. Pero yo le pregunto a Irán Torres Montalvo por qué se dice que a finales del 16 le ponen un contador de agua a esa casa. A finales del 16. ¿Y por qué se dice que no es hasta el 25, el 2025, marzo de 2025 del año pasado? ¿Eh? es que le ponen el contador de la luz. Yo pregunto. ¿Cuál es la instrucción de eso? Y yo simplemente pregunto. ¿Por qué no es hasta el 2025 que le ponen un contador de luz a esa casa? Y a finales del 16 le ponen un contador de agua. Te dejo esas preguntas para que tú se las contestes, o si hay algún periodista que tenga los cajones, que te las haga. Porque si te las hacen, los botan. Yo te pregunto, así sencillo, si a ti te pusieron a finales del 16 un contador de agua y no es hasta el 25, 2025, que te ponen un contador de luz. Yo te pregunto si eso es correcto o si nos estamos equivocando. ¿Y con quién vivía Ledesma en esa casa? Cuando Ledesma vivía con su esposa oficial en Levittown. Porque también se sobreentiende que cuando Ledesma muere, deja las casas a la mamá de la esposa de Irán Torres Montalvo. Yo simplemente pregunto. Se encarga de contestar. Si usted quiere, claro. Está del pueblo, de la gente, en hacer que tú contestes las preguntas o a la prensa corporativa amarillista de pacotilla que te las haga. No obstante, Irán Torres Montalvo ha vivido una vida de fantasía. Y me tengo que mover al sábado pasado, al supuesto chinchorreo. Habían unos vehículos, entre 10 a 15 vehículos, carritos de golf, que fueron rentados para el chinchorreo, que no vino nadie. Un chinchorreo que empezaba a las 10, después empezaba a la 1, después lo cambiaron para las 3. Y lo que habían allí eran dos o tres luchadores, que el tiempo vuelve a darme la razón, que este señor lo que es un fanático de lucha libre, porque él dice que era luchador. Y el que me conoce sabe que yo, en algún momento antes de mi accidente, fui la creadora y fundadora de la American Wrestling Association, AWA. Y la vida de Torres Montalvo en el ámbito de la lucha, me la sé de la A a la Z, que es un coge galleta, un extra, un relleno, y que siempre ha sido un, eso nosotros le llamábamos un, se me va la palabra, cuando son lambones, de la lucha. No me sale la palabra ahora. Que ha sido un fanático de lucha libre. Y habían un par de luchadores allí. De hecho, uno entrevista, sí, yo soy luchador y él es luchador, ese es mi pana, mi amigo. Allí lo que habían era gente de San Juan, porque fueron entrevistados algunos por los medios de prensa. Sí, yo vengo de San Juan, sí, yo vengo de San Juan, sí, yo vengo de San Juan. Que ninguno vota en Cataño. Pero era lo que estaban guiando los carritos, que no había nadie. Y a Chinchorreo, si llegaron 10 personas, fue mucho. ¿Quién alquiló esos carritos? ¿Con qué dinero se pagaron esos carritos? Esos alquileres. ¿Cómo tú le explicas al pueblo que ya tú empezaste, estás peor que Jennifer? Estás peor que Jennifer González Colón, peor. Porque los de Jennifer son de 2.500. El más alto. No, ya tú te fuiste a 3.300. Hiciste una recaudación de fondos de 3.300. ¿Quiénes fueron? Búscate todos los contratistas de DACO. No. ¿Van a ir los amigos de Jay Torres? No. ¿Van a ir los amigos de Francis López? Todos los contratistas del DACO. Todos los contratistas del gobierno de Puerto Rico. Para pagar una taquilla, $3,300. Imagínate tú. O va a ir el de allí, el de Juan Amato, o va a ir el de Barrio Palma, el de Las Vegas, el de La Puntilla. Va a pagar $3,300. Por eso ya no hay radiomaratones. Por eso ya no hay los cartones de peseta. Por eso ya no hay las latas, las luces. Porque aquí las campañas los corren los contratistas del gobierno de Puerto Rico. ¿Cuándo usted se va a enterar? Él se fue y hizo un fundraising de $3,300. Con todos los contratistas del DACO. Y de DACO vamos a hablar ahora. No fue nadie el fundraising al chinchorreo ese. Los gatos de Cataño. Los gatos y los perros. Y si habían 10 personas, era mucho. Irán Torres Montalvo, tú toda tu vida has sido un perdedor. Igual que en el 304 te barrieron. Y entonces tú eres tan descarado, tú eres tan asquerosamente descarado que tú te atreves a decirle a la prensa que tú nunca has tenido una situación con el gobierno. No, de esto. Se me va la palabra. ¿Y qué pasó con el Tribunal Supremo? Que el Tribunal Supremo te multó por $5,000 y estuviste a punto de perder la licencia como abogado de licenciamiento por llevar demandas frívolas, demandas de embuste, y te multaron por $5,000. Y tú nunca has tenido un señalamiento, esa es la palabra. Y tú eres tan perro y tan descarado que dices, yo nunca he tenido un señalamiento, ¿y qué es eso? Eso es más que un señalamiento. Eso es una asquerosidad. Estar haciendo demandas frívolas. Demandas de embuste para estar cobrándole a los clientes. Pero tú nunca has tenido un señalamiento. Y corriste y cogiste el nombramiento del departamento del DACO como secretario bajo Pierluisi y también te barrieron y te colgaron. Y corriste para el representante y también te colgaron y no perdiste y te barrieron. Siempre ha sido un perdedor. Pero como era lo único que había disponible, la que gobierna te sentó como secretario de Asuntos Públicos, como DACO, te saca de DACO, yo pueden ser en Asuntos Públicos y vuelve y te mete al DACO. Estás como familiar de Juan Oscar Morales, que ha sido un saltamonte. Todos son igualitos. Todos están cortados con la misma tijera. preguntas sobran. Las preguntas sobran. Voy a la pausa y cuando regrese, vamos a pasar para el DACO, porque hay que hacerle preguntas del DACO a Irán Torres Montalvo. A ver qué pasa ahí. Después de la pausa, en Sobre la Mesa, con esta que le habla Frances López a través de WAC740 en la cadena. No se vayan.

0: Ramírez. Vamos a una pausa y regresamos a Sobre la Mesa con Francis López. 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

Tú sabes, como un detallito. Sí, a ver si por ahí como que lo escuchan, a ver, pero yo creo que sí. Vamos a ver si llega. Sí, como una cosita. Vámonos ahora al DACO, porque que mucho hay que hablar de Irán Torres Montalvo. Irán, déjame hacerte esta pregunta, porque es que estoy perdida. Tú cogiste una licencia por vacaciones. Porque tenías que hacer campaña. Entonces, ¿te molesta que la gente diga que tú estás haciendo campaña en vez de estar trabajando? Por eso es que la gente debe entender que tú eres un títere. Porque aquí los puertorriqueños no son estúpidos. Estabas haciendo conferencias de prensa, estabas en todos los canales, haciendo entrevistas, empezaron hablando del DACO, de 5 minutos con DACO y 35 minutos con la campaña de Cataño. Como si la gente fuera estúpida. Así hace campaña cualquiera. Entonces, ¿por qué tú no te fuiste por una licencia sin sueldo? Porque tú no estás trabajando, tú estás en campaña política, tú estás en la politiquería. Te fuiste de vacaciones. Agotar vacaciones, que tú lo que llevas en DACO es desde los otros días, desde que votaron a Valerie, que eso fue en diciembre. Tú no llevas ni un año en DACO, ya tú estás agotando vacaciones. Tú no llevas en DACO ni un año, tú llevas en DACO como algunos 8 meses. Y ya tú estás agotando vacaciones. ¿En serio? Eso lo hacen títeres. Eso no lo hacen servidores públicos con principios, con moral. Pero vamos a lo que vinimos. Tú te fuiste en una licencia de vacaciones para agotar vacaciones. Pero te sigues cobrando los $10,500 mensuales. Porque ese es tu sueldo. Así cualquiera hace campaña. Y si pierdo, pues vuelvo a la silla. Pero la pregunta es, ¿cómo tú dejaste al DACO? Quiero saber si el subsecretario del DACO se llama Edwin Narváez Rodríguez, que aparentemente es el que está nombrado, que está confirmado, ese es el subsecretario. Pero está por debajo del radar, por debajo de la mesa, por debajo de la tierra, por debajo de la corteza terrestre, porque no cuenta para nada. Son un cero a la izquierda. Y nos estamos preguntando si el que está comandando la agencia en este momento que tú estás de supuestas vacaciones es el que tú no sabías que trabajaba en DACO, porque tú eres, o sea, lo tuyo corre detrás de un embuste, que tú no sabías, que tú ni te imaginabas. Cuando tú llevas en DACO 2 ocasiones, antes Valeria Rodríguez Erazo y vuelves tú de nuevo. Y tú no sabías, tú ni te imaginabas, tú ni tenías conocimiento que Gabriel Sicardo trabaja en DACO. Pero no solamente que Gabriel Sicardo trabaja en DACO, déjame ponerle el título porque ahí se ofenden. El licenciado Gabriel Sicardo trabajaba en DACO, no solamente que trabaja en DACO,
que dirige la división legal de DACO, que vive en Cataño. Porque si tú no tenías conocimiento, Gabriel Sicardo fue hasta director de Arte y Cultura del municipio de Cataño. A Gabriel Sicardo lo conozco yo. Y Gabriel Sicardo me conoce a mí. Y no solamente que trabaja en DACO, no solamente que trabaja en la edición legal, es que dirige, es el director de la edición legal del DACO y el señor Irán Torres Montalvo, con las dos integraciones que ha tenido en el DACO. Dos integraciones.

es Irán Torres Montalvo, Valery Rodríguez Erazo y vuelve otra vez Irán Torres Montalvo. Irán no sabía que Gabriel Sicardo trabajaba en el DACO. Él no lo sabía. Él se enteró cuando llegó. Pero mira qué cosa, que Gabriel Sicardo es de Cataño. Pero mira qué cosa, que Irán Torres Montalvo también dice que es de Cataño y no se lo sabía. Él desconocía en las dos instancias de Irán Torres Montalvo en el DACO. Él no sabía quién es el director de la edición legal de DACO y qué clase de secretario tú eres. Te pregunto yo, que tú no sabes quién dirige tu división legal de tu agencia, que es la división más importante, que es donde se resuelven todas las demandas, las situaciones legales de la agencia, y tú no sabes quién la dirige. Que te enteraste ahora, como dijiste en la entrevista. No, yo me enteré ahora que él trabajaba en DACO. Qué cosa, ¿verdad? Yo quiero saber si el licenciado Gabriel Sicardo, detrás de la mesa, detrás de la del bureau, yo me pregunto si es el licenciado Gabriel Sicardo el que está llevando la conducción del DACO. Si es Gabriel Sicardo el que está detrás de la silla de la Secretaría del DACO en la ausencia de Irán Torres Montalvo en sus vacaciones. Yo pregunto. Si es el licenciado Gabriel Sicardo el que está al frente de la Secretaría del DACO en estos momentos. Porque mire qué cosa, que se va a ir a Torres Montalvo de vacaciones para agotar el extra de sus vacaciones. Pero el que está ahora corriendo la oficina, y yo le pregunto si es el licenciado Gabriel Sicardo, es el director de campaña, Irán Torres Montalvo. Entonces los dos que tenemos, los dos están haciendo politiquería, están de campaña, porque uno es el candidato y el otro es el director de la campaña. ¿Cómo? ¿Qué? Digo, yo pregunto. Si así es que corre la cosita. Porque tenemos al candidato, tenemos al director de la campaña, los dos haciendo politiquería y la silla del DACO vacía. Porque el que está como en nombramiento oficial, si no es Edwin Narváez Rodríguez, que es el que está y se supone que es el subsecretario que está nombrado. Me dicen que es un sello sin de nada, no allí no compone nada. Que ahora mismo el interinato fuera Irán Torres Montalvo lo tiene el licenciado Gabriel Sicardo. Yo pregunto si eso es correcto. Yo pregunto si esa es la verdad. Muchas preguntas de la Irán para contestar. Espero que las estés anotando. Y espero que la prensa tenga los cajones de preguntarle.
Si es la Secretaría del DACO, que está al garete. Si es los inspectores que no están visitando nada, que están por la libre. Porque es la queja que me llega a mí. Los supermercados con los precios carísimos. El agua y la cisterna por los precios por las nubes, cuando aquí se supone que haya una disposición de ley de congelamiento de los precios a todos los equipos de agua, cisterna, motores, agua, de todo eso. Esté en una ley de congelación de precios y las cisternas carísimas. Nadie, no hay nadie fiscalizando nada, ni los supermercados, ni la gasolinería. Hoy yo escuchaba al presidente de estos detallistas, embuste, todo lo que tú escuchas son embustes. Aquí bajan el barril de petróleo. No, porque ya yo tengo que agotar todo lo que yo tengo aquí en la gasolinera. Yo tengo que agotar todo eso. Por eso rápido no se puede bajar la gasolina. Pero toda la gasolina que compraste barata cuando vino el conflicto. No han dicho que el conflicto empezó cuando en el segundo tuve toda la gasolinera subiendo la gasolina. Ahí no hay que agotar toda la barata para después subirla. ¡No! Mira si son tan embusteros que dicen que aquí hay una reserva de gasolina. De los tanques de gasolina, aquí hay una reserva de 6 meses. Y aquí nos anuncian que hubo un tiro en Irán y al otro día ya la gasolina está a peso. Tiraron un tiro en Irán y aquí al otro día la gasolina está a un peso. Pero cuando dicen que el barril está a 60 pesos, no, porque tengo que esperar y agotar toda esa gasolina que compré carísima. Pero si cuando aquí anuncian que hubo un tiro en Irán, tienes que agotar todo el suplido que tienes que compraste barato. Lo compraste a peso bombado y lo estás vendiendo a lechón de la lechonera Quintana. Y aquí el consumidor es tan ignorante, y no le voy a decir la palabra que siento porque de verdad me van a botar. Pero yo escucho aquí las entrevistas. Miren lo que dicen los ciudadanos en la calle. Ay, la gasolina, pues, yo pagaba $20 y ahora y se llenaba. Ahora los $20 ni respiran en el tanque, pero hay que pagarla porque hay que guiar. Pues, hay que usar el carro. Pues, señor, ¿qué le voy a decir? Pues, yo echaba 40, 50 pesos y se llenaba, ahora es con 60, 70, pero ¿qué vamos a hacer? Hay que pagarla porque hay que guiarle, hay que usar el carro. ¿Sabe qué? Yo espero que se la pongan a 80 pesos, a 90, para que se te llene el carro. Con 80, con 90, que te la sigan subiendo, para que la sigas pagando. Porque aquí el ciudadano no tiene palabra. Aquí el ciudadano no tiene responsabilidad de utilizar al gobierno, que son sus empleados.

0: te retires. Vamos a una pausa y regresamos a Sobre la Mesa con Frances López.
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0: Ya regresamos a Sobre la Mesa con Francis López.
1: En un momento dado le he hablado muchas veces de esto, que es una parte de mi vida que no voy a dejar nunca. La toqué hace 19 años, voy a cumplir ya. Y es algo que va dentro de mí y es algo que va dentro de mi ser. Saben que soy la fundadora y presidenta de la Fundación Amor y Vida de Puerto Rico y la Florida. Estoy hecha aquí en este país y en el estado de la Florida también atiendo a los puertorriqueños que están allá. En el proceso de alimento caliente, la gente que vive prácticamente puertorriqueños que viven en la calle. Porque el embuste de que la nación americana es el placer del Orinoco. También no podemos decir el embuste y meter embuste. En la nación americana, en la nación más poderosa del mundo, hay puertorriqueños que viven en la calle. Puertorriqueños que son padre, madre e hijos. Matrimonios con hijos que viven en la calle, que se arropan con un confort en la noche y duermen en la calle, en los parquecitos y debajo de algún sitio que pueda tener un techo para mojarse. En la gran nación americana, allá en los americanos, en los invasores, en los ojos verdes que tienen todas las partes blancas, son mismos. Sí, porque es bien lindo sentarse frente a un Posca, decía embuste, y hablar porquería. ¿No le dicen que también en la nación americana hay gente que duerme en la calle? Familias puertorriqueñas, por no contar las venezolanas, las panameñas, que viven en la calle. Y yo he estado allí enseñando los videos por mi página, usted lo ha visto en mi página, entregando comida. De gente que está en la calle, puertorriqueños. Por eso, esta obra que con mucho amor y mucho corazón hago, con todo el amor de mi vida, y es una parte de mi corazón, por eso es Amor y Vida. Siempre le digo que lo que usted pueda aportar ayude a esta fundación a echar para adelante. Porque es mucha comida caliente de la que hacemos para

bregar. Siempre le digo que la PH Móvil entra al área de donar. Ponga amor y vida corrido. Amor y vida corrido. Y ponga lo que usted le dé la gana, lo que su corazón sienta. Un peso, dos pesos, tres pesos, 50 chavos, lo que usted quiera. Pero no me voy a quitar de hacer esta obra que me encanta, que me la disfruto. De ver esas caras de cuando no llega y que diga, ¡ay, France! ¡Llegaste, France! ¡Gracias, gracias! Y ver la gente comer. Y ahora que no puedo verlas, las escucho. Comerse un plato de comida y decir, France, ¿me puedes dar otro? Eso nadie lo sabe más que el que lo vive. Porque el puertorriqueño vive anejado a la realidad. Vive anejado. Cuando tú escuchas el francés ya, yo me comí ese, ¿me puedes dar otro? Se le rompe el alma a cualquiera. Hasta el más duro, hasta el más charlatán se le rompe el alma. Y yo, claro que sí, con mucho gusto, cómeselo. Es toda hasta que se termine. Y va a comer hasta el último plato que es. El último plato se fue. Pero es una parte esencial. Hay que, a veces, muchas veces, un poquito de aquí, un poquito de allá. A veces le agradezco a Celesto, a veces le agradezco al Banco de Alimentos, a veces le agradezco a Pan American, a veces le agradezco a Ferrero. Que nos dan algo. Y algo es algo. Algo llena. Quizás lo que a veces yo no he tenido nada para cocinar y aparecen las cosas. Pum, pum, pum. Aquí están las comidas. Aquí está el arroz. Aquí están los condimentos. Aquí está la carne. Aquí está la pasta. Aquí está el pan. Aquí están los dulces. El chocolate. El postre. El jugo. El refresco. La bolsa. El fond. El cubierto. La servilleta. Porque yo les doy para comer como si fuera yo. Su cubierto, con su servilleta, con su agua, con su jugo, con su pedazo de pan, su comida caliente. Me gustaría que usted fuera más sensible. Tuviera un poquito de más. De más amorcito y nos ayudara. Necesitamos ayuda. No puedo yo sola. A veces a la Celia que cocina y dulce, Bonilla, Mercedita. A veces llegan y yo decía, Señor, gracias porque llegaron. Gracias porque se cocinó. Gracias porque repartimos. Gracias porque llegamos a darle comida a esa gente. APH Móvil, en el área de donaciones, busque amor y vida corrido, amor y vida corrido. Y ponga ahí lo que usted quiera, lo que su corazón le dé, lo que el corazón suyo haga sentir. Estamos aquí para ayudar a nuestros hermanos puertorriqueños que están aquí y en la Florida. Falta usted que ponga su granito de arena. Y vuelvo y le repito. En el área de donar, en APH Móvil, ponga amor y vida corrido. Amor y vida corrido. Y ayúdenos, que lo necesitamos. A mí me encanta lo que hago, pero no puedo ocultar que tenemos necesidad. Y hay que pedir para poder seguir, para poder continuar. Y aquí hay mucha gente que bota un montón de dinero. Y usted bota su dinero lo que usted quiera.
Pero yo, Francés López, le dice, pongo un poquito para que podamos seguir haciendo la obra. Porque dependemos muchas veces de usted. De lo que usted pone, de lo que usted pueda donar o aportar. Si no hacemos esto, se nos cae el servicio comunitario. Y yo siempre dije que yo voy a estar aquí. Y lloré mucho en los 4 meses y medio que estuve en la sala de emergencia en Centro Médico porque no pude salir a la calle, porque no estuve allí, porque no estuve allí. Pero mientras Dios me dé la oportunidad de caminar, de pararme, de estar ahí y de hacer el trabajo, y el que hoy yo esté detrás de este micrófono, y el que hoy yo esté aquí sentado hablando a usted y fiscalizando al país, se lo debo único y exclusivamente a mis médicos y a Dios. Porque Dios me dio la oportunidad de seguir una vez más. Me dio una oportunidad más de continuar. Porque aunque usted no sepa y aunque usted no crea, fue ese papito Dios el que me dio la oportunidad de hoy estar sentada aquí con ustedes de nuevo. Porque nadie que estuvo allí conmigo, nadie que estuvo allí y me fue a ver, sabe lo que yo pasé. Y hoy digo, estoy aquí porque Dios quiso. Estoy aquí porque Dios es grande y misericordioso. Y yo puedo tener todos los defectos del mundo. Pero le tengo temor a Dios. Y muchas veces en aquel cuarto allí encerrada, le dije, Señor, que sea tu voluntad. Y todavía mis médicos me dicen, Francés, yo no sé cómo tú estás, cómo tu pie está tan perfectamente como si no te hubiera pasado nada. Y yo le dije, porque Dios es una cosa y la ciencia es otra. Dios le da la oportunidad a ustedes de con sus manos hacer lo que hicieron para que yo estuviera de esta forma. Pero es Dios quien lo permite. Y como le digo, no fue fácil. Fueron 4 meses y medio. Y yo me paso la mano por mi pie. Y yo no lo puedo creer. Yo tengo mi pie como si a mí no me hubiera pasado nada, nada. Ni una cicatriz, nada, nada. Yo me siento mi pie. Yo le digo a la gente que va a mi casa, que me ve, yo digo, pero es que yo no siento ni la cicatriz, yo no siento. Yo tengo 2 injertos de BTN en mi pie. 2. 2 veces me implantaron. Y yo no tengo ni una cicatriz. Para la gloria de Dios. A veces estoy en mi casa y digo, Señor, tú has hecho de mí otra cosa que después fue antes del 2 de febrero y después del 2 de febrero. Y yo siempre creí en Dios. Siempre lo he dicho a boca abierta que soy católica, apostólica y romana. En esa religión me crié, ahí aprendí, ahí hice primera comunión, confirmación, hice todo. Y cada día uno aprende a temerle más a Dios. Uno no le tiene miedo ni le tiene temor a Dios.
Y dije que mientras Dios me tenga aquí, aquí voy a estar fiscalizando y haciendo el trabajo. Y si Él me sanó, y si Él me curó la pierna, y si Él me dio esta movilidad, y Él me permite estar aquí, es porque Él sabe que lo que yo estoy haciendo, lo estoy haciendo correctamente. Para mí mi país es importante y yo amo a mi país. Pero no podemos seguir permitiendo esta injusticia, no podemos seguir mintiendo los embustes, no podemos seguir permitiendo la robadera de dinero, fondos federales, fondos públicos, la robadera. No, esto se tiene que acabar. Y aunque yo sea la única que esté aquí, metiéndole, aquí voy a estar mientras Dios me dé una gota de sangre en mis venas. Contra todos estos corruptos, charlatanes, títeres. Con un gobierno que no sirve. Con un gobierno que está totalmente tirado en la corrupción. La corrupción se lo comió, se lo tragó al gobierno. Y siempre me acordaré del chiste del que la gente le cogió ganas y odio, una isla flotante rodeada de agua, llena de un gobierno de basura. Tenemos un gobierno de basura, de pillería y de corrupción. Esa es la verdad. Quiero cerrar con este señor que ha sido un vividor del PNP toda la vida. Toda la vida ha sido un vividor del PNP. Y por eso voy a cerrar con él. Porque mañana voy a cerrar con él hoy y voy a abrir con él mañana. Eres un charlatán y mañana voy a hablar de ti, para que lo sepas. Y del enfoque corrupto que tienes desde todos los años que llevas en la política, y sigues corrupto y seguirás corrupto. Y cómo viven de Oscar Santamaría y viven de otros que voy a hablar mañana, pero hacen un podcast para hablar de Jennifer González Colón, la corrupta, la fornicadora, la charlatana. Pero no se miran ellos en el espejo, que son igual de corruptos, igual de charlatanes. Y que no hablan de Tomás Rivera Chat. Sí, tú le odias, Urbina. Que no te atreves a tocar a Tomás Rivera Chat. Por ningún toque hablas de Rivera Chat. ¿Por qué? Mañana les voy a contestar. Esto es Sobre la Mesa con Francis López a través de WIAC740. Porque yo no me escondo, yo voy de frente. Prepárate mañana que voy contigo. Buenas noches.

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Son las 7:04 de la noche, somos WGAC 740 y tenía Sacani García con Juan Luis Guerra. Yay Torre contigo a esta hora, ya preparado para llevarte buena música, pensamientos para la vida que son muy importantes. Aquí tienes a Karol G. Contigo.

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0: Son las 7:17 de la noche, somos WAC740, Jay Torres contigo a esta hora. Ahí tenía Samaná en el muelle de San Blas. ¿Sabes que puedes cambiar tu mentalidad? Puedes cambiar tu vida. Uno de los pioneros de la psicología moderna, William James, habla sobre la importancia de saber gestionar los procesos mentales. Así es que haz cada día tu obra maestra, una inspiradora recomendación que se puede aplicar a todo. No llores porque se terminó, simplemente sonríe porque sucedió. Todo lo que tiene un inicio también tiene un final, y lo que nunca va a volver es lo que hace de la vida algo dulce, porque realmente tienes tu tiempo total. Somos WAC740. Esta bonita canción la va a interpretar Yolandita Morning, ¿eh? Se titula El Amor.
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0: Son las 7:28 de la noche, somos WAC740 y tenías a Laura Pausini, mi historia entre tus dedos. ¿Sabe que para hacer del mundo un lugar mejor, empieza a ver un mundo de un lugar mejor prácticamente? La risa es un pequeño periodo de vacaciones. Los beneficios de la risa están ampliamente demostrados. Solo hace falta que pongamos un poco de humor y optimismo en nuestras vidas. Así es que vívela. La vida es una. Regreso contigo en breve.
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Bueno, son las 7:55 de la noche, somos WIAC 740. Te recuerdo, mañana a las 4 de la mañana no se pierda el programa Amanecer Jíbaro con Raúl González, seguido con WIAC 740 Noticias con José Ángel Cordero. Me despido con esta, pero escucha bien, aprecia las pequeñas cosas de en ellas, que es la verdadera felicidad. Aquí tienes a Wilkins. Corre y búscalo. Buenas noches. Dios les bendiga a todos.

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1: 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Eres río que camina, eres grito y bendición. Fuiste sol entre mis manos, fuiste estrella y devoción. Hoy recorres por mis años como un eco en el dolor. Ay, amor, que todo quemas, que transformas sin piedad. Entre lágrimas y penas, busco nueva voluntad. Y aunque duelas en el alma, y aunque rompas mi razón, en tus brasas hallo calma para encender.